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0: 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Noruega 1, Senegal 0. 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
1: 7:58.
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1: 7:59.
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0: Tropicana, ¿cómo están? ¿Cómo van? Me encanta saludarlos, me encanta saber que están conectados con Tropicana, la más bacana, bacanísima. 8:04, 8:04, en la que no me duermo, acompañándolos en una noche genial de lunes para todos los que están conectados con Tropicana. Así que bienvenidos, póngase cómodo, la vamos a pasar rico, vamos a hablar de todo un poquito, vamos a escucharlos también. Saludito a toda la gente que está en los tropiamarillitos, a toda la gente que está trabajando, un abrazo gigante. Estamos en la que no me duermo de Tropicana y me encanta estar con ustedes todos los días, de lunes a jueves, mejor dicho, de 8 de la noche a 12. Saludo para los que cumplieron años el fin de semana. Saludo para los que hicieron algo completamente diferente con la familia, los que se vieron de pronto con los hijos, que le tocaba este fin de semana visita. Me dijo, a mí me tocó estar con mi hijo todo el fin de semana. Chévere también, rico, bacano, esa es la vida, disfrútela. Un saludito para de pronto los que les llegó una platica extra el fin de semana también. Esto, así vamos a meterle buena actitud a este A Que No Me Duermo de Tropicana. Y ya me voy a conectar por acá también con el caballito. Mi nombre es Freddy de Producer. Bienvenidos a Tropicana, bienvenido a las noches donde hablamos de todo y tocamos diferentes temas y nos encanta acompañarlos. Voy a conectarme de una vez con el caballito, a ver si lo tengo por acá. Hola, mi caballito del alma, ¿cómo el vamos? ¿Qué ha pasado?
1: ¡Ey! ¡Qué emoción! Buenas noches, buenas noches, buenas noches para ti, para toda la gente en toda Colombia, como siempre. Qué placer saludarlos. Un abrazo bien grande para todos los Llaves, un besazo enorme con sabor a melocotón a todas las niñas en Colombia, y qué bueno que están con nosotros. Y así como Freddy lo decía, vamos a hablar de muchos temas, vamos a hablar por supuesto de tantas cosas que nos han pasado y tantas cosas de que nos hemos enterado aquí en el Que No Me Duermo de Tropicana. Pero como siempre, con la fe intacta con nuestra selección Colombia para mañana, carajo.
0: Voy a dejar el canal de aquí cuando diga Karina Olis, porque siempre la presento con bombos y platillo y quedamos ahí.
1: Lo importante es que ella llegue, lo importante es que ella interactúe con nosotros cuando ella quiera. O sea, ¿sabes que ella es la reina del programa?
0: Sí, ¿eh? Claro, la consentida, toca tenerla ahí. Y ahí estamos. A partir de este momento, mi querido caballo, nos conectamos ya a través de TikTok en Tropicana Colombia. Nos vamos a conectar también a través de nuestro canal de YouTube para saludarlos en Tropicana Colombia. Si nos encuentra a través de YouTube en nuestro canal, saludito para cada puntica del país, para cada una de las ciudades, que este fin de semana se portó muy bien, que espero de verdad han tenido muchas cosas. Si tiene algo en especial que contarnos todas las ciudades, voy a dejar por acá el WhatsApp abierto para que se empiecen a reportar, a mandar notica de voz y diga, hola, vea, Freddy, caballito, Karina, estoy desde acá porque desde Bucaramanga, este fin de semana me fue muy bien. Que nos manden noticas de buena onda, como dice uno, noticas alegres, con buenas noticias. Vea, este fin de semana me llegó plata, este fin de semana resolví un problema, este fin de semana me vi con mi mamá, que hace rato no la veía. Lo que usted quiera contarnos, voy a habilitar por acá el 310-206-3302, 310-206-3302, para que usted me mande notica de voz a partir de este momento y nos salude también a través de Tropicana Colombia, así como lo dice Eli, que dice un saludo desde Chile. ¡Epa!
1: ¡Chi, le, le, le! Ey, saludos también para la gente que nos sintoniza en Argentina, la gente bacana que nos sintoniza en cualquier otra parte del mundo. Por ejemplo, que día estábamos saludando a una chica que estaba por allá en Australia, la gente que está por allá también en Canadá, en Estados Unidos, Argentina, Paraguay, Bolivia, la gente que también nos sintoniza por allá en Uruguay, Freddy, y por supuesto, okay, en España.
0: En España, oiga, quiero contarle la noticia, caballito.
1: ¿Qué pasó?
2: Buena, buena, buena.
0: Ah, sí, buena. Sí, por ahí se conectó, sí, por pero ahí es que se conectó.
2: Primero, por favor, saluden.
0: Uy, la saludamos hace cinco minutos.
1: Buenas, buenas.
2: Ah, no, mi
1: ¿cómo está la bandeja paisa?
2: Ya sabe que tengo que trotar de un lado a otro, entonces, mi amor, tiene usted que esperar.
0: Ah, ahí estamos, Cari, siempre.
2: Hombre que no espera, hombre que no espera, mi amor, no goza de cosas buenas.
0: Oiga, y antes de que salude, yo quiero contarles que hay gol, gol, gol, gol, gol, gol, gol. 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A esta hora el segundo gol de Noruega, arrancando el segundo tiempo. Noruega lleva 2 y Senegal lleva 0. ¿Quién lo hizo, caballito?
1: Erling Brut Haaland.
0: Dios mío, señor, juega mucho. Wow. Y es un gol, gol, gol, gol. 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
0: Ahí estábamos contándole los goles con Betplay.
1: Ahora sí, ¿qué pasó? ¿Qué fue? ¿Qué
0: ahora
1: qué
0: sí, iba a decir? ¿Qué iba a vamos a saludar a Karina como se merece, mamacita divina, querida cosita, bien hecha, esculpida por Dios. Momento otro estaban haciendo las mujeres, así estaban. No, no se fue también, sí, se fue caballo. Y nosotros dice que presentan. Ay, Dios mío, ¿qué vamos a hacer?
1: Es que Karina parece, un cangrejo.
0: Dios mío.
1: Echa para adelante y echa para atrás.
0: Dios mío, Dios mío.
2: Buenas.
1: Ay, qué rico. Sí,
0: ¡opa! ¿Quién pidió pollo?
1: Y esa Karina, Dios mío, padre amado. Karina, pero otra vez saluda. Ponte de pie, salúdame así como estamos haciendo ahorita.
2: Es que primero estoy organizando que hoy me veo más oscura.
0: Eso le iba a decir, ¿se bronció?
1: Ponte de pie.
2: No, es que no logro poner las luces de la manera que no me ve.
1: Sí. Karina, pero ponte de pie y saluda. Hola, buenas.
0: Karina, buenas, en una hora va a tener dolor de cabeza de tener su luz al frente.
2: Juro, o sea,
0: de tenerla en la cara. Sé.
2: No, amor, a mí me gusta tenerla así, pero no tan así. O sea, no logro nivelarme, o sea, no logro como cogerle el saborcito a la vaina. ¿Cómo está?
1: Karina, hoy estás tan bonita, estás tan espectacular que yo te voy a hacer una pregunta.
2: Pregunta:
1: ¿qué ingrediente de la bandeja paisa eres hoy?
2: Ay, moro, y soy el huevito.
1: ¡Qué rico!
0: ¿Cómo?
1: ¡Qué rico!
2: La
1: qué
2: carne
1: rico.
2: Molida.
1: Y
2: la
1: yo soy
2: carne
1: el choricito,
2: molida.
1: Mami.
2: Mono, muy chiquito.
1: ¿Te gusta el chorizo, no?
2: Chicharrón.
1: Me
2: no,
1: gusta señor. El chorizo,
2: unas patas
1: el chorizo santarrosano. Yo soy ¿sí? un chorizo santarrosano.
2: Mucho gordo, poca carne. Ok.
0: Mucho gordo, poca carne.
1: Lo importante es que se.
2: Mentira.
1: Es que
2: se rico.
1: Lo importante es que sabe rico.
2: Eso es verdad, lo importante es que sabe rico. Eso es primero que cualquier cosa.
1: Obvio.
0: Es verdad, como siempre. Pero, bueno, ¿qué
2: no
0: pasó?
2: No cuadro, que no sé. Ay, como que allá, como que me veo mal. Ay, no, esperen un momentico.
0: Dice que no, mi amor, tú pareces una tajadita, dice Ver Ortiz.
2: Ay, una tajadita de cuál.
0: Aquella tajadita. Bueno, ay, vamos arrancando.
2: Bueno, tajada.
0: Vamos arrancando a que no me duermo de Tropicana con muchas cosas para contarles, muchas vainas que tenemos el día para hoy, muchas polémicas que han sucedido también el fin de semana. Y hoy, por decir algo, hablando de chismecito, nosotros siempre que cogemos esta hora para hablar de chismes, ¿vieron lo de Lionel Messi? Grande ese man. Grande lo de ese man.
2: Vio como Messi en un solo torneo mete 5 y ustedes ni uno, no.
1: Lionel Messi no es grande.
0: No.
1: Es chiquitico.
0: Es la pulga.
1: Es correcto.
0: Pero bueno,
2: un chiquitico que meta 5.
0: El señor lleva 18 goles en las Copas del Mundo y es el máximo anotador en todo el campeonato a través de su historia. Estamos hablando de toda la historia. Superó a Pelé, superó a Ronaldo, superó a grandes. Pero también les quiero contar
1: cántelo,
0: para los
1: cántelo, que... cántelo,
0: otro
2: gol,
0: otro
2: gol.
0: ¿En serio Senegal metió gol?
1: Sí, señor.
0: Ay, Dios mío. Sí, goles que le cantamos también. No nos dejan contar el chisme completo, pero se lo cantamos acá. Así que este es un gol. 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A esta hora, gol de Senegal. Ahí lo tenía el caballito. Y van 2-1 en este partido, con este gol que acaba de meter Senegal. 2-1 ganando Noruega. 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
0: Esto se va a mil, Dios mío. Eso está en que mete goles a la lata. Y si hablamos de goles, hoy también Mbappé metió 2 goles y quedó a 2 de igualar a Messi en la tabla de posiciones de goleadores de los mundiales.
1: Ey, pero también qué aguacero impresionante. O sea, el cielo estaba que se caía, suspendieron el partido.
0: Eso vi por ahí, ¿no?
1: Sí,
0: tormenta y
1: no
0: todo.
1: No solamente aguacero, sino tormenta eléctrica.
0: Tormenta eléctrica. Vea, el caballito se bronció, el caballito también está oscuro, ¿cierto, Malumita?
1: Espérate ahí, déjame prender esta vaina. Esas son los estados de Karina.
0: Esa es la brujería, Karina. Eso, el caballito ya va a aprender por ahí, 8 de la noche, 14 minutos. Ya lo saben, tengo aquí activo.
1: Ahora sí.
0: el WhatsApp para que usted me envíe notica de voz y nos mande una notica de voz de algo chévere que le haya pasado durante el fin de semana. ¿Dónde lo va a enviar? 310-206-3302. 310-206-3302. Ahí se da cuenta usted a través de Tropicana Colombia cuál es el WhatsApp. Ahí está pegadito para que usted nos mande una notica de voz y vamos a ver qué dicen por acá. Hola, Tropicana.
5: Hola, chicos. Para todos un excelente turno.
0: Gracias.
5: Aquí atentos desde la ciudad de Cali.
0: Cali.
5: SN. Que tengan un excelente turno y estamos a que no nos dormimos hasta las 12 de la noche.
0: ¡Epa!
2: ¿Hasta las qué?
0: 12.
5: Buen turno.
2: Hasta las 5 de la mañana.
1: Un abrazo. El que se duerma le cae la abuela, carajo.
0: No, y estaba viendo que nos podemos estar alargando un poquito más.
2: Sí, dependiendo sí, de los
0: porque
2: partidos.
0: Porque hay partidos, sí. Hay partidito, ahorita quién juega de 10 a 12, voy a mirar por acá.
1: Ya le voy a decir quién juega de 10 a 12.
2: Vamos a chequearlo por aquí. Ustedes juegan todo el día y a todas horas.
0: A ver, Jordania
1: es que contra la selección de Argelia.
0: ¡Qué clásico!
1: No, definitivamente, papi, lo que va a haber son goles.
0: ¡Qué clásicote, Dios mío!
1: Karina, dígame un jugador de Argelia.
2: Mor, un argelino.
0: ¡Claro, argelino!
1: Y uno de Jordania.
2: Le dicen Río.
0: Río. Dígale, Michael Jordania. Así. Ay, Dios
1: así
0: mío.
1: Así de interesante está la película.
0: Así de interesante. Pues son cositas y datos que hay que darlos por ahí de lo que está pasando en estos momentos, chismecitos que también le contamos en A Que No Me Duermo.
1: Freddy, pero también hay
0: de
1: que
0: Tropicana.
1: Decir que,
0: cuente.
1: Que el que está ahí también en el tema de los goleadores mundiales e históricos de la Copa del Mundo, Mbappé también está ahí mismito.
0: Mbappé, sí, ese era el que yo dije que hoy metió dos goles.
1: Sí, Mbappé.
0: Y está a dos goles de igualar a Messi.
1: Mbappé, que entre otras cosas también ha sido noticia no solamente por los goles, sino que también una vez lo vieron con una modelo trans.
0: Sí, señor. Sí, sí, sí.
1: Una modelo trans.
0: Sí, sí.
2: ¿En serio?
1: Entonces fue muy criticado, fue muy apoyado. Y decían, ey, ese man con tanta plata, que entre otras cosas también es como simpático. Che, ¿cómo que se le va a dar de andar con una modelo trans? Son gustos.
2: Sí, no. Son gustos, y son ya, baila, hay que responder, hay que dejarlo, dejarlo que él sea.
0: No, y Mbappé tiene siempre mucha controversia, porque por decir, en el Real Madrid.
1: ¡Cántelo, compadre!
0: No,
1: cántelo.
0: No le creo, ¿de quién canta?
1: ¡Jalan! Noruega 3, Senegal 1.
0: ¡Ay, Dios mío! Es lo que está pasando en los mundiales, y este gol se lo contamos con Betplay. Hasta ahora, entonces, Noruega metió el tercero. ¿No dejó celebrar a Senegal? ¡Qué hijo de madre!
1: Eso es golpe por golpe.
0: Golpe por golpe. Pues sí, este golazo. 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Gol. Un gol. 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En este momento, 3 tiene Noruega y 1 Senegal. 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
0: ¿Qué carajos? ¿Le narremos goles de aquí hasta las 9 de la noche?
1: Papi, no se preocupe que hasta las 12 de la noche vamos a estar narrando gol.
0: Eso.
1: Póngale la firma.
2: Los que necesitamos.
1: Dios mío. Esa gente que son equipos malos, porque son equipos malos, se dan una goleada.
2: Malos
1: madre,
2: no son.
1: Mío, así que,
2: malos no son. Malos
1: son perversos. No son perversos.
2: Vea.
1: No, se parecen a Karina, malos. Perversos.
2: Ay, no, yo no me estoy soñando, mijo.
0: Respete a Karinita.
1: No, hombre, no.
2: Siga y verá,
1: hoy,
2: siga
1: no
2: jugando
1: sé, pero
2: así,
1: hoy me enamoré más de ti, Karina. Hoy me enamoré
2: no,
1: más
2: no
1: de
2: me
1: ti.
2: Diga que me... No.
1: Sí. Y con ese saludo que hiciste y que...
6: Buenas.
0: Tiene el rojo Deportivo Independiente
1: qué
0: Medellín.
1: Rico. Yo en esos problemas ya no me estoy metiendo.
0: Tiene el rojo del Junior de la Montaña.
2: El rojo de Tropicana, papito.
0: También, muy bien.
1: Mi amor, cuidado con un toro, ¿viste, bebé?
2: Si yo me sigo viendo así tan rara, será por tanto rojo y no.
1: Cuidado con un
0: claro, es que claro, se puso, los que quieran ir a verla, vayan a Tropicana Colombia, porque en este momento, con el pantallón que tiene atrás Karina, que dice Tropicana, y con ese buzo rojo, solo se le ve la carita. De resto,
2: y tengo los labios rojos.
0: Todo se camufla, todo se camufla. Vayan, chequeenla en Tropicana Colombia, todo el mundo, para que vaya.
2: Ay, no, qué pereza, me siento toda rara hoy.
0: El caballito ya le llegó la luz divina. Ya,
1: ya, ya, ya. Ya, ya soy un ser de luz.
0: Ya eres un
2: me
0: ser de luz.
2: Me gusta el blanco, me gusta el blanco.
1: ¿Cómo, mi amor?
0: ¿Qué?
2: Esperen que no les escucho.
0: Bueno, yo sí les sigo contando chismecitos aquí que voy encontrando. Vea, otro, por todo lo alto, J Balvin celebró su cumpleaños en Ibiza con una exclusiva fiesta junto a su familia, amigos y demás invitados. Por ahí vea, uy, Ryan Castro no se le separa a Balvin ahora, ¿no? Ese van a donde esté Balvin.
1: Parecen siameses, parecen siameses.
0: Sí, es increíble, pero en todo, estaba viendo aquí los videos y todo, y Ryan Castro al lado. Vea, puras fotos, Capo estaba por ahí también, lo vi. Mucha gente de música urbana por ahí. Zion, vea, estaban. Qué rico uno decir.
1: Zion, baby.
0: Voy a celebrar mi cumpleaños en Ibiza. Así.
1: Es que no. Es como arrancarle un pelito al gato. Usted no se preocupe, usted gana para eso y mucho más.
0: Quiero algo sencillito el día de hoy, así que me voy para Ibiza a celebrar el cumpleaños.
1: Y hey, entre otras cosas, muchachos, no sé si ustedes quieren que yo les cuente algo sobre Olise. ¿Saben qué es Olise?
0: Cuente,
1: ¿verdad?
0: Sí.
2: ¿Sobre quién?
1: Olise u Olise.
0: Ajá.
1: Él es compañero de Lucho Díaz allá en el Bayern. Imagínate, Freddy, Karina, imagínense, muchachos, que hay un debate en la Copa del Mundo.
0: Dicen que hay mucho eco
1: por este jugador. Resulta que entre sus pertenencias, durante una revisión de sus objetos personales, apareció un brote, o mejor, un bote de snus, un producto de tabaco húmedo con nicotina que se consume colocando pequeñas bolsas en la encía.
0: Sí.
1: El hallazgo generó comentarios entre los aficionados, ya que el consumo de nicotina en el deportista suele abrir debate por sus posibles efectos en el rendimiento y la salud. ¿Será que esto él se lo está aplicando para aumentar su rendimiento o solamente son gustos?
0: Pues ahí sí le tocaría ya pasar por doping y todas estas pruebas, ¿no?
1: Sí, y le hicieron no sé, una requisa y ahí se encontró eso, pero la FIFA todavía no se ha pronunciado al respecto.
0: Vea, pues, cosas que pasan, Dios mío, que uno no sabe. Oiga, mandan notica de voz por aquí, mi querido caballito, venga a ver qué dicen.
2: ¿Qué dicen?
6: Yo escucho, veo a mi compadre Tropicana, ¿cómo hacen, muchachos? Buenas noches, como siempre con ustedes, a que no me duermo. Karina, estás hermosa, un beso.
0: ¡Oh! ¡La fanaticada! Son los carinos que mandan notica de voz.
1: Lo que pasa es que a ellos tú les tienes que responder: ¡viva mi fanaticada! Te mando un carinazo, papi. ¡Tácata!
0: Esa me gusta, así debe ser, claro.
2: ¡Carinazos a dos manos!
1: No, a cuatro manos y a boca también.
0: Ya lo saben, mándenos notica de voz, todos los que están ahí con una buena noticia que le haya pasado este fin de semana. ¿Dónde? 310-206-3302. Ahí lo ve a través de Tropicana Colombia, el número 310-206-3302. Vamos a tener también soldados caídos. Pero hoy.
2: Soldados caídos.
0: Hoy vamos a tener algo especial en Soldado Caído.
2: ¿Qué vamos a tener de especial?
0: Porque la gente va a hacer una pregunta que le quiere hacer a otra persona. Es decir, usted nos va a decir: hola, mire, mi nombre es Jorge, y yo le quiero preguntar a tal persona que por qué me dejó de hablar. Entonces, por favor, para que usted me llamen y nos ayude, o le ayudemos, mejor dicho. Entonces, vamos a llamar y le vamos a decir: oiga, venga, lo que pasa es que Jorge nos dio su número para preguntarle usted por qué dejó de hablar con él. Así que nos cuente la historia.
1: Me llamo Hugo. Pregúntele por qué ya no me daba los tres platos de comida.
0: Exacto. Eso.
2: Pregunta.
0: Oiga, para que llamen a, no sé, a Maluma y me digan por qué es que después de que tuvimos nuestra primera noche no me volvió a hablar. Así, la llamamos. ¿Vos lo llamamos
2: de
0: una?
2: ¿Crees que Maluma te va a responder, oíste?
1: Pues no, lo que pasa es que esa viene como la entrevista de trabajo. Si te llaman al día siguiente, el trabajo es tuyo. Si no, te jodiste.
0: Te jodiste. No esperes más.
2: O sea, ¿les ha pasado que no los llaman a los
1: demás? Obvio.
0: Claro, yo creo que a todo el mundo.
2: ¿Positivo para mal?
1: Talco.
0: Claro, a todo el mundo.
2: Efectivamente.
0: A todo el mundo.
1: ¿A ti, Karina, te han vuelto a llamar?
2: No, obvio, escriben, pero no se puede responder.
1: Karina.
0: No responde.
1: No sabe, no responde.
0: Así son, nos utilizan para una noche y se van.
2: Ay, no, no se utilizan, hablando de utilizados, Ave María.
0: ¿Qué pasó?
2: No, aquí un parcito, le digo pues sinceramente.
1: ¿En algún momento has utilizado a alguien en Karina?
2: No, para nada.
1: O sea, siempre le has metido corazón.
2: Siempre le meto corazón.
1: Y lo que no es corazón también, pero bueno.
0: Oiga, muchachos, 8 de la noche, 23 minutos. Póngale cuidado al dato que le tengo. Estaba viendo por acá que ustedes saben que Disney va a lanzar películas. Ellos cada rato lanzan sus películas y sus vainas.
2: ¿De quién?
0: Le tengo, Disney. Le tengo el cronograma de las películas, por si a usted le gusta el cine, por si a usted le gusta planillarse ahorita que está muy de moda Toy
2: Story. ¡Qué rica
1: peliculita! ¡Uy! ¡Más culita que
0: pero con quién!
2: ¡No! Una peliculita no.
0: Ah, bueno, hágame el favor.
2: ¿Usted qué entendió?
0: Una película, vea, una ahorita película se lanzó Toy Story 5, que están por ahí dando críticas de la vaina. No he visto muchas cosas como emocionantes de la película, debo decirle. He visto que todo el mundo se la ha visto, pero no he visto como comentarios de ¡uy! ¡La mejor película!
2: ¿Quién se la ve conmigo? Yo no me la he visto.
0: Yo tampoco.
1: Entre piernas, si quieres.
2: ¿Usted no se la ha visto, caballito?
1: No, mi amor. A mí me encantaría
2: verla
1: contigo.
2: ¿Todos los días? No.
0: Vea, ¿qué se viene para julio? Van a lanzar la de Moana.
2: ¿Se ha visto julio?
0: La que van a lanzar de...
1: Esa es chévere.
0: Que va a estar La Roca como Maui, la verdad. Todo esto. Sí, señor. Vea, así peliculitas que yo vea por acá interesantes, se vienen diciembre 18, van a lanzar una de Avengers. Para la gente que le gusta los Avengers, pues planíllese porque en diciembre le va a llegar. En el 2027.
2: A mí póngame una película que diga, un hombre sin amor no vale nada.
0: Dios mío.
2: Aunque tenga en el bolsillo mucha plata.
0: Eso es pura carreta porque siempre van detrás de la
2: película,
0: plata.
2: Esa es la película que a mí sí me gusta. O sea, una película que lo ponga usted al otro día a reflexionar. Ve, qué buen mensaje. No,
0: en el 2027 se viene la era del hielo. Van a lanzar una película de la era del hielo.
2: Y con esa película también, una era de hielo.
0: Y la película de Bluey para los niños. La van a lanzar en el 2027 en junio. Y se viene en septiembre 3 más o menos, dice por acá la fecha, la película de los Simpsons, ¿se acuerda? La película de los Simpsons 2, la segunda. En noviembre del 2027 Disney va a lanzar también Frozen 3. Se viene la tercera, un Frozen con...
1: Freddy, pero a mí me parece súper bacano lo que tú estás diciendo, que Disney, que esto, que lo otro. Pero ¿cuándo va a lanzar su próxima película, Aida Cortés?
0: ¡Oiga, señor, cálmese!
2: No,
1: háblame de emociones fuertes, me hacen el favor.
2: Ella ya está con Dios. Ella ya está con Dios. Ella desde que se tomó las fotos de la
0: iglesia. Eso sonó todo raro.
1: El que peca y reza empata, así que hágalo.
2: No, señor.
1: Bueno, Esperanza Gómez.
2: No.
0: Vea, en el 2027, en diciembre del otro año, van a lanzar otra película de los Avengers. Ahí le boto el dato.
2: ¿Y para los que no saben qué son los Avengers, qué?
0: Los Avengers, el que no sepa qué es un Avengers, estamos mal. Capitán América, Iron Man, Hulk, o sea, por Dios.
2: ¿Y los que no sepan quién es Hulk?
0: No, devuélvase para la casa ya.
2: Todos, le aseguro que más de uno no sabe quién es Hulk.
0: ¿Quién no sabe quién es Hulk?
1: No, Hulk es el que se convierte en...
2: ¿No es el verdecito?
1: ¿Cómo? Sí, claro. En el verdecito ese.
0: Obvio,
2: es que
0: Hulk.
2: Grande, abuelo,
1: en el monstruo verde.
2: En mi vida.
0: Un viejo verde grande. Pero entonces, en el 2028, en mayo, se va a lanzar Lilo y Stitch 2. Y se viene en junio del 2028 la película de Los Increíbles 3.
2: Esperemos que lleguemos al 2028 vivos y ahí para allá.
0: 2029, vea, 2029. Hasta acá tengo, hasta el 2029. Van a lanzar Coco 2. Se viene la de Coco 2.
2: Van a lanzar Coco, lanzando Coco.
1: Esa sí me jodieron porque yo no sé cuál es esa Coco.
0: ¿No sabe cuál es Coco? Que no, es la de... No. Que es una película
2: la
0: como
2: niño
0: mexicana.
2: Con la guitarrita. Sí, no es la del niño con la guitarrita.
0: Que va como al reino de los muertos y demás.
2: Y que se le murió la abuelita. Que
0: ajá, la mamá Coco. Y en diciembre...
2: Hablándole a caballo de Coco, dice la mamá Coco, está en la palmera Coco con los
1: coquitos. Es más, yo me imaginé eso. Un peladito, como me dijeron, con una guitarrita. Bueno, yo me lo imaginé en una isla con una palmera, con unos cocos, tocando la guitarra.
2: Haciendo
1: con un
2: arroz
1: sombrero.
2: Con coco.
1: Sí.
0: Dice por acá... Coco. ¿Cómo le luce ese color a la hermosa Karina? Vea, le echan los perros y todo.
2: Amor, pero vea, hoy estoy con tanto rojo que estoy aquí apago esto.
1: Mira, y esos labios se te ven así, pareces Mira, uy, mírale esa bembita. Se parece a Ronaldinho Gaucho, pero.
2: ¿Qué es una bembita?
0: La bembita, la boquita.
1: La boquita.
0: La boquita. Es que caballito es un Avengers. Claro, dicen por acá, Hulk, el mismo hombre increíble, tienen toda la razón. Así es, así lo conocimos mucho. Como
2: un hombre increíble.
0: Como un hombre increíble.
2: Mentiras, no. Todos creen que uno les quepe, no, soy increíble, sí, increíble los muchachones, no, qué rabia.
0: Oiga, ¿qué chismecitos tienen por ahí para que cuenten? 8:28 p.m.
2: No, chismes de todo, ¿qué ha pasado de todo este fin de semana? El rencor que hay entre muchas cuadras, muchachos, mañana tenemos que unirnos de nuevo porque juega Colombia, o sea... Acuérdense que las peleas se quedan por allá, ¿cierto? Y ya tenemos que reunirnos porque viene un partido maravilloso. ¿Se van a ver el partido?
0: Pero por supuesto, de hecho les cuento la vaina, de una vez les cuento el chisme, como que mañana no voy a estar acá, voy a salir desde otro lugar. Me voy a ir de fiesta. Me voy a ir de... ¿Usted tampoco va a estar?
2: Tampoco.
0: Ahí sí me preocupó la vuelta. Porque tienen que estar acá, porque yo me voy para otro lado. Ahí les boto el dato.
2: Ese es el problema, que ustedes también tienen que estar, porque yo también voy para posible? Otro lado.
1: Ay, no, pero Freddy, echa la historia bien.
0: Póngale cuidado, mañana nosotros tenemos un íntimo acá con las extraordinarias.
2: ¿Un íntimo?
0: Y vamos a estar con oyentes viendo el partido desde un sitio.
2: Wow.
0: Y desde ahí yo me voy a conectar con ustedes, es decir, yo voy a estar en el programa, pero voy a estar desde allá y le voy a contar todo lo que pase allá con los oyentes. Y todas las cositas...
2: O sea que mañana hace el programa caballo.
1: Pero no sé, vea, no se vaya muy lejos.
0: Pero los que salgan del programa tienen que conectarse, así sea por videollamada o algo, porque ahí mandaron un correo.
1: Muchachos.
2: De una.
1: Y no, y también.

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1: Le tocó firmar 50 camisetas de fútbol. ¿Qué? Firmada por Lionel Messi. 50 camisetas. ¿Adivine cuánto tiempo duró?
2: ¿Cuánto?
1: Póngale.
3: Por camisa, ¿no? 5 minutos.
1: O sea, para firmar las 50 camisetas.
3: Eso es de una. No.
1: Duró 10 minutos.
2: Viste, allá.
1: 10 minutos firmando 50 camisetas de fútbol.
3: Nada, debía firmar más.
1: Qué chévere, ¿no? Tener una camisetica firmada de Lionel Messi, grande. Y eso va creciendo a medida que va pasando.
3: Eso cogen la firma y la imprimen y ya, en la boada.
1: No, pero tener una real, una firmada real, debe ser bacano. A mí sí me gusta eso, coleccionar eso. Chévere. También vea más chismes que les traigo yo en A Que No Me Duermo de Tropicana. Hijo de Snoop Dogg. El hijo de Snoop Dogg, para los que no saben, Snoop Dogg es un gran rapero estadounidense que ha marcado una generación impresionante.
2: Ah, ese que parece una
3: chimenea.
1: ¿Canta
3: qué?
1: Sí,
3: ¿qué
1: sí,
3: canta
1: sí.
3: ¿Qué?
1: ¿Canta hip hop?
3: Por ejemplo, ¿cuál canta?
1: Next Episodio.
3: Pero no me diga por nombre porque hay muchos oyentes que no saben qué es eso.
1: ¿Por eso usted lo está diciendo que cuál canta? Pero, yo le estoy diciendo cuál es. ¿Cuál, y cómo le voy a cantar un pedacito?
2: Yo
1: sé.
3: Sí, ni si tarareas,
2: yo porque no tengo ni idea. Yo no,
1: soy, ni tarareándola uno sabe.
3: Yo sé quién está, pero tampoco sé así.
1: Pues el man sorprendió a todo el mundo porque el hijo lució la camiseta de la Selección Colombia en un live que hizo el man. Ahí le botó el dato. Colombia super viral. No, pues yo no sé.
2: Qué bacano.
1: Sí, vea, eso es otro nivel.
2: De la selección de Argentina,
1: eso es
2: y en la
1: otro
2: tribuna
1: level.
2: Habían personas con la camiseta de la Selección Colombia. Eso quiere decir que no solamente los colombianos
1: muy
2: van
1: pegado,
2: a
1: los, ¿no?,
2: partidos de la selección, sino partidos de Portugal, de España, de Argentina. Y qué bacano, chévere.
1: Es
3: por
1: muy
3: ejemplo,
1: bueno.
3: De Argelia.
2: Ah, imagínate.
1: Es muy bueno.
3: Yo con ganas de ver si sea un partido del mundial, yo voy a todos. Oiga, obvio. No hay
2: unos que son demasiado malos, muy malos.
1: Dice por acá, Tropicada la más bacana, yo le preguntaría a Alex que cómo la vende, que a cómo la vende.
2: ¿La qué?
1: No sé, tengo ni idea, yo estoy aquí transmitiendo lo que está escribiendo la gente a través de Tropicana Colombia. Dice por acá Snoop Dogg, al que le gusta la marihuana. Tiene sí, toda la razón. Claro, tiene bien, toda la razón.
2: Eso es una chimenea.
1: Claro, tiene toda la razón. Eso es muy cierto. Vale.
3: ¿Qué notas de voz hay por ahí?
1: No, manden notica de voz, 310-206-3302, toda Colombia conectada en A Que No Me Duermo. Manden su notica de voz desde donde se encuentre para saludarlos en esta noche, para decirle buenas noches, para despertarlo a toda la gente que está trabajando en las bombas de gasolina, todos mis tropi amarillitos que me los encuentro cada noche, les ha ido muy bien. A toda la gente que trabaja en aplicaciones también, abracito para cada uno de ellos. Yo venía ahorita que venía para la emisora, estaba hablando con una moto que me trajo, una moto después.
3: Una moto que habla.
1: Sí, una moto, una aplicación.
3: Una moto que habla.
1: Y el man me venía contando sus historias de amor y todo, y venía hablándome, no, hermano, si yo le contara, yo pedí a mi esposa hablando con otro man. Y todo fue porque un día tomamos y a ella le cogieron los tragos y a él no. Y el man me decía, no, yo cogí el celular y se lo desbloqueé con el dedo. Y me di cuenta de todo, no tenía la clave, lo desbloqueé y me di cuenta de que hablaba con otro man.
3: Pero muy abusivo.
1: ¿Por qué?
3: No respeta.
1: ¿Por qué? ¿Así es que uno se da cuenta de las vainas?
3: Eso es fallar en la privacidad del otro, ¿para qué tienen que hacer eso?
1: ¿Entonces vivir engañado todo el tiempo?
3: No vivir engañado, pero cójala en sano juicio.
1: ¿Qué? ¿Usted cree que le va a decir, sí, vea, mire mi celular? No, eso no pasa nada.
3: Sí.
1: Vea, no te caigas.
4: La manga. Salúdeme allá las tortugas ninja de Cúcuta.
1: Las tortugas ninja de Cúcuta. Yo no sabía que en Cúcuta eran las tortugas ninja. Con razón andan perdidas las tortugas
2: Maestro
1: ninja.
2: Maestro Splinter.
1: Claro, no, yo le decía al man bien hecho y el man dijo, claro. Claro, fue la única forma en que me di cuenta, se acabó el hogar, se acabó todo, no, cogí mis hecho, cositas no. Y al otro día. Si usted se da cuenta de una infidelidad así, caballito, yo cojo mis cosas y me voy.
2: Mira,
1: pero sin preguntarle nada ni esperar a nada, o sea.
2: Cuando tú

0: que una infidelidad pase, tú te haces el loco. Papi, eso va a volver a suceder, y en grandes cantidades, en cantidades industriales, porque te pierden el respeto, te ven como un bobo, un marranito, y eso te lo van a volver a hacer.
1: O sea, perdonar una infidelidad no sirve.
0: No, para nada. Tienes que irte automáticamente.
1: Cierto, yo también digo lo mismo.
0: Cerrar tus ojos, ponerlo de corazón e irte.
2: Si se va a ir o va a hacer lo que quieran, mijo, primero de la cara frente a las cosas.
1: No, señor. Pero qué cara va, ¿qué va a frentear uno ahí?
2: No, ¿para qué tiene que coger? Es que el dedo y desbloquearle el celular así, no estoy de acuerdo. No.
1: No, le toca a uno buscar la verdad donde sea, claro.
2: No, pero le toca no, o sea,
1: claro, de manera. Claro, donde uno le levante al otro día y diga, présteme su celular para desbloquearle, le van a decir no. De una le van a decir a uno, no, yo aquí no quiero saber nada de usted, si usted no confía en mí, váyase. Porque así es cuando uno tiene el pecado encima, como dicen por ahí.
0: No, y te pones arisco, te pones intenso, comienzas de pronto a hacer ver que eso está mal. O sea, comienzas a buscar una cantidad de cosas mínimas para hacer creer a la otra persona que está mal, que está errado. Pero ¿por qué razón me vas a pedir mi celular?
1: Y ya cuando usted pide celular es porque sabe que algo está fallando.
0: Ahí está el pecadito, el pecado está ahí.
1: Y sabe el man que me decía, el man de la moto que me trajo, me decía, ¿sabe por qué la pillé? Porque ella andaba feliz todos los días.
0: Sí.
1: Y al man le causó curiosidad, dijo, uy.
2: Pues si anda feliz con otro por ahí, es porque el que está con ella no la hace feliz. Entonces, mi amor,
1: no, muchas veces.
0: Déjelo, hable con él, déjelo.
2: No.
0: Déjelo.
2: Cuando usted empieza a verla feliz por otro lado, es porque usted no está haciéndolo la suficiente feliz.
1: No, eso no tiene nada que ver. Fíjese que eso no tiene nada que ver.
2: Tiene mucho que ver, sí.
0: Lo más importante, si tú quieres una persona, a tu pareja, tienes que hablar. Ven acá, vamos a sentarnos a hablar de algo que no me guste. Está pasando esto y esto y esto y esto.
2: ¿Eso?
0: No me gusta, estoy aburrida y siento que el amor se nos está desgastando. Si él de pronto ya no se avispa, ya no corrige eso que está mal o no está haciendo, ahí sí, ¿sabes qué? Mejor vamos a terminar. Pero ponerle los cachos y terminar tú siendo una sinvergüenza no aguanta.
2: Eso no es sinvergüenza.
1: Le hago una pregunta.
0: Eso es sinvergüenza.
1: ¿El amor se acaba? ¿El amor se puede acabar?
0: Sí, claro.
2: Es que el amor sí se acaba, claro.
0: Sí.
2: ¿Pero por qué se acaba? Digan por qué se acaba.
0: Porque alguno de los dos está fallando en algo.
2: Listo, y si en ese caso está fallando es el man.
0: Ahí, pero si estás fallando tú.
2: No, ¿y por qué tiene que fallar ella? No.
0: Ambos pueden
2: porque
0: fallar.
2: ¿Le está haciendo falta algo en la casa? ¿Ya?
1: No.
0: Karina, no, o sea, que tú has pegado cacho.
2: ¿Le está haciendo falta algo en la casa?
0: O sea, Karina está. No, mira, Karina, tú has pegado cacho.
2: No, para nada.
0: Mire enseguida. Sí, Karina.
2: No, para nada, pero si a mí realmente no me hacen feliz, entonces usted qué hace, ya.
1: Pero no es que no la haga feliz, sino puede ser que se le acabe el amor. ¿Ya? El man puede matarse, ir y traerle, ponerle todo a sus pies, el mundo. Pero si usted no siente nada por esa persona, grave.
0: Claro,
1: claro.
0: Yo tengo una amiga muy amiga mía, que ella decía que estaba enamorada, estaba súper tragada. Y esto es una historia que parece sacada, yo no sé de dónde, pero es una historia real, que ella decía que estaba retragada, enamorada, que esto, que lo otro. Y le hacía sus cositas, lo atendía, pero por detrás, ella andaba con uno y con dos más.
1: Claro.
2: Ah, no, eso sí es diferente.
0: ¡Ah, diferente!
2: Totalmente, súper diferente, diría yo.
1: Vamos a ver qué dice la gente por acá que está enviando notica de voz.
3: Yo escucho hoy, comparto Tropicana, aquí Trope Amarillito en la ciudad de Cúcuta. No, yo estoy de acuerdo con Freddy. Eso, así es como hay que agarrar las cosas, porque eso, bueno, y sano, todos se van a niegue.
1: Claro, claro, es que así uno es que hace caer a las personas. Venga, mi amor, borracha, uy, desbloquea aquí el celular, venga, ¿usted con quién está? Uy, sí, señor, que tiene toda la razón, ve, habla con tal, tal, tal, tal y tal, la pillé. Listo, nos vemos, se acabó la relación, no hay más.
0: Mira, por ahí hay una amiga que nos está escuchando, ella se llama, no, yo no voy a decir su nombre, solamente.
1: Sí, mejor.
0: Que su apellido comienza con C-A-R-R, C-A-R-R, y ella.
1: Carranza.
0: No, nada.
1: Carrascal.
2: Carrascal.
0: No, tampoco. Carro. No diga, no, yo no.
1: Carro loco.
0: No. No, que está escuchándonos. Sí.
1: Carrera.
0: Que ella tiene Carreño. Una historia. Porque
1: Carrina.
0: Una amiga se lo confesó.
1: Carrasquilla, dice Maluma por allá.
2: No.
1: Ahora todos a adivinar.
2: Bueno, siga caballo.
0: No, esa historia va ahorita. No,
1: ahorita, listo. Sí, sí, fresco. Téngala ahí. Yo pongo aquí noticias de voz de la gente que envía, a ver.
4: Tropicana Bacana, saludos desde Vitama.
1: Hola.
4: Yo creo que no debe existir una privacidad desde el momento que uno en una relación se van a vivir juntos. Desde ahí, en ese momento, no debe existir ninguna clase de privacidad.
1: Total.
4: Uno está abierto a una relación, es para uno compartir todo en pareja.
1: Ahí está, ¿sí ve? Es muy
2: por
1: cierto.
2: Por eso no tienen por qué esculcarle el celular entonces.
1: Pues obvio que toca. Es que no es esculcar el celular, es revisar de pronto si algo está pasando.
2: Oiga, nos está escuchando el arzobispo Antonio Jiménez.
1: ¿Y ese? ¿Por qué? ¿Qué estamos?
2: Ah, no, dice aquí, hola Tropicana, un abrazo, soy el arzobispo veterocatólico español desde Bogotá. Saludos, Antonio Jiménez.
1: Ah, un abrazo. ¿Y tiene algo que confesar que nos diga de pronto?
2: No, Freddy, no.
1: Pero uno no sabe, ellos también
2: Freddy,
1: tienen
2: no toque,
1: vida.
2: Por favor, esas cosas.
1: Ellos también tienen vida, uno no sabe. Son personas y es gente igual que nosotros. Mande una notica de voz de este tema, 310-206-3302. Ahí estamos conectados con ustedes. A ver qué dicen por acá, dicen opinión del tema. A ver.
5: ¿Cómo vamos, muchachos? No, yo pienso que nada justifica una infidelidad. Yo pienso que si algo le hace falta a uno, si la persona con la que uno está ya no lo hace feliz, ya no lo llena completamente, si el cariño ya no es igual que al principio, yo pienso que uno debe ser sincero y alejarse y estar con la persona, con otra persona o con la que uno quiera estar, pero no, la verdad nada justifica una infidelidad.
2: Ser sinceros.
0: Ojo, pero al menos de pronto si tienen algo serio, si están conviviendo, tienen algo en una relación seria, estable, listo, es mejor hablar. Pero si tú de pronto estás saliendo con esa persona y se ven de vez en cuando y tienen una relación abierta, pueden seguir como si nada. No pasa absolutamente nada.
2: Pues si es abierta, sí, pero si no...
1: Pero es que vea, yo le digo una cosa, el que quiere ser infiel no es porque le falte algo en la casa. Es porque le gusta ser infiel.
0: O sea, es por decisión.
1: Es por decisión.
2: Hay más de uno, le pondría yo, que un...
1: A usted le pueden 70%. Dar todo en la casa.
2: No.
1: Y mucha gente dice... No, mucha gente dice, es que estoy aburrido porque me dan todo... No. No, simplemente llegó...
0: O sea, es como una enfermedad, ¿qué?
1: No, llegó, sí, llegó otra persona, le gustó y cayó.
0: O sea, los infieles son enfermos.
1: Sí, algunos, no digo que todos. Pero
2: le puedo decir algo. Yo digo que el 70% de las relaciones o de las infidelidades que hay en las relaciones son porque por falta de cosas en la casa, por falta
1: ¿pero
2: de
1: qué le puede
2: falta
1: faltar?
2: De comunicación, falta de comunicación, falta de amor, falta de ratitos
1: no.
2: ricos, falta
1: aquí
2: de
1: con Malumita
2: cosas.
1: Estamos diciendo que no. No, sí. Se lo juro que no. Se lo
2: vea
1: juro
2: lo que dice
1: no.
2: el arzobispo, muchas me cuentan eso en las confesiones, dice que sí.
1: No. No, ahí sí le digo que no. No, porque el que quiere ser infiel lo es. Así tenga todo en la casa. Porque le gusta
2: muchas
1: otra
2: veces,
1: persona. Uno
2: ese,
1: puede
2: ese,
1: tener.
2: Ese es ese 30%.
1: Por eso uno puede tener todo en la casa. Y ya. No, es que
2: yo
1: mi esposa es fiel,
2: falta,
1: trabaja. En la noche tenemos intimidad, nos va muy bien. Pero el amor se acaba. Por eso le digo, el querer a una persona no es amor, sino es decisión.
2: Por eso le digo, ¿y por qué se acaba el amor? Por falta de comunicación, por falta de confianza, por falta de muchas cosas.
1: El amor se acaba por verse todos los días, por la monotonía, por no experimentar cosas nuevas. Pero usted puede hacer lo que quiera con su pareja. Usted puede, no hay nada más harto que uno irse a un viaje con una persona que usted no quiere.
2: Dice, falta de hablar muchas veces y falta de comunicación, dicen por acá.
0: Pero entonces la pregunta es, para que ese tipo de cosas no sucedan, ¿cuál es el consejo idóneo o qué es lo que uno tiene que hacer para que no le monten los cachos, para que no le metan?
1: A ver qué dice por acá, caballito, notica de voz.
6: Tropicana, saludos desde Denver, Colorado, Freddy.
1: Dímelo.
6: Porte, hermano. El otro hombre tratando de dar la historia, yo sé que una payasada, comporte.
1: ¿Quién está dando historia? Ah, caballito que estaba dando historia o qué.
0: No. Yo dije que ahora.
2: Caballito, salga. Ay, diga gracias.
1: A ver qué dicen por acá. Hola,
0: yo
1: ¿cómo están?
2: Que dejé hablar al caballito.
1: Dice que para hacer una broma a mi mujer. Hoy solo vamos a hacer la de las preguntas. Vea, notica de voz por acá.
7: Yo escucho Tropicana, la más bacana. Buenas noches para todos. Dios me los bendiga.
1: Gracias.
7: Apoyo y estoy de acuerdo con Karina. Pues la verdad no debió de él verla en el estado que estaba y desbloquear el celular. Debe hacerlo pues cuando ella está en su sano juicio. Y sí, pues la verdad sí, ella si la ve feliz es porque obviamente él está fallando y le falta algo. Soy Patricia desde Popayán, estoy prestando servicio.
1: Ahí está, notica de voz. Pues esa vaina de que le falte algo uno en la casa, eso sí es pura carreta. Yo no, sí digo que eso no es pura carreta.
2: Carreta
1: sí.
2: No es la cruda realidad que no. A muchos les duele aceptar. Pero es que si usted lo tiene todo en la casa, por eso le digo.
1: Pero yo tenía, yo,
2: escúcheme, vea,
1: yo cuando tuve una relación.
2: Hay un 30%, espéreme. Hay un 30% que yo digo que sí, que pueden ser que sea una.
1: Pero venga, yo le hago una pregunta. Póngale cuidado, yo le hago una pregunta. ¿Usted ha sido infiel? ¿Usted ha sido infiel?
2: No.
1: Por eso no puede hablar desde la infidelidad.
2: Pero déjeme lo que estoy diciendo, déjeme lo que estoy diciendo.
1: Pero si usted ha sido infiel, lo puede decir.
2: ¿Puede hablar?
1: No.
2: Hay un 30%.
1: No, porque usted no ha sido infiel.
2: Déjeme hablar. Bueno, no hablo entonces.
1: No, no puede hablar porque usted no ha sido infiel. No, no puede hablar. Caballo, ¿usted ha sido infiel?
0: Sí, claro.
1: Ahí usted puede hablar a través de la infidelidad. ¿Por qué ha sido usted infiel?
0: Karina, viste, por andar diciendo que tú no has sido infiel y tú sabes que sí has sido infiel.
1: Claro, se lo juro que ha sido infiel.
0: Sí, sí, sí. Sí,
1: sí, sí, eso es vaina de que he sido infiel toda la vida, eso no lo
0: creo
1: a nadie.
0: Karina una carita de chica angelical, claro, tierna, que nunca ha hecho nada, pero ella sí ha partido los platos.
1: Claro, yo una vez fui infiel, ya que me retiré la vaina.
0: ¿A dónde la viste tú?
1: Sí. No, y que me retiré de la vaina y me cansé y tengo otra relación.
0: O sea, que ya colgaste los guayos.
1: Sí, ya colgué la capa.
2: O sea, que si se cansó, fue por
1: la. Pero le juro que yo tenía, cuando yo fui infiel, tenía todo en la casa. Todo en la casa.
0: ¿Y entonces qué pasó?
1: ¿Sabe qué? La intriga. La intriga de querer. La intriga de querer saber algo con alguien, de pasarla rico con alguien, con otra persona. Por eso yo digo, el amor se acaba.
2: Por eso le digo, si usted quiere pasarla rico con otra persona, ¿por qué? Porque en la casa no la está pasando rico. Ya.
1: No, yo la pasaba muy rico. Y la pasaba muy bien.
0: Diseño que cuando el amor se daña es mejor cambiarlo y no repararlo.
1: Pero es que yo no digo que sea de que se dañe o algo, caballo. Yo digo es que uno de infiel quiere otras experiencias. Es como.
0: Ah, no, sí, sí.
1: Claro. Es como el que le gusta el fútbol. Sí. Hombre, el que le gusta el fútbol se ve todos los partidos.
0: Sí, sí, sí.
1: Todos. Ay, no, es que yo solo veo los de la selección. No, se le gustan todos los partidos. El que es infiel le encanta levantar viejas. Le fascina salir a la calle y hablar con viejas.
0: Y se siente mal, claro. Se siente mal cuando no tienes adrenalina, cuando no tienes de pronto
1: sí,
0: eso nuevo que te motiva.
1: Exacto, eso es. No, la pues adrenalina que da hablar con otra persona. Bueno, ya venimos, 8:49, ya seguimos opinando ahí a través de Tropicana Colombia en TikTok y ya venimos con más noticias de voz. Esa que no me duermo, lunes, póngale una sonrisa a la vida y pa'lante, Tropicana.

0: Ahí esa voz era que no me duermo de Tropicana, iniciando la segunda hora. El caballito que estaba hablando con la gente de TikTok estaba ahí concentrado, caballito, dándola toda. Saludito para Lida Joana, un saludito para toda la gente que levanta la mano a través de Tropicana Colombia, que le digan una. Hola, ¿de dónde se encuentra? ¿Dónde están? Vicky por ahí también, Felipe. Dice Freddy, ¿usted le pondría los cachos a su esposa en este momento? No. No, yo la amo, la adoro, la quiero, la. Yo ya, por eso dije, soy infiel desmovilizado. Yo ya viví toda la etapa de desmovilización de eso. Toda mi etapa de pasarla rico y molestar, como dicen por ahí. Ahorita en este momento estoy juiciosito y no lo volvería a hacer. No volvería a hacer ese tipo de cosas. Con eso les digo todo. Pero estábamos hablando de eso. Caballito, no sé de qué estaba hablando con las personas a través de Tropicana Colombia. Me gustaría porque las tienen por acá con una cantidad de preguntas. Entonces, chévere, ya se conecta por acá. Ah, esperé que tengo
1: aquí. Diseño, aquí
0: listo,
1: estoy.
0: Listo, ahí estamos todos conectaditos. Sí, sí, sí, sí. ¿Qué estaba Primo, hablando, caballero?
1: Estaba preguntando, yo les dije, bueno, ¿qué quieren saber? Pregúntenme. ¿Qué tipo de preguntas me van a hacer? Entonces me preguntaron sobre qué pensaba yo al respecto de la elección del domingo, ahí lo dije. Y también con respecto a los sacerdotes, pues, casados. Entonces también estábamos hablando de eso, lo que yo pensaba y tal, pero siempre con el respeto porque son temas muy delicados.
0: Yo le hago una pregunta con ese tema que usted acaba de poner. Si un sacerdote se casa y después de un momento a otro no le funcionó la relación y se divorcia, ¿es malo?
1: Mi hermano, y eso precisamente era lo que yo le estaba diciendo a la gente, que ya en tiempo para acá, yo no veo las cosas como son buenas o malas. Yo veo las cosas ya como, yo para mí, ojo, esto es para mí, una vaina muy personal en mi vida. Como, bueno, esto me conviene y esto no me conviene, porque lo que puede ser bueno para ti es malo para mí y viceversa. Si él se siente bien con no sé, con ese pensamiento, con ese ideal, pues que se sienta bien y que viva su vida.
0: Pero ante sí, los ojos pero, del mundo, ¿sería malo que un sacerdote no, se eso, divorcie?
1: Entonces eso es lo que yo voy. Ante los ojos del mundo yo puedo ser lo que yo quiera hacer. Después que dentro de mí yo sé qué clase de persona soy, qué tipo de persona soy, y mis ideales y mi cuestión la tenga bien estructurada, a mí qué me va a importar lo que piense la gente de mí. De mí han dicho que yo soy homosexual, que yo soy esto, que soy un petardo. A mí eso no me interesa. ¿Sí? Bueno, o sea, eso es lo que yo pienso.
0: Oiga, caballito, ¿usted me deja hacer por aquí una cosita de rápidamente? Ya que se acabó el partido entre Noruega y entre Senegal, donde quedaron 3-2, ganó Noruega, vea pues, aunque Senegal ahí al final lo asustó con ese segundo gol al último minuto, pero no pudo, pues 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Ahí estamos, caballito, gracias. Cerrábamos ese partido. Entonces, ¿en qué iba la charla, caballito?
1: No, que estábamos hablando de eso. O sea, de uno pueden decir, y mejor dicho, de cuánta vaina. Pero si tú estás claro en tus pensamientos, en tus creencias, en tus ideales, ya que de pronto la iglesia no lo acepta así, no lo acepta así, y si tú quieres salirte de ahí, salirte de la fila y hacer otra cosa, pero después que seas una buena persona, después que no te metas con nadie, después que no le hagas nada daño a nadie, creo yo que tú puedes seguir tu vida hacia adelante, ¿no? Pero es un tema bastante complejo y delicado.
0: O sea, sí, eso es.
1: Son cosas de las que yo no hablo abiertamente, porque muchas personas, bueno, puedo herir susceptibilidades y de pronto no pueden estar afines a mi pensamiento, pero yo no hablo de sexualidad, yo no hablo de política, yo no hablo de religión, porque mierda, mejor dicho.
0: Vea, por aquí, caballito, de los temas que estábamos hablando y tocando, han enviado noticias de voz, yo quiero saber la gente qué dice. A ver, hola, Tropicana.
2: No, pero qué peligro, Karina, cómo justifica las infidelidades, eso, vea. Las mujeres que justifican a otras mujeres y dicen que porque faltó algo en la casa es mentiras. Eso es, para mí también es una decisión. Es como cuando nosotros los hombres vamos y la embarramos, pues lamentablemente es una decisión que en ese momento nos ganó. Entonces, Karina, positivo para bandida.
0: Sí, caballo. Claro, es que uno no puede justificar nada de eso.
1: No, para nada.
0: Queda muy difícil uno justificar las vainas, justificar una infidelidad, uy, complicado. La gente está enviando noticias de voz por acá, ¿qué dicen? Hola, Tropicana.
3: Tropicana, buenas noches, Tropicana, la más bacana del programa, ¿A qué no me duermo? Un gran saludo a unos grandes oyentes de la estación de servicio Translibertad, el señor Harold y el amigo Amílcar, que no se pierden un programa cada noche, desde Popayán.
0: Bueno, un abrazo, la gente reportándose hasta ahora también, caballito, qué bueno. Saludito para cada uno de ellos.
1: Por aquí me están diciendo, caballito, buenas noches, aquí estamos comiéndonos un delicioso perro suizo y escuchando Que No Me Duermo. Ahí está Roxana y Power, y también para sus nenas.
0: ¿Quién está haciendo? ¿Qué suena por allá? Es que ¿quién más? Dice caballito. Es que hay quien más.
4: Pues quién más.
1: Ahí es. No te digo.
4: Me hace el barrio y me dice, ¿quién más le hacía así?
1: Lo más lindo, delicioso, espectacular de mi vida entera. Aunque ella no quiera nada conmigo, Karina Uribe, mira.
0: Usted sigue ahí, caballo.
1: Papi, algún día.
4: ¿Algún día qué?
1: Es que algún día el coyote se coge el correcamino y se lo come.
0: Todo resignado,
4: no,
0: es que algún día.
4: No, mi amor, algún día.
1: Si se cayeron las torres gemelas, que tú no caigas conmigo. Joda. Me dejo de llamar a Edgar Alexander Castillo Lobo.
0: Oiga, noticias de voz por acá. ¿Qué dice? ¿No, la Tropicana?
5: Saludos desde Saba, Nariño. Por acá, lejos de donde están ustedes. No, la infidelidad es infidelidad. Y hay un punto muy importante, que las mujeres saben guardar una infidelidad. No son como nosotros los hombres, que caemos rapidito. Y para descubrir o saber qué le están haciendo a uno, sí, hay que tomar métodos, hay que probar, o sea, salir de cualquier metodología y hacerlo. No hay justificación. Pero pues si toca, toca, y sobre todo con la nueva tecnología y los aparaticos que se prestan para tanta cosa. ¿Por qué lo digo? Porque lo viví en carne propia. Uy, y ella siempre lo ha tenido todo en la casa. Pero así, trato de buscar a alguien más. Gracias, Tropi. Abrazo y bendiciones para ustedes.
0: Sí, es que lo que yo le decía a Karina, uno siendo infiel, no es que tenga o le haga falta, sino que uno le gusta, uno le pica.
4: Por eso le digo, tiene falta de comunicación.
0: Si pero, usted quiere ser ¿qué infiel, va a comunicar entonces, uno siendo entonces, infiel?
4: Sí,
1: atención, si atención, infiel, te estoy comunicando que te voy a pegar tu gallero, ¿viste, mi amor?
4: Por eso, claro. si quiere portarse así, pues avise y listo. Ah, yo quiero una relación abierta donde me sienta feliz con varias personas y ya.
0: Eso es como
4: entonces, ¿para qué va a estar con una sola persona?
0: Como Diomedes Díaz, las mujeres que se metían con Diomedes Díaz sabían que le iban a poner cachos.
1: Claro,
0: ya sabían.
1: Diomedes es el hombre que más canciones machistas sacó y las mujeres como la cantan a pulmón herido.
0: Pero si uno le pregunta a Diomedes, oiga, usted es infiel, el man dice, no, lo que no, pasa no, es que no. Yo tengo un corazón muy grande para toda mi fanaticada. Ahí está, sí, es así. La infidelidad es eso, uno que la ha vivido es eso, uno puede tener todo en la casa, la mujer más bonita, es más, hasta de la belleza física uno se cansa.
1: ¿Cómo le pegaron los cachos a Shakira?
0: Exacto,
1: Shakira,
0: millonaria.
1: Una emprendedora, claro, empresaria, bonita, hermosa, mejor dicho, todas las cualidades habidas y por haber las tiene Shakira. Pero resulta que Piqué, pues se cansó y le pegó los cuernos.
0: Y le pegó una peladita.
4: Pero entonces, ¿por qué no avisa más bien? Vea, mi amor, acá no hay una relación ya estable. Ya estamos cansados de esto y esto. Y listo, yo me voy a coger por otro lado, usted por otro lado. Terminemos.
1: Lo que pasa es que yo le entendí ya a Freddy, que nosotros cuando pegamos los cuernos, no es porque nos haga falta algo en la casa, sino porque queremos pegar los cuernos porque sí.
0: O sea, claro, porque a uno le gusta.
1: Y otra vez eso se llama la adrenalina.
0: Claro, y ese gusto. Sí. Uno puede que no diga, uy, es que esta persona la quiero por una vida, para una relación seria toda mi vida. No, simplemente quiero pasar un ratico con ella y chévere tenerla esta noche.
4: No, pues muy chévere, ya qué maravilla.
0: Pero es Karina, que no.
4: No, muy chévere.
0: Es de parte y parte.
4: Dios, ay, qué Karina. Chévere, entonces, ¿ah?
1: Karina, mi amor, lo que pasa es que uno se cansa
4: no,
1: de ser
4: mi amor,
1: cangrejo.
4: No me diga a mí, mi amor, no me diga así.
1: Sí, te digo, mi amor,
4: con hombres entonces, infieles, con hombres sí, así, no me gusta nada.
1: Cuando pero es que yo me meta contigo, dejo de ser infiel, mientras lo soy. Una cosa te voy a decir, uno se cansa de ser cangrejo de un solo hueco para convertirse en
0: culebra. Eso está buena.
1: Ay, uno se convierte en culebra y se
4: no,
1: mete en
4: culebra. No, a mí no me gusta un cangrejo, no me gusta así, a mí me gusta que sean cangrejos.
0: Pero Karina, yo le digo, usted me mete con un man ahorita. ¿Qué? Cualquiera, X. Y usted dice, uy, ese man me ha demostrado que divino. ¿Y quién no le dice a usted que ese man no es fiel? O que sea fiel o que no sea infiel. ¿Qué le dice a usted? No hay forma de saberlo.
4: No estoy de acuerdo.
0: No hay forma, no hay una vaina que uno diga, oiga, voy a ir al pasado judicial de infidelidad de esta persona para saber cómo. No, no hay forma. Usted acepta a la persona tal cual llega y le puede estar cayendo a usted como le puede estar cayendo a cinco más.
1: Es correcto, es correcto.
0: Así como los de las aplicaciones de Didi, que aceptan una carrera, de cualquier aplicación, aceptan vaya, una carrera.
4: Eso con el patrocinio.
0: Bueno, los de Didi, los de Didi, los de Uber. Vea, aceptan carrera y esperan a ver si les sale una mejor.
1: Pero tú no sabes que según un estudio, yo una vez leí que las personas más infieles son los colombianos y las colombianas. Eso es por parte y parte, ¿viste?
0: Si a usted le sale un mejor trabajo, ¿usted no se va?
1: Sí, claro.
0: Usted le dice, oiga, aquí voy a ganar 3 pesitos más.
4: Ah, sí, ¿sabe qué? Donde la otra, muchas que va a ganar gracias. Donde la otra. ¿Qué va a ganar donde la otra?
0: Claro, dicen muchas gracias. Sí, y nos vemos, y usted dice, ¿y dónde quedó la fidelidad a su trabajo? Chao, ¿se fue?
4: Pero le avisó en el trabajo, él tiene que avisar.
0: Pero usted avisa cuando se va, no cuando están pasando las cosas. Usted nunca va a decir, oiga, es que voy a ir a mirar a ver si en otro trabajo me pagan un poquito más, pero fresco, yo me quedo aquí otro ratico y cuando me salga el otro me voy. No.
4: Por eso, bandidos,
0: no.
4: En vez de ser sinceros y decir, no.
0: Por eso le digo, si usted ahorita lo llama a otra empresa, la llama. No sé, una empresa trago. Oiga, Caridad, yo quiero que sea imagen de mi marca y no sé qué. Y vea, usted va a viajar con nosotros por el mundo y le vamos a pagar tanto. Usted va y le dice...
1: Tú eres el que te vas a quedar.
0: Claro, claro, usted va y le dice a Caracol, oiga, no, qué pena, es que ayer me llamó una marca. No ha pasado nada todavía.
4: Sí, les cuento.
0: Todavía no ha pasado nada, pero aviso, pues pendiente.
4: Les cuento, sí.
0: ¿Usted cree que va a hacer eso? Ahí mismo la empresa le va a decir, uy, esta vieja se nos va a ir en cualquier momento. Pilas.
4: No, pero les cuento.
0: Pilas, hay que buscar plan B.
4: No.
0: Pilas.
4: Puede que busque plan B, puede que le den a uno un consejo B.
0: ¿Qué?
4: Imagínate que de pronto sí.
0: Ay, ¿usted puede creer lo que estoy escuchando?
1: Karina parece un chorrito de... No hay
4: por dónde. ¿De qué? ¿Un chorrito de qué?
1: Mi amor, que tú pareces una ramita llena de una cosa ahí que no se puede coger por ningún lado.
4: Ah, sí, un lulo, pues.
0: Oiga, ¿y qué les parece si hacemos soldado caído? ¿De una? Dani, ya no por acá. Hola, buenas noches. Karina, me gustaría que llamaras a un amigo que está en Puerto Berrío y como la voz tuya es similar a la mía, le dijeras que Paula, que se llama Paula, que si nos podemos ver.
4: Que yo me llamo Paula.
0: Sí, me dice acá la voz. Dice, tu voz es parecida a la mía, di que te llamas Paula y que si nos podemos ver.
4: Que si nos podemos ver.
0: Sí.
4: Listo. ¿Pero usted le marca desde allá?
0: De una. Tengo un problema, yo al marcarle desde acá...
4: ¡Ah!
0: No.
4: Ese mismo problema.
0: No, ¿sabe qué? ¿Cuál es el problema? No sé si sale Caracol.
4: Ah.
0: Y ahí sí nos podemos estar pifiando y nos damos
4: un tiro. Bueno, yo tengo un problema, no tengo con qué llamar.
0: No, Paila, no hay allá con qué llamar. Venga, entonces lo llamamos desde acá. Eso es sin miedo al éxito.
4: De una.
0: Sigan ahí ustedes mientras yo hago la llamada aquí.
1: De una.
0: Ya les tiro.
1: Oye, Karina. Mi amor.
4: ¿Por qué me tiene que dar con este muchachito? ¿Qué quiere?
1: Yo tantas cosas, pero bueno, no vamos a hablar de nosotros dos porque yo sé que de pronto la gente
4: vaya que
1: no
4: llegara
1: le
4: una muchacha ahí al lado y le dice a María, mi amor, le hago 7 hijos, vea, le compro no sé qué, sabes, le organizo tal cosa.
1: Tú sabes que yo soy capaz de eso y muchas cosas más, pero bueno, ya hablemos de otra vaina.
4: ¿De qué vaina quiere hablar?
1: Que estabas hablando tú ahorita de la Valdiri. ¿Qué pasó con la Valdiri?
4: Pero ya, la Valdiri, ahí vea.
1: ¿Qué te pasó con la Valdiri? ¿Peleaste con la Valdiri? ¿Qué?
4: Notición. No,
1: Valdiri tiene una lengua que se peina con ella. ¿Qué pasó?
4: Un tal John. Le digo, pues, que le dio sopa y seco.
1: ¿Pero qué pasó, hombre? Cuenta.
4: Hizo con el arroz de coco, se lo comió y volvió y lo puso en figurita.
1: No te creo.
4: ¿Qué? Ay, no, vea, oyente, les
1: lo insultó.
4: ¿Cómo les parece? Que un man X, así pues cualquier man X por allá, llega y le manda un mensaje al interno.
1: ¿Pero eso cuándo fue? Espérate, ¿eso cuándo fue?
4: Eso estalló este fin de semana.
1: Ah, ok, listo, bien.
4: Bueno, listo, entonces un man X, un pelado ahí, un tal John, le escribió, joda, Valdiri, usted es una malpa, pum, pam, pim, pam,
1: ¿en
4: pum.
1: ¿En serio?
0: Venga a ver si le estoy marcando aquí y miramos de una vez.
1: ¡Ven, hiciste la de Karina! Hiciste la gran Karina.
0: Ahí está sonando.
1: Ahí está.
0: Ahí está. Venga, sonando.
4: ¿Cómo se llama?
1: Karina.
6: ver, le bajo un poquito por acá.
4: ¿Cómo
6: suena
4: se llama?
6: Como duro.
4: ¿Cómo se llama el man?
6: No, dice Karina, buenas noches, que llamaras a un amigo que es de Puerto Berrío, como la voz tuya similar a la mía, que le dijeras que es
4: Paula. ¿Cómo se llama el man entonces?
6: Él se llama Mai. Dice aquí Mai.
4: Se llama Mai.
6: Pero no contesta nadie.
4: Y llama Mai.
7: Pues seguramente. Este es el servicio de contestación.
6: No dio. Que conste que lo intenté. Bueno, entonces, ¿cuál es el chisme que usted está haciendo?
4: Márquele otra vez primero.
6: Usted sabe el camello que se van a marcar desde aquí. O sea, esto es una terapia. Uno marca una vez.
4: Son tres veces.
6: No, ¿cuál tres veces? Aquí estoy pariendo para la primera. No vio todo lo que duré. Espérese a ver si le puedo marcar así rapidito. A ver. Es que esto ahora es con código y toda la vuelta.
4: Ah, sí,
6: huella digital y el iris del ojo.
1: A ver, o sea que para uno, vea, para uno robarse una llamada ya es...
6: ¡Uy! Está una delicia. ¡Ay! De madre, suena hasta allá.
4: Bueno. Menos mal, eso sí suena hasta allá.
6: ¡Ay, Dios mío!
1: Ahora y que no contesta.
6: No quiere contestar. Querida Paula, tocó que lo llame mañana y le digo...
4: Ay, no, Dios mío. No, joda. No. Entonces.
6: No dio. No dio, ahí sí se hizo todo lo...
4: La que dio, yo le digo quién fue.
6: Lo meramente posible.
4: La que dio, yo digo quién fue.
1: ¿Quién fue?
6: ¿Qué pasó? Cuente. Oiga, ustedes que estaban hablando de la Valdiri.
4: No, pero ya perdió media historia, ¿no? Qué boba.
6: Cuente, la retome. Haga el contexto.
4: Que este fin de semana se volvió una cosa tendencia en redes sociales y hoy explotó, ayer y hoy explotó, pam, pum, pam, pim. Porque a un peladito, a un muchacho, le dio por escribirle a la Valdiri, oiga, mal, tenga todo.
6: O sea, la trató mal por redes sociales.
4: La trató mal, le dejó un mensaje así que sus hijas también son unas mal, tan, tan, tun, tan. Espera, yo le busco exactamente qué decía la vaina en el mensajito.
6: Búsquela ahí rápido. Los que quieran soldado caído, mándenlo a través del 310-206-3302.
4: Ese man sí que se fue soldado caído, pero vea, pobre man.
6: 310-206-3302 con el contexto de su historia. Ahí estoy pendiente en el WhatsApp. ¿Qué pasó, caballito?
1: No, que Karina es tronco chismosa. La Valdiri que vive aquí en Barranquilla, yo no me había dado cuenta de ese chisme y ella se lo...
6: No, yo tampoco tenía ni idea. Yo por eso le digo.
1: Ah, Karina.
6: Y ella dijo, no me toquen el chisme, la Valdiri.
1: Entre otras vainas. También, quien caiga en la lengua de la Valdiri, déjame decirte que es un tremendo
4: peina,
1: ojo, no porque limpia. No porque ella sea grosera y nada por el estilo, sino que ella se sabe defender y ya te tira unos argumentos y además es rapidita, pim, pim, pim, pim, pim, pim.
6: Le cae uno igual que Aida Merlano esta, que también le tira unos argumentos a la gente que uno dice,
4: literal,
6: uy.
4: Literal, así.
1: Dios mío, qué mujeres, pa, certeras.
6: Pero venga, la noticia es que alguien la trató mal por redes sociales.
4: Sí, ya, espere pues.
6: Pero ella no, todos los días no las tratan mal por redes sociales.
4: Pero esta vez sí se puso así en bomba, vea, tenga mi amor. Entonces el mensajito que le dejó fue, vea, Valdiri, usted...
6: ¿Y será que el man le pagó por hacer esa polémica y porque apareciera en todo lado?
4: No, yo no creo.
6: ¿Por qué no? ¿Por qué no? Oiga, yo quiero que me haga famosa. Ah, fácil. Tíreme usted ahí la mala por redes sociales y yo salgo todo eso al aire y eso se vuelve viral.
1: ¿O será?
6: Uy, ¿por qué no? Es lo mismo que la noticia de Gracie la semana pasada, que ay, se separó Gracie, pura carreta.
4: Puro chisme.
6: Claro, Gracie nos ha separado.
4: Bueno, un tal Johan le escribió un mensajito a la Valdiri en su interno, donde trató mal a las hijas, la trató a ella, le dejó palabras de todo, y ella puso un mensaje... buenísimo en sus historias. O sea,
1: sí, rápido, hombre, que me
6: dio
4: así. Oiga, vea pues lo que le dijo. Perra, Malpatal, aquí en Barranquilla no te queremos, hijo de tanta malpaper, ¿cierto? Tú y tus hijas, malpapón, perra, pampún, ¿cierto? Te lo digo directamente, mucha malpampún, ¿cierto? ¿Sí me entienden cuando digo malpampún?
1: Sí, claro, claro.
6: Pero yo creo que ella eso te dice, lo dicen todos los días.
4: Y el mensaje, o sea, que le respondió a ella fue: yo te voy a encontrar y me lo vas a decir en mi cara, Johan. Ay, se puso gorra.
6: Puro carreta, eso es cuadrado.
4: Se puso gorra.
6: Eso es cuadrado.
4: Se puso chaqueta, no.
6: Sí, es cuadrado. ¿Qué le va a decir uno a un hater? Oiga, nos vamos a ver para que usted me diga eso en la cara.
4: Se puso gorra, se puso chaqueta, botas, de todo, y salió y lo voy a encontrar. Llegó hasta la casa, no sé cómo me buscó la dirección. Llegó hasta la casa del muchachito y dijo: yo le voy a enseñar a la gente a respetar. Y dice: a veces las personas olvidan que detrás de una pantalla hay seres humanos. El respeto siempre será el camino correcto. Al final te busqué y te encontré. ¡Pam, pum, pan! ¿Cierto? Llegó, tocó la puerta.
6: ¿Cuántas veces ha dicho pan, pum, pan en toda la historia?
4: Las veces que sea necesario. Llegó y tocó la puerta. Había una señora ahí, entonces llegó: me da el favor y me... ¿Usted es qué con Johan? ¿Usted es qué? Entonces, ¿usted es qué? Cuente a ver. Ah, yo soy la cuñada, yo no sé qué.
6: ¿Pero cómo así? No entiendo. ¿Se fue hasta allá a buscar al man?
4: Se fue hasta la casa a buscar al man.
6: ¿Cuadrado?
4: En la cara.
6: ¿Cómo supo dónde era la casa?
4: Se la averiguó.
6: ¿Pero cómo?
4: Freddy, deje pues, Freddy.
6: No, pero es que yo estoy haciendo las preguntas que está haciendo toda la gente en Tropicana, bueno, Colombia. Es que,
4: ahorita
1: pronto,
4: se las hace.
1: De pronto la Valdiri se la consiguió con algún amigo de la policía, de la fiscalía, no sé, tú sabes que...
6: Pero hacer que qué.
1: Tienen amigos,
4: ella, ¿no?, tiene contactos que nosotros no tenemos.
6: Pero a ir a decirle al man: oiga, usted me trata mal, no me trate así.
4: Pero espere, no, ya no fue a hacer eso, fue a pedirle la cédula porque iba detrás de ella la policía para poder montarle una demanda por maltrato, por un montón de cosas, no sé qué y no sé cuáles. Cuando tocó, y bueno, a la final logró que saliera Johan, ay, venga, pero discúlpeme, perdone.
1: Viste, ahí están.
4: Yo no sabía.
1: Los haters, ellos son así. Y está claro. Bueno que le haya pasado esa vaina. Ya sé más o menos por dónde va la historia. Entonces, comenzó a tragar en seco. Y es que ellos creen, las personas creen, que por estar detrás de una pantalla y nosotros ser personas públicas, ellos se sienten con el derecho de venir.
6: Pero hago una encuesta en este momento, caballo.
1: Esa vaina así no es.
6: Caballo, usted sería detrás de un hater hablarle y decirle: oiga, no me trate así.
1: Si se mete con el hijo mío, sí, que se metan conmigo. Yo
6: lo... Pero así trate ahorita mal a su hijo.
1: Que esto, yo voy para esa.
6: ¿Y qué le vaya a decir
1: uno? Yo por eso es que muy pocos
6: son hijos cuidado
1: en redes sociales.
6: Póngale cuidado. Si usted llega donde un hater.
4: ¿El audio?
6: Donde un hater. Claro, mándalo de una y lo reproducimos
4: ya
6: desde
4: lo acá. Pongo.
6: Si usted llega donde un hater y a usted le dice: oiga, ¿usted por qué está tratando mal a mi familia? Y el hater le dice: uy, qué pena, es que mi celular se lo dejó a una persona y él escribió todo eso.
1: No, señor, pero es tu cuenta. Y tú me respondes.
4: Es
1: y también,
4: tu cuenta. Sí.
1: Y también lo denuncio, porque ya tengo captura de pantalla y toda esa vaina.
4: Bueno, escuchen pues. Es que aquí es donde me pone buena la historia. Ya puso una historia con una cancioncita. Y tales, ahí fue donde dejó: a veces las personas odian, no sé qué, no sé qué.
8: No, flaco, es que no es solamente de pedir disculpas. Es que tú no te puedes ir por la vida maltratando a una mujer. ¿Tú sabes quién te parió? Una mujer, Marita.
9: Ah, bravo, yo.
8: Ese me repala cuando me ataca.
4: Oiga.
8: Pero hay cosas que yo no puedo tolerar. Porque me parece el colmo, machi, que se esté metiendo con los hijos de uno. O sea, métete con lo que sea, menos con mis hijos. Yo me vuelvo una tigre, una leona, se me sale el barrio, marica. Los robles que llevo por dentro. Bueno, yo vuelvo a recordar mis inicios y todo de cole. De verdad, te lo juro que se me sale todo. Pero yo quiero que ese niño aprenda. Uno no puede ir por la vida escribiendo a la gente que tú ni conoces y estar amenazando y hablándole mal a las personas. Uno tiene que respetar. Y como el chico me dijo que me quería ver en la cara para ver qué es lo que es, entonces yo lo voy a buscar.
1: Uy, ¿cómo?
8: A continuación, Machi, bienvenidas a un nuevo capítulo.
6: Bravo. Uy, eso es cuadradísimo.
10: Yo estoy llegando a la casa del muchacho. Bien. Y él colocó esta historia y dice: no joda, por dejarme llevar de la política, me gané culo problema con la Valdiri. El muchacho acaba de publicar esto. Y he llegado a la casa del muchachito. Sí, señor. Uy. Ahora sí que me lo di en mi cara, que soy una malparida. ¡Buenas! ¡Buenas! ¡Oh, Johan!
4: Oiga, ahí llegó.
10: Al parecer, Johan,
9: quieres saber. Y estoy enfrente de su casa.
11: ¿Cómo estás?
9: Bien.
11: Ah, bueno, mi
9: amor, tú eres la hermana de Johan.
11: No. Familiar.
9: Sí. Es mi cuñado y te cuento que está muy asustado.
11: Le puedes decir que sabe.
9: Yo vengo en buena onda, si él me tiene que decir algo que me lo pido. Como yo le dije, bueno, coloca ahí que por andar endejeando con políticos.
11: Lo que pasa es que no, amor, uno tiene que medir las palabras. Uno por mí, este es mi trabajo. Yo no le hago haciendo daño a nadie. Y yo no voy a pretender que un hombre me trate a mí de mal parida y a mis hijas. Que salga y me lo diga. Yo no tengo ningún, yo no voy a hacer nada. Es más. Disculpa, lo tiene que pedir él.
1: Como ahora estaba escondido.
11: Tiene los huevos bien puestos que vaya y pide él disculpa.
1: Ahí
11: usted
1: está.
11: No, usted es una mujer, usted no me ha hecho nada. Nada más hasta la policía viene con tal de ponerle el denuncio. Oye, yo vengo a hacer las cosas legales, yo no soy ni malandra ni nada. Pero mira que día está con la casa.
9: Tú eres Johan, te encontré, Johan. Ok, ¿tienes algo para decirme?
4: Una disculpa.
9: No, es que a ti no te estoy grabando, mi amor.
11: ¿Sabes por qué te van a llegar? Porque tu hermano es tan atrevido y a mí me dice mal parida, a mí y a mis hijas. ¿Tú crees que a mí me va a importar, Flaca, que tú salgas ahí conmigo?
12: Andrés, el error fue mío. El error no es de ella, ella está embarazada.
9: Y ella tuvo síntomas de aborto. Y mira, el poco mensaje es tan ofensivo.

0: entonces yo necesito que me regales tu cédula porque yo te la voy a poner mañana, sea como sea.
1: Hoy.
2: No te la puedo dar.
0: No me la vas a dar.
2: ¿En qué es la policía?
3: No, no, pues que
0: ya va a venir, amor, no te preocupes. Precisamente yo lo hago porque, no, Flaco, es que no es solamente de pedir disculpas. Es que tú no te puedes ir por la vida matando a una mujer. ¿Sabes quién te parió una mujer, Marita? ¿Tú sabes qué significa eso, amor? El día que tú tengas tu esposa, tus hijas, tú, o sea, tú la vas a llamar mal parida. Yo tengo dos hijas que amo, soy un tigre y me doy trompa con el que sea. No voy a llegar a tu casa.
2: El error mío
0: es que yo soy mujer, armas de tomar. Tú me ves aquí, pero yo tengo cuatro pelotas, dos tetas y todo lo demás.
1: ¡Me encanta!
0: Usted, imagínate, tú estás complicándole la vida a tu hermana que está embarazada, a tu cuñada, bueno, a tu mujer, mejor dicho, peor todavía. O sea, ya tú eres un hombre, ¿me entiendes? Un adulto.
2: Sí, yo cometí ese error. Y yo lo acepto, yo acepto que cometí ese error. Me arrepentí ya cuando ya la señorita Valdini me había respondido, me había aportado y ya, me la cagué.
0: De igual manera yo lo voy a aportar. Creo que esta es la enseñanza para tu vida.
2: Uy. Enseñándose y dañándolo hoy.
0: No es dañarte la hoja de vida, claro. Es que la red no es solamente por una cara bonita o un artista, porque tú no sabes mi vida cómo es de platicado.
1: ¿Qué opinan?
4: Bueno, yo ya dije que todo está cuadrado.
5: Me parece, bueno, Freddy dice que está cuadrado. A mí me parece que si eso es real, lo hicieron correr. Me parece espectacular la forma en que se dirigió Andrea Valdiri respetuosamente hacia esa familia, hacia ese pelado, porque yo muy seguramente
1: lo hubiese hecho. Me parece parada en la raya.
5: Más mal pa' tanto. Es tú, ya te puedes imaginar, y ahí nos hubiésemos agarrado. Pero me pareció espectacular la forma en que la Valdiri le está dando una enseñanza, lo está reprendiendo.
1: Es que esa enseñanza ya no llegó a pegarle.
5: Para que sea serio. Y esa vaina que le quede, y eso que le quede de escarmiento a todas las personas que andan poniéndose por ahí maricadas en redes sociales.
1: Machi, si me está escuchando, yo quiero esos ovarios. Tenga, pum, qué cosa más buena.
5: Qué bien, me parece
1: parada en la raya. Yo quiero saber qué opinan los oyentes. Manden notica de voz. ¿Ustedes qué harían? Si les pareció una bobada y mucho show haber hecho eso, ir hasta allá. Si les parece que es cuadrado y que es farsa. Si les parece muy bien que haya hecho eso y haya defendido hacia sus hijas. ¿Qué opinan, Freddy, del número de WhatsApp?
4: De una, 310-206-3302. Vean, noticas de voz que llegan por acá. 310-206-3302.
6: Buenas noches. Yo lo que sé decir es que no, a Valdiri tiene tronco de contacto, porque para conseguir ese man, papi, tiene que tener tronco de respaldo yo.
4: Claro.
6: Así que coja la suave con Valdiri, papá. Valdiri.
4: No, imagínate, o sea, uno que lo trate uno, que lo trate uno mal y después esté haciendo uno historias y publicando todo. O sea, a mí me parece muy raro.
1: Ponga más.
4: Me han enviado solo esa a través del 310-206-3302. Sí.
1: Ay, no, gente, a ver, pues, opinen, muchachos. No puedo creer que a estas horas ustedes bien conectados deben estar alegando ahí los carros.
5: ¿Vio? No te preocupes,
1: con
5: que
1: los
5: van
1: usuarios.
5: A mandar nota de voz.
1: Van a estar, deben de estar en los carros con los usuarios o así de camino para algún pueblo. Ay, oíste, mira, ¿usted qué hubiera hecho? Ay, yo no le puedo creer.
4: Es que imagina usted con la policía y encontrar a la persona que lo está tratando mal. Y si esa persona no está, entonces la policía le dice, bueno, después cuando la encuentra venimos. Y preciso, todo le salió perfecto. Llegó, estaba la persona, pudieron entrar, el mal le pidió disculpas. Todo es perfecto.
1: Dice por acá, se calentó la vaina. Tremenda vaina.
4: Ay, manden notica de voz. 310-206-3302. Vea, por acá tengo otra notica.
1: Diana. Espera, Freddy, vea lo que dice Diana. Es que cuántas personas insultan en las redes sociales y vienen a hacer esto. Hágalo con toda sabera y qué bobada.
4: Sí, es que no hay forma. Aquí dicen esto, a ver.
7: Freddy, yo había visto esta historia antes de que ustedes la publicaran aquí en Tropicana. La mostraron por aquí por Instagram y por las redes sociales más importantes, que es por X y por TikTok. Entonces, lo que hizo la Valdiri, no es porque yo sea hombre, pero lo hizo espectacularmente bien. Se defendió ella, defendió a sus hijas, no permite que le digan malas palabras a sus hijos, porque eso es así. Si tú tienes tus hijos y tú te das a matar con ellos, porque tú vas a dejar que otra persona te insulte y te diga de cuánta cosa. Claro que sí, apoyo a la Valdiri.
4: Volteo la historia por otro lado. ¿Qué tal si a Valdiri le han insultado y le han dicho una cantidad de cosas a los hijos y ella ya no sabe cómo aguantarse más eso y dijo

0: uy, voy a hacerlo con alguien para cuadrar y para que la gente me deje enviar cosas. Y ahí todo el mundo entonces se asusta.
1: Sí, porque es que dígame, ¿quién le va a mandar ya algo? Nadie, nadie le manda nada. Escuche el final de la historia antes de la nota de voz.
2: ¿Sabes? Sentimentalmente, si yo me encuentro mal o bien, y tú con tu comentario, tú terminas de destruir a una mujer. Yo porque soy fuerte, pero una que no lo sea, flaco. Y te encontré, yo te lo dije. Voy a llegar a tu casa y te voy a encontrar. ¿Tú crees que es mentira, flaco? Yo grabo porque es que no vengo ni en son de date trompada. Yo no vengo en son de nada. Yo vengo en son de que, marica, la gente aprenda. A la gente se le da con cachetada de guante blanco, de verdad, con educación. ¿A qué necesidad de venir a molestar?
3: Estaba más asustado porque apenas vi la publicación, yo fui la que le dije a él, ¿qué hiciste?
4: La rabia de la calor, porque ¿quién va a querer que se manque el
5: presidente? No sabe ni
2: hablar de ese pelado. No, es que no pelees por temas políticos. ¿A qué se ganan un problema ajeno que ni son ni ton? Respeten la opinión de todo el mundo, que si quieren votar por el perro, por el gato, por lo que sea, que voten.
0: Es verdad.
2: ¿Para qué te ganas enemigos, flaco? Yo de trasnochada, venime de Barranquilla. ¿A qué, flaco?
1: O sea,
2: ¿tú te imaginas que a tu hijo le dieran mal parido? ¿Qué sentirías tú cuando a tu hijo le digan mal parido? Ah, te va a doler, ¿verdad? Bueno, papi, por eso es que estoy aquí.
6: ¿Un mensaje para mis seguidores?
4: Metan este error y que no se metan con los hijos de los demás.
6: ¿Y a la mujer qué? Se respeta.
4: Se respeta.
6: Ah, bueno.
1: Sí, ¿porque naciste de qué?
4: De una mujer.
6: Y traes un hijo en camino, así que no quiero ver más insultada, porque allá le llevo.
7: Ya salí de la casa del joven. Y me estoy tomando mi michelada, mi cervecita, porque me lo merezco. Con esto no le estoy demostrando a ustedes que yo soy guancha, malandra. Yo estoy tostada. Yo estoy friki. A mí cuando se meten con mis hijas, soy un tigre. Y les digo una cosa. Para cambiar un país, todo empieza desde nuestros hogares. Desde la educación que le damos a nuestros hijos. Por eso, enséñenle a respetar. No importa si estás en una red social, detrás de una cámara. Todos merecemos respeto, Machi. Podemos cambiar, Machi.
1: ¿Vio? Ahí estaba la palabra de la Machi.
8: Pero entonces yo gusta, lo que más me gusta.
0: Yo digo una cosa, ¿cómo Valdir encontró a alguien que le tiran redes sociales y la policía no encuentra a los ladrones? Entonces, ¿por qué no más bien le da
8: preguntas con respuesta, pero en este momento no van a tener respuestas?
0: ¿Por qué no le da la cómo lo hizo? Por favor, la fórmula secreta.
8: Preguntas con respuestas, pero en este momento no van a
0: tener respuestas. Noticas de voz. Noticas de voz, ¿qué dice por aquí?
9: Tropicana Bogotá, buenas noches. Yo escucho Tropicana, la más bacana de Granada Meta.
0: Granada Meta, gracias por tu comentario. ¿Qué dicen por acá?
10: Epa Freddy, eso está cuadrado. Sí. Pio Freddy, ¿cómo seguirá el señor del
0: ¿cómo seguirá el señor qué? ¿Del qué? No sé.
8: Señor, Freddy lo cortó al señor.
0: No, hasta ahí llega la nota de voz, toca que nos la dé otra vez, hasta ahí llega. ¿Qué dicen por acá?
11: Eres divinamente hermosa, me encantas. Estoy totalmente enamorado de ti.
0: Uy,
1: ese también es cuadrado.
0: A ver qué dice por acá.
12: Bueno, Tropicana, la más bacana. Bueno, yo creo que la Valdir Ivano debería trabajar ese en la DEA, hermano. Claro. Con tanto bandido suelto sería más fácil para que ella los cogiera. Eso ya es cuadrado, eso es puro cuento. Eso no es tan fácil así nomás. Tropicana, la más bacana.
0: No, es que es muy difícil que uno le metan los dedos a la boca, digo yo. Sí. Es muy berraco.
1: No, es que yo los meto, mi amor, venga.
0: ¿Qué dicen por acá? Hola.
13: La verdad, sea mentira, sentó su precedente. El que se meta con ella sabe que se lleva su demanda y que lo busca y lo encuentra.
1: Muy bien.
13: Y lo busca y lo encuentra. Y me parece que se paró en la raya para defender a su tía y defenderse ella como mujer. Porque creen que como es mujer, la pueden insultar y le pueden decir de todo. Y yo creo que también es una enseñanza para todos los influencers o los que trabajan en redes, que no tienen por qué dejar estar ninguneándose de nadie en quien dijo eso. La gente que respete.
0: Pero yo me hago una pregunta, ¿uno en cómo encuentra una persona de esas?
8: Freddy,
0: ¿cómo?
8: Muy,
1: normal.
8: Mira, yo creo
1: contactos.
0: Pero
8: ella tiene
0: ¿cómo?
8: Sus contactos, hay contactos, Freddy Ciño, hay contactos.
0: Pero no, Yoche, pero díganme cómo. O sea,
8: no hay, ella tiene contactos.
0: Llamó a alguien y le dijo, oiga, búsqueme a esta persona en la dirección.
8: Sí, señor.
1: El IP del computador con el que abren eso, el IP del celular.
8: O de pronto la geolocalización del celular.
0: ¿Y por qué no encuentra al papá a la hija? Porque ella también dice que no le pasaron plata. A ver, por aquí, ¿qué dicen? Hola.
14: Estoy en acuerdo porque así como Andrea Valdivia hizo respetar y respetar a sus hijas, así deben de tener conciencia todos los hombres. O sea, ella porque es figura pública y le pasó, pero todas las mujeres merecemos respeto. Y no solamente las mujeres, sino nuestros hijos. Estoy en total acuerdo.
0: Ahí están mandando noticias de vos. Recuerde, 310-206-3302. ¿Qué dicen por acá?
15: Tropicana, estamos activos desde acá, desde Montería.
0: ¿Qué hubo?
15: Trabajando firme en la noche. No, un beso, está bien cuadrado, cuadradísimo. Mira, cada vez que Andrea Valdiri está apagada, sale e insulta a alguien y se inventa una pelea con alguien para salir otra vez, para salir a la luz. Uf, cuadradísimo.
1: No, no está cuadrado, está parada donde debe ser. Tiene los ovarios que a más de una le faltan.
0: Nadie se deja meter los dedos en la boca.
1: Vea, y sea cuadrado, no sea cuadrado, con eso ya nadie más la devuelve a ningunear y a joder.
0: Claro, es que eso es lo que yo puedo decir, la teoría.
1: Listo.
0: De pronto está cansada de que la insulten.
1: Que si tocó así, tocó así. Que si fue verdad, pero mandó el mensaje que tenía que mandar. Que si no fue verdad, ah, lo siento, ya... Esa era la idea que ella tenía, lo hizo. Que eso le va a dar plata, más views, más le da plata. Ella es la que se hizo la historia, listo.
0: A ver qué dicen por acá.
16: Tropicana, la más bacana, bacanísima. Primero que todo, yo no sé quién es la tal Bandy Valdivia.
0: Me odio.
16: Yo
1: amor, me encanta.
16: Creo y presumo que son esa gente que vive en las redes sociales.
0: Claro.
16: Esa es una payasada, esa mierda es una payasada. ¿Qué tal? Imagínese, Cepeda y de la Estrella, que son gente que va, digamos, más importantes porque van a administrar nuestro país, nuestro bolsillo. ¿Y cuántos no trataron mal a Cepeda? ¿Y cuántos no trataron mal a la Estrella? ¿Usted cree que esa gente tiene tiempo para, venga, Karina, me trataste mal, venga, caballo,
1: venga,
16: ¿qué tal? No, eso es una huevada, eso es... Igual, vive la señorita o eso de las redes sociales, como ya no tienen nada más que dar, porque ya solo es basura, lamentablemente ya las redes sociales se volvieron, fue basura, entonces no buscan de qué hablar, pero bueno, en fin, la gente sigue, seguimos alimentando esos influencers y esas cosas que, ay, Dios santo, si vieran cómo nos toca a los que trabajamos de realidad, como ustedes que les toca que un fin de semana, que un diciembre, que un 24, que tal, mientras que nosotros alimentamos gente detrás de una pantalla que hace estupideces y se ganan más plata que ustedes, que nosotros, y ¿sabe qué?
17: Gira a la derecha.
16: Descansan, viven mejor que nosotros, eso es una huevada.
0: Yo también he llegado a un punto, pero en las redes sociales, yo lo digo personalmente, en que yo no creo nada.
8: Freddy
1: es un agüevado.
8: Pero resulta que, ojo, no es que la estaban insultando a ella, sino que se metieron con sus hijas.
1: Ella no le dolió que la insultaran,
0: sí,
1: a ella.
0: Sí, pero
1: no.
0: ¿Cómo fue a conseguir la casa de alguien?
1: Ella verá cómo.
0: No, ella verá, no, porque está cuadrado.
1: No, cuadrado, claro. No está. Usted no puede asegurar que
0: claro,
1: está cuadrado, Freddy.
0: Claro,
1: ¿no?
0: Está cuadrado.
8: Sí, yo creo,
0: está cuadrado,
8: yo creo,
0: por la simple, Freddy, demanda de que usted, Freddy, tiene que dar permiso para aparecer en las redes sociales de otra persona, ¿sabía?
1: No importa, le tocó firmar el permiso. ¿Algún
0: no,
1: problema ya?
0: Donde el man diga, oiga, usted vino aquí a traerme la mala a mi casa, entonces... está entrando y allanando mi casa.
8: No, Frediseño.
0: ¿Cómo que no?
8: Resulta
0: ella que
8: es amiga, primero ella no estuvo... entró. Primero, no entró a la casa. Segundo,
1: estaba desde la puerta.
8: Él la insulta a ella y además la amenaza, pero...
1: Comete, o sea, primero el error.
8: Claro, o sea, él fue quien pegó primero, ya después...
0: ¿Y ella no, cómo ella sabe no, que se va a encontrar? No, atención, ¿cómo no, sabe que se va a encontrar con una persona y no con alguien falso?
1: Ya, ella investigó las vainas como deben ser.
0: Pero por eso, no respóndame a mí con contexto.
1: No podemos,
0: o sea,
1: juzgar
0: ¿cómo sabía
1: el cómo
0: que no se iba a encontrar con un niño de 10 años?
8: Sí, pero se encontró con una embarazada, una chica que estaba en... Que
0: por eso, pero ¿cómo el dueño de la cuenta de pronto es alguien falso? ¿Cómo supo ella que se iba a encontrar con un hombre?
1: Decía el nombre muy bien, tenía foto de perfil.
8: No, facilito. Porque resulta que ella cuando llegó, por favor, está fulanito de tal. Muy seguramente él, su prontuario lo tenía ahí en redes sociales, con fotos, con videos, con esto, con lo otro, y ya lo tenía referenciado.
0: ¿Cómo alguien se va a prestar a que su imagen quede tachada en todo lado?
1: ¿Para qué la cagó así?
0: Por eso le digo.
1: Fue culpa de él.
0: Por eso le digo, eso es demandable.
1: No, entonces, más demandable al
8: entonces,
1: principio.
8: ¿Qué es peor? ¿Lo que ella hizo grabándolo o él diciéndole que las hijas son unas hijuetantas y malpas? Y
0: por eso, no, yo es que yo no defiendo el hecho de que el man la haya tratado mal. Yo defiendo el hecho en que actúa ella. Porque ¿qué? Es que todo es demasiado perfecto.
1: Se le dio así y salió perfecto. Felicitaciones, bravo. No. ¿Nosotros qué podemos juzgar ahí? Nada.
8: No podemos juzgar.
1: Mira, ya.
8: Y de pronto tan perfecto no es, porque resulta que ley seca, todo estaba cerrado. Nadie te vende trago ni nada por el estilo. Ya que le tocaba al man estar ahí en su casa.
0: Por eso, y el man no puede decir, oiga, usted no me grabe, hablemos esto aparte, que si usted me graba yo la demando.
8: Ah, bueno, pero eso es demanda y demanda.
1: Pero que se enfrenten con demandas cada uno a ver qué.
0: Claro, porque yo puedo dar mi opinión y puede venir alguien acá y decirme, oiga, Freddy, mi opinión me vale. Hermano, si usted me está grabando, yo lo demando. Y se jodió su demanda. Eso lo he aprendido acá. Pero no les digo nada más. 9:48, 48 minutos. 9:48, siga enviando notica de voz. Si usted tiene soldado caído. Lo puede hacer a través del 310-206-3302. Me voy con chiste. Cuéntemelo.
8: No, que la próxima hora me gustaría seguir con este tema porque, o sea, yo sé que más de uno está con Avaldir.
0: Caballito, lo va a hablar a través de Tropicana Colombia mientras nos conectamos.
8: Dale, está bien.
0: Listo, ahí va a estar el caballito hablando con toda la gente en TikTok, en Tropicana Colombia, 9:48. Y ya venimos porque también hay partidito ahorita a las 10:00. ¡Chiste! Ojalá quedó que a un panadero lo iban a atracar. Sí, y sacó el arma y sopam.

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1: Un pedacito de la historia negra, de la historia nuestra, caballero, y dice así.

0: aquí estamos en A Que No Me Duermo en una hora más, 10 de la noche, 7 minutos. Ahí el caballito los estaba acompañando a través de Tropicana Colombia, pero yo les digo que ustedes tienen que conectarse también a través de nuestras plataformas en TikTok, estamos en el live, a través de YouTube también, Tropicana Colombia, conectados con cada uno de ustedes. Qué bueno, caballito, por ahí le estábamos escuchando, hablando de todo un poquito, ¿no?
1: Sí, claro, total.
0: No malgasten la prima.
1: Hablando con la gente y no malgasten la prima. La platica se hace rendir y se guarda, que compren lo necesario, que no se vayan a volver locos, porque después esa platica nos hace falta.
0: Oiga, voy a abrir aquí una línea, la línea de Tropicana, sí, a nivel nacional. Usted va a marcar así, póngale cuidado, 601-348-7601. 601-348-7601, así lo voy a poner de una vez, ahí pueden marcar, lo repito de pronto para los que quieran comunicarse con nosotros y nos quieran llamar, 601-348-7601, yo les contesto por acá, y charlamos, caballito, con toda la gente en Colombia que está conectada en A Que No Me Duermo de Tropicana, que están ahí activos, 10 de la noche, 8 minutos, 18 en Tropicana. ¿Qué más ha pasado, caballito? Usted por acá también me deja noticias de voz, si usted quiere escuchar.
1: De una.
0: Vea,
1: lo por que dice. Por el 310.
0: Sí. ¿Cómo? ¿Ya lo sabe, caballito?
1: Claro, 310-206-3302. Eso es rapidito.
0: Perfecto, vea.
2: 310-206-3302.
0: Gracias, caballito.
2: Karina, no sabes cuánto te amo.
0: Uy.
2: Y eso de la Valdiri es mero entretenimiento para las redes sociales. Eso está más cuadrado. Es un video hecho para redes sociales.
0: Ahí está, vea, la gente opinando hasta ahora. Más noticias de voz.
3: Tropicana, buenas noches. Para que me regales la canción Flor.
0: Ah, bueno, está pidiendo canciones por acá. Chévere, la gente también que opina hasta ahora, que nos manda su notica de voz.
4: Bueno, buenas noches. Independientemente si es actuado o no, cuadrado o no, se dice mucha verdad y al lugar. No por estar detrás de una pantalla se tiene el derecho de insultar a las demás personas. Saludo, pues.
0: Gracias. Más noticias de voz hasta ahora, caballito, mientras llega Cari por ahí.
1: Vale, una. Ponga la gente.
0: A ver qué dice por acá, que la gente dice, buenas noches, Dios los bendiga. Para mi humilde opinión, hizo todo lo correcto defender a su hija. Yo lo hubiese hecho. Tengo también los ovarios bien puestos, dicen por acá. Eso está muy bien. Y me la juego con quien sea, voy, demando y lo denuncio. A ver por aquí qué más dicen. Notica de voz que nos mande. ¿Cuál es el número, caballito?
1: 310-206-3302. 310-206-3302. Saludos para Dayanita Retamoso. Me dice, aquí estoy en mi camita, arruchadita, escuchándolos. Y por supuesto, ya no me voy a dormir porque ahorita sí tenía sueño y ustedes me lo quitaron.
0: Eso, dígale que ya vamos para allá. A ver por aquí.
5: Caballito, buenas noches. Ah, caballito, con respecto al tema de Valdiri, mi humilde opinión, ahí lo que pasó fue lo siguiente: cuando eso empezaron con la vaina, con la discusión, ella publicó el comentario de él y le dijo que se lo dijera en su cara. Entonces tú sabes que hay gente que es zapa y de pronto le escribieron y le dijeron, hey, yo sé dónde vive el man. Ya me entiendes, para armar la murga, para armar la vaina. Eso fue lo que pienso yo que pasó. Con respecto a lo que dice este otro muchacho de que él, ¿por qué no le dijo que podía grabar así? En el video completo está donde él le dice, no, pero ¿por qué me vas a grabar y tal? Que no sé qué, no vayas a montar eso. El muchacho le está diciendo, no vayas a montar eso, no vayas a montar eso. Y ella le dijo, no, esta va a ser tu lección porque tú no puedes estar tratando a la gente así, que no sé qué, tratar la película. Entonces, para mí eso fue lo que pasó ahí. Algún man le sapió y ese man vive en tal lado, no sé qué, tin, llégale, que seguro, boy, no me vayas a sapiar y tal. Eso fue lo que pasó ahí, hombre.
0: Bueno, la gente opinando.
1: No me vayas a sapiar, papi, eso fue lo que pasó ahí, tú sabes que la gente sapo y tal.
0: Saludos desde los Pirineos. Uy, vea, Pirineos franceses. ¿Dónde carajos quedarán los Pirineos franceses?
1: ¿Algún un paisa. Esa vaina, vio, Freddy?
0: Sí, un paisa por el mundo. Me llamo Máximo. Saludos, parcero. Vea, Máximo Meridio.
1: Los paisas, mira, si los barranquilleros están en todos lados, los paisas están en toda la bolita del mundo.
0: Sí. Por sí. Donde usted los encuentra, hay un paisa. Sí, ¿qué dicen por acá? Sí.
6: Hola, Tropicana. Buenas noches. Yo también vi la noticia en redes. Y yo opino que sí, puede ser actuado. Puede ser actuado porque ella en la mañana, o no sé si fue en la mañana o anoche, salió en un video en donde muchos seguidores la dejaron. O sea, se salieron de las redes sociales de ella porque estaba apoyando a un político, estaba apoyando al a un político, entonces se le salieron demasiada gente y ella salió en un video como dando a decir que no le importaba que se hubieran ido, y entonces pues una polémica para llamar otra vez gente a sus redes sociales para monetizar. Sí, me parece muy, muy viable lo que dice Freddy, porque pues cómo van a conseguir una persona, pues yo puedo insultar a alguien y pues que somos millones de personas que estamos a favor, estamos insultando, estamos halagando, entonces como para que se pongan a buscar a alguien en tanta gente, pues no sé, pero también pues apoyo como la teoría de Freddy.
0: Oiga, yo hasta ahora me doy cuenta de que Karina no tenía el programa uno. Perdón, Karina. No fue culpa mía, no fue culpa mía.
7: Espere que allí van a dañarme todo, a María.
0: No fue culpa. Yo decía Karina, pero ¿por qué no aparece? Nada. Yo, pero Karina, ¿por qué no aparece?
7: O sea, ya cero y van cinco muteadas.
0: Y yo veo y no está el programa uno. Y yo, Karina debe estar hablando por el canal de Panamá.
7: No, sí.
0: A ver, ¿qué dicen por acá? Hola, Tropicana, más noticias de vos.
7: Canal de Panamá lo voy a dejar a usted por allá un día de estos.
0: ¿Qué dicen por aquí?
8: La actuación sí está bien chévere, de que el mensaje está claro.
9: En donde muchos seguidores.
8: No tienen que tratar mal a las mujeres ni meterse con los hijos de nadie.
7: Muy bien.
0: Y me voy con la última, 310-206-3302, para que manden notica de voz.
10: No está más cuadrado ni que para el perro, mijo. Y no hay pele.
0: ¿Ni que cuál perro qué? Traducción, caballito.
7: Que un perro es muy cuadrado.
1: Ah. Me dejó en la misma, yo que a veces.
7: Pero ¿sabes qué? Me encantó escuchar mujeres activadas el día
1: claro,
7: de hoy.
1: Claro, lo que pasa es que Valdiri está en este momento representando al público femenino, que también recibe una cantidad de insultos, y ella fue, se le plantó y le dijo, ¿sabes qué? Sea grabado o no, esa vaina me parece un ejercicio súper bacano.
0: Es verdad, notica de voz.
8: Ah, que no me duermo, Tropicana.
7: Dejó el mensaje.
8: Sí, yo, buenas noches. Karina, con ese rojo me vuelvo un toro, con este cacho está como un muchacho, mi amor. Mi caballo no se ha llegado allá.
7: Ey, ¿sabe qué? Ninguna me ha tocado el pito hoy.
8: O sea, eso es pura mentira. Usted también ha creado a la bendita lo mismo que dice Karina. Que ella nunca ha sido infiel.
1: Yo le creo a la mujer mía.
8: Vaina, no joda.
1: Yo le creo a la mujer mía. Hacen el favor y no pongan en tela de juicio lo que Karina dice. Y si Karina dice que ella nunca pegó cacho, no me hagan el favor
7: nunca
1: y me la pongan
7: en
1: tela
7: vida.
1: De juicio.
0: ¿Qué dice Karina? ¿Qué?
1: Que
0: qué?
1: Juiciosa.
7: Que nunca, no me han vuelto a tocar el pito, que no toquen, por favor, no que gracias.
0: Manden notica de voz 310-206.
1: Ey, Karina, pero ven acá.
0: 3302.
1: Tú y yo pegamos, Karina, mira cómo te defiendo, mi amor, mira cómo,
7: sí, yo pegamos.
1: La gente nos asocia, mamacita hermosa.
7: Amor, no, usted en este momento está esperando un bebé, usted está con otra historia
1: bebé,
7: por otro lado.
1: Bebé, yo vengo y le hago uno a usted.
7: Vea, ¿qué bebé? Es como que ni qué bebé, mi alma habría responder por la situación.
1: Conchudo,
7: por ahí parrandeando, lo vi de fiesta, lo vi andar llegando.
1: Venga,
7: para ir para abajo,
1: eso,
7: que aquí, que allá, comiendo
1: venga,
7: el pescado de otra.
1: Eso.
7: Comiendo el pescado de otra.
0: ¿Estuvo de fiesta, caballito?
1: Sí, claro, comiendo pescado y chupando espina.
0: Oiga.
7: Eso, chupando espina. Ojos, le sigo diciendo yo, pues, es donde va a chupar.
0: Hablando
7: espina.
0: De todo un poquito.
1: Ajá.
0: En este tema que les voy a poner yo en esta hora, a las 10 de la noche, 16. Ah, pero espere.
7: Soldado,
0: antes de
7: mucho.
0: Todo, de una vez vamos a decir que comenzó otro partido. Para la gente que está conectada a través de Tropicana en Colombia y a través de Tropicana en todo el país, déjeme decirle que está jugando en este momento Jordania contra Argelia. Marcador parcial 0-0, comienza otro partido, nosotros lo contamos acá con Paga Todo. 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
0: Y el tema que le traigo para hoy, ya que vamos chequeando por ahí el partido. El segundo tiempo del partido entre las relaciones funciona sí o no. ¿Por qué le digo esto? Porque ha salido a la luz y ha salido varias fotografías donde dicen que Andreína Piallo, y ustedes van a decir, ¿y esta por qué es que es famosa?
7: ¿Cuál es Andreína Piallo y esa por qué es que Piallo, es famosa? ¿Qué le hicieron?
0: Andreína Piallo fue mujer de Freddy Guarín, antes de Sara Uribe, ¿se acuerdan? Ellos dos terminaron. Sí. Y según las polémicas en redes sociales, es que volvieron. ¿Por qué? Porque compartieron fotografía junto a Falcao García y Lorelei Tarón, que es la esposa de Falcao. Y abajo Falcao colocó pues un comentario que dice: no resisto tanta alegría. Y en la foto viene pues Falcao, su esposa, y Freddy Guarín y su esposa. Y Freddy Guarín colocó ahí respondiendo: Dios es demasiado bueno. I love. O sea, que viva el amor.
1: Yo te voy a decir una vaina antes de entrar en materia.
7: Pues él quería tener el hijo con Freddy Sara Guarín, y con la otra pasar buenas.
1: Freddy Guarín, o Alman, tiene buenos gustos. El man ha tenido unos cacaitos bien
0: claro,
1: buenos.
0: No,
1: bueno.
0: Pero pues con esa mano de hay plata.
1: Ah, pero entonces tú dices que la vaina lo quieren a él es por el billete y no por, por ser él.
0: Pero total.
7: No, no, en no, ese Freddy, caso no te sí creo. Es verdad.
0: Total. Total, porque Sara Uribe no sale diciendo.
7: Primera vez.
0: Sara Uribe.
7: Es que le doy la.
1: ¿Qué le baja a la razón? ¿Qué le baja a la Freddy?
7: La razón a Freddy.
0: Porque dígame usted, ¿Freddy Guarín es, mejor dicho, el sex symbol de Colombia? No.
7: No.
1: Sino es que el man, o sea, por ejemplo, Karina Uribe, dígale usted, ese bollo de la prima tuya, ¿cómo es que se llama ella?
7: Sara. Sarita Uribe.
1: Sí, esa prima tuya, es un bollo.
0: Vea, dicen por acá, aunque desde hace meses las redes venían especulando sobre la segunda oportunidad entre ambos tras aparecer juntos en eventos familiares, vacaciones y en la fiesta de 15 de su hija Dana. Fue hasta este fin de semana cuando hicieron pública la noticia. Guarín respondió con un emotivo mensaje: Dios es demasiado bueno, I love, mientras Falcao y Lorelei celebraban acompañarse de ella. ¿Esa relación va a funcionar, sí o no?
7: Con una quería tener el hijo, con la otra parrandear. ¡Ojo!
1: Yo creo que esa relación sí va a funcionar porque ya Freddy Guarín está en otra cuestión. El man tocó fondo, el man se quedó.
0: El man dijo
1: sin
0: que
1: nada
0: cambió, sí.
1: Sí,
0: el man dijo
1: se
0: que
1: quedó
0: cambió.
1: Sin nada.
0: Sí.
1: Y esa mujer, yo creo que sí lo quiere de corazón. No, ojo, no estoy diciendo que Sara no. Pero si esa mujer, después de tantas cosas que le aguantó, que le perdonó, joda, volvió, yo creo que sí. Yo creo que esa es la.
7: Ella
1: la
7: sí lo puede correcta. Querer.
1: Sí,
7: ella
1: claro.
7: Sí lo puede querer.
0: O sea, ya hay amor real. Pero después de que usted fue, le hizo un hijo a otra persona, vio mensajes en redes sociales de esa persona, donde la amaba,
7: hijos,
0: la quería.
7: ¿Cuántos hijos tiene Freddy Guarín?
0: Debe tener entonces dos hijos, porque tiene uno con Sara Uribe, y ahora veo que tiene uno con, o una niña con Andreína.
7: Lo único que me encanta de este man es el apellido, Freddy Guarín.
0: No lo dudo, no lo dudamos.
7: Pucha, me vea que queda perfecto.
0: Manden notica de vos, 310-206-3302.
7: Karina Guarín.
0: No lo dudo, no lo dudo.
1: ¿Cómo es que se llama, el compañero ese tuyo que tienes allá en Medellín, que anda así, todo así, don.
0: ¿Cómo habla, caballo?
1: Sí, como si fuera todo el día que
7: ¿Cuál?
1: No, yo no sé, usted tiene un compañero ahí que dice, ay, Tropicana me gusta.
0: Está borracho. ¿Qué?
1: Sí.
0: Ella habla como borracho.
7: Donoto.
1: Ese.
7: El de la Ruana.
1: Esa vaina.
7: Donoto.
1: Un hombre
7: Donoto.
1: Sin mujer no vale nada.
0: ¿Así habla?
1: Sí, para ella.
0: Muy paisa, muy paisa.
7: Yo debería tener ese apellido, mentira, yo lo tengo, Karina Guarín.
0: No lo dudamos.
7: Salud, hijo de pucha.
0: Ustedes lo de, sí, total. ¿Qué dicen por aquí, noticas de voz? Hola. A ver.
13: Tropicana, buenas noches, muchachos.
7: Amor.
13: Cariñita, mi amor. Ahí tiene su pipí.
0: Le mandaron ver, su pito por ahí.
7: Póngamelo de nuevo, por favor.
13: Tropicana, buenas noches, muchachos. Cariñita, mi amor. Ahí tiene su pipí.
7: Canta como suena, Dios mío.
0: Le
7: al menos
0: eso.
7: A mí me tocan el pito de vez en cuando. Ay, qué miedo, eso suena muy feo.
0: Manden nota de voz, por favor, todo el mundo, 310-206-3302. Yo digo, hermano, no sé, es que hay que vuelva uno con una ex así. Porque uno dice, uno puede volver con una ex de pronto y no ha pasado un tiempo muy largo y uno no se ha metido con otra persona. Pero este man hasta hijo le hizo.
1: Sí, Freddy, y es ahí donde yo digo, que ella sí lo quiere de verdad. Le aguantó y le perdonó tantas vainas que él le hizo. Esa vaina es amor de verdad.
7: Oigan, y yo veo a Sara súper juiciosa.
1: O será masoquismo, ¿qué?
7: Oigan, yo veo a Sara súper juiciosa.
1: Uy, eso es un boyazo.
14: Sarita, sí.
1: Sí.
14: Sara Uribe, sí.
1: Sarita está más buena que la quincena de Cristina.
14: Pero me parece como medio... Wow. Digo por ahí. ¿Qué dicen por acá? ¿Qué?
15: Yo le voy a mandar el pito a Karina.
7: ¡Bip, bip, bip, bip!
14: ¿Eso qué es?
1: Oh, papi, esa vaina se parece.
15: Yo le voy a mandar el pito a Karina.
7: Ese es corre camino, literal.
14: Pero ese pito.
1: Karina, pero tú no sabes que ese man tiene la voz como un coleto.
14: ¿Cierto?
1: Sí, sí.
7: Así habla.
15: Yo le voy a mandar la voz a Karina, le pito a Karina.
14: Ah, eso es caballo el que la mandó. Si ve que suena igual, vea.
7: Ah. Vea.
15: Yo le voy a mandar el pito a Karina.
7: Bip, bip, bip, bip.
1: No, Karina, lo que pasa es que
14: porque suena
1: con Coleto que se respete, habla así todo el tiempo, habla así como si estuviera en la nube, hoy pa'lante, mi vale.
14: Uy, sí.
1: Si hablan así.
14: Aquí sería como demasiado ñero.
1: Sí.
7: Y acá demasiado nea.
14: Igual.
1: ¿Cómo sería una conversación entre un ñero, un coleto y un nea?
14: My neo. Mi venga, socio.
7: ¿Y cómo se le dice en las otras ciudades? Por ejemplo, en Cali, ¿cómo se le dice a una persona que... Yo creo que me entiende.
1: Sí.
7: En Cali, ¿cómo se le dice?
14: A ver, que digan en Tropicana de Colombia para saludarlos.
7: ¿Y
14: dice
7: cómo
14: para
7: se
14: acá?
7: Le dice a una persona de Popayán o a uno de por allá de Pasto?
14: Iván, que está en Fresno, Tolima. Sí, aquí se le dice ñero. Aquí se le dice ñero. El pastuñero.
7: Aquí se le dice que más, pues, hombre, ¿qué hay que hacer? Pues, ¿a dónde hay que llegar?
1: ¿Dónde están las chimbitas, parce?
7: Parce, no se sabe, con eso no se puede meter, o le voy diciendo, pues, que yo le arreglo las
1: cosas. O sea, lo que hablan es como Lady Tavares.
14: Mire cómo se le dice.
7: Así.
14: En pie de cuesta, ¿verdad?
16: Yo no planeado, ella también lo usó para viralizarse.
14: Ah, bueno, ya dice, pero aquí, no, nos mandó abajo y dice, en pie de cuesta se le dice ñángaro.
7: Ñángaro,
14: dice, en pie de cuesta.
1: Papi, ¿qué? Tiene una cara de ñángaro que no puedes con ella.
7: Mira, aquí en todo Colombia se dice algo diferente, me encanta. ¿Dónde más? ¿En qué otra ciudad, muchachos?
14: Mándenos notica de voz de una, 310-206-3302. 310-206-3302, mande notica de voz para saber.
7: Suerte y pulso.
14: Eso está bastante ñera. Sí, ya, pero calla.
7: Cuando quiere viene que yo le invito a tomar unas politas por allí, ya saben. Ahí estoy hablando como de Bogotá.
1: Sí,
14: como de Bogotá allí, con paisa, Bogotá. Como raro. Venga, a ver por
16: en
14: aquí.
16: En Cali se le dice chirrete, se le dice en Cali.
7: Chirrete,
16: Carinita, mi amor, te amo.
14: El chirrete. Sí, señor, aquí también se le dice chirrete.
1: Hey, Freddy, cuando vengas aquí te diga que tiene una cara de chirrete, ya sabes.
14: Ah, me voy, busco la dirección y le digo, y lo grabo y lo saco en mis redes.
1: Ahora sí que eres el chirrete. Cuádrate para darnos muñeca.
14: Dice por acá Andrés, aquí desde Panamá, saludos. Natalia Vallén también. Uy, qué miedo, Karina, dicen por acá. Vane, que se conecta hasta ahora, besito para ella. Notica de voz que nos mandan acá. Hola, Tropicana. ¿Qué? ¿Cómo se dice como ñero allá en su país? En su país, no. Bueno, también en su país, porque hay mucha gente fuera de Colombia y en su ciudad.
17: El chiringo.
7: ¿Dónde?
14: El chiringo. ¿Dónde? Pero ¿dónde diga se dónde chiringo? Se le dice chiringo.
1: O el chiringo tiene nombre de pájaro.
14: Claro,
7: tiene
14: chiringo.
7: Nombre como de comida de perro.
14: Suena que lo tiene chiquito.
1: Ay, sí, verdad. Chiringo, mi ringo.
14: Oiga.
1: No, pero es que es el cliente de nosotros.
14: En Cúcuta también se le dice chirrete, dice Merlina por acá.
7: Chirrete. ¿Ah?
14: Chirrete.
1: Bacano, la palabra nacional es chirrete. ¿Dónde están los chirretes? Levante la mano.
14: Uy, me robaron el celular, perro.
1: Solomillos locas.
14: ¿Ustedes se acuerdan? En Maluma cuando lo robaron en la areta aquí en un concierto. En el Parque Simón Bolívar, cuando le estaban entrevistando en un concierto, el man salió ahí, la gente estaba alrededor, y de un momento a otro alguien le cogió el arete. Se vio una mano que ¡pum! Le jaló. Y el man, ¡uy, parce, mi areta, parce! ¡Me robaron la areta!
7: Es que Maluma siempre ha sido así, con vocecita toda...
14: Chirretico, toda nea, sí. Nea, ¿qué dicen por acá?
18: Tropicana. En Neiva se le dice chirri o chirrete también.
1: La palabra
18: Tropicana, la más bacana. Yo escucho, veo y comparto Tropicana Neiva.
7: ¿Vio?
14: Neiva.
7: Mera cara de chirri tiene un caballo.
14: Si usted se quiere comunicar con nosotros, si quiere llamar desde cualquier parte en Colombia a través de su celular, hágalo 601-348-7601. 601-348-7601.
7: Yo quiero seguir culturizándome con cosas de otras ciudades.
1: Bueno, culturécese pues.
7: Culturízate.
14: Culturízate con
1: Karina. Yo me quiero seguir culturizando. Oye, Karina, pero bueno, otra
7: vaina. Por ejemplo, hay otros países que uno le dice pitillo al palito para tomar gaseosa. Acá se le dice pitillo. En unas ciudades o en otros países se les dice que el pitillo es: venga, mi amor, para la pieza, hagamos pitillo.
14: ¿Qué? ¿Dónde?
1: Se lo mete la boca.
7: En otros países,
14: ¿dónde?
7: Seguro.
14: ¿Dónde?
7: Es como los huevos, por ejemplo, los huevos acá en Medellín le decimos huevo revuelto y ustedes le dicen es que huevo perico. ¿Y qué?
14: No, el huevo revuelto es huevo revuelto en todo lado. El perico lleva cebolla y tomate.
1: Es correcto, no. Cebolla.
7: Ese es el acá perico. Se dice huevo con hogao. Acá es huevo con hogao.
1: ¿Qué con hogao ni qué con hogao?
14: Bueno, pues es parecido, pero sí le dicen huevo perico al que es con cebolla y tomate.
7: Acá usted le dice unos huevos pericos y aquí no le dicen nada.
14: Nos trae unos huevos pericos, weón. Y ya saben de dónde soy, mariquis.
1: Y lo que tú me obligaste a comer, Karina, ¿qué es?
14: El omelet. Lo que el me obligas. Lo que me obligaste,
7: qué rico,
14: a comer.
7: Yo amo el omelet.
14: ¿Qué es el omelet? ¿Qué es un omelet?
7: El omelet es como usted revolver los dos huevos aparte, ¿cierto? Por ejemplo, ustedes cada cuánto revuelven los huevos.
1: A mí me encantaría que tú me hicieras un omelet a mí, mamá.
14: Pero es lo mismo que unos huevos revueltos, un omelet.
7: No. Usted revuelve los huevos, deja la cacerola calientica. Le pone un poquito de mantequilla y echa todo el huevo ahí. O sea, todo lo que revolvió con un tris de leche, pan, fum, mantequilla, lo deja ahí. ¿Cierto? Sin moverlo ni tocarlo. Cuando él haga como una especie de tortillita, ¿cierto?
14: Ese es otro tipo, tortilla.
7: No, el tortilla es otro.
14: Pues el tortilla, ¿cómo es? Uno coge el sartén, lo utiliza, lo engrasa, mete el huevo, cuando se haga tortilla, la voltea.
7: Pero déjame hablar, Freddy, no me deja hablar.
1: Claro. Se escuchó rara.
7: No, vea, entonces usted lo deja en la cacerolita, ¿cierto? Cuando él esté como ya haciendo huequitos o burbujitas.
1: Pero Karina,
7: lo voltea.
1: La pregunta
7: espere,
1: del millón
7: espere,
1: es,
7: al voltearlo.
1: ¿A ti eso te gusta duro o blandito?
7: No, eso es bueno medio durito. No
14: es también. Que la tortilla tiene que ser dura para volverse omelet.
7: No, porque espere, tiene que ser medio dura. Imagínate. Entonces cuando está así, usted le pone queso, le pone maicitos, le pone champiñones, le pone de todo un poquito. Y ahí sí la envuelve como si fuera un burrito.
1: No, ¿cómo así que burrito? Me dice el burro y me respeta, caballo.
14: ¿Qué dicen por acá? No digas nada.
17: Porque nada más bacanísima. No, acá en Bogotá, en el gremio taxista del norte, se dice los Maxwell. Los Maxwell.
14: Es que los Maxwell. ¿Qué dicen por aquí?
19: ¿Qué pasa, Karina?
14: Uy.
19: Oiga, Freddy. La marraquilla está diciendo chirrete también. ¿Qué pasa?
14: Chirrete, dicen ahí. ¿Qué dicen acá?
19: Huevo tortilla, le decimos acá en Bogotá.
14: Claro, lo que pasa es que usted le mete otros ingredientes, pues ahí sí se vuelve omelet.
7: Por ejemplo, acá la tortilla, acá la que es tortilla, usted medio hace la tortilla, pam, pum, pam, pam, la deja así enterita y se la echa a la sopa. Te va a decir sopa de tortilla.
14: ¿A la sopa?
7: Sí, y queda deliciosa. Una sopita de papa con tortilla. Uf.
1: Bueno, no, a mí lo que me gusta
14: eso
1: es.
14: Eso sí, nunca lo he comido en la vida. No.
1: La changua es sopa de huevo.
14: La changua es como un caldito con leche que dicen ahí, le echan huevo. Y le echan
1: esa vaina.
7: En cambio acá hacemos el aguasal de huevo. Aguasal de huevo es como agüita con sal, le echan el huevo entero, un huevo pochado, y le echan cilantro, limoncito y un poquito de aceite. Y queda.
14: O sea, eso viene siendo caldo de papa.
7: Levantamos, no, porque no tiene papa. Caldo de papas cuando tiene,
14: bueno,
7: papa.
14: Bueno, sí, no tiene papa.
1: Mira, ¿y en qué momento comenzamos a hablar nosotros de comida, ve?
14: Yo no sé, estamos hablando de huevo pochado, de los omelet. La gente que nos quiera, por favor, enviar nota de voz 310-206-3302, 10 de la noche,
7: de
14: 31.
1: Comenzamos hablando de los coletos y ahora vamos por los huevos.
7: Venga, por ejemplo, hay una parte de Colombia, no sé dónde, no sé si es en Bogotá. Que es un caldo de desayuno, un caldo pero con costilla.
14: ¿Caldo de costilla?
7: Pero
1: es rico. Para mí uno de los mejores caldos de costilla lo hacen en Bogotá.
14: ¿Caldo de costilla, claro?
7: Bello.
14: ¿De desayuno? Es que de hecho eso se come de desayuno, no se come nada más.
7: ¿De almuerzo?
14: No, el caldo de costilla es desayuno.
1: No, no, aquí se come la sopa de costilla, pero ya es otra película.
14: Pero ya es otra vuelta, sí. No, sí, porque aquí puede haber un sudado de costilla y ya es otra vaina para el almuerzo.
7: Nada como la lengua, nada como la lengua, hijo de pucha.
1: Mi amor, ¿a ti te gusta la lengua en la mañana o en la noche?
7: Amor, me encanta en la mañana, en la tarde, en la noche, sudada, rica, así.
14: Ella fue a un restaurante y le dijeron, no hay lengua, pero lo cambio por la cola. Entonces le dijeron, le cambio
7: o
14: la cola.
7: ¡Cola! ¡Sancocho de cola! ¡Uf! Uy, el sancocho de cola sí me encanta.
1: Mi amor, ¿y a ti te gusta

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1: Entre Jordania y Argelia ese partido nos va a tener hasta las 12 de la noche. Ay, Jordania, bueno, envíen notica de voz. Oiga, entonces estábamos hablando de las relaciones, si funciona la segunda parte o no. ¿Usted cree que eso le va a funcionar a Freddy Guarín?
2: Yo sí creo.
1: ¿Usted cree que pero en algún pues ya, momento?
3: Pero ya como, ya no creo que para tener bebés.
1: No, ya para bebés, no, pero usted no, no cree no, que ya, en algún ya. momento Sara Uribe no se meterá por ahí.
2: No, hombre, se hubiese metido antes.
3: No, Sara ya eso no lo toca. Sara ya está más, vean.
4: No.
1: Vea que el man llegue, no sé, y diga, no, Sarita, ya no te puedo enviar la misma cantidad de plata porque ahorita la familia se me creció.
2: A ella no le interesa eso. Él tiene que cumplir con lo pautado y pactado.
1: Por eso, y donde diga, no, no me alcanza. No, vea que es que ya estoy con mi familia y no puedo ir a ver al niño.
2: Ah, bueno, que no vaya.
3: Ella dice también que no le importa.
1: Ah, ustedes las mujeres se llenan de motivos. Se llenan de motivos. No, no, no, no, no, hágame un favor, ven y recoja al niño que a usted le toca esta semana.
2: No, va, será.
1: Uy, uy, ay, pues caballo. A ver, caballo, usted tiene hijo. No va a saber.
2: Sí, por
3: yo
2: eso,
3: no tengo, entonces no puedo opinar ahí sí.
1: No, ¿usted cree pero, que cuando
2: Freddy,
1: dígame
2: los
1: usted
2: son por otra vaina, pero no por eso?
1: Pero dígame usted, ahorita usted que está soltero. Espere
3: soltero,
1: que se,
3: pero esperando a otro muchachito. Entonces espere no
2: que, ajá, Karina, que es la vaina tuya, hombre.
1: Espere ya que usted tenga una relación a ver si no viene la mamá del niño a joder la vida.
2: Papi, pero hay que pegarle su frenón en seco.
1: Pero es que las mujeres son muy hábiles en la vida, caballo.
2: Bueno, sí.
3: Pero
2: yo
3: vaya, una que mujer... vaya que ustedes la vean a ella con otro hijo, perdón, con otro marido, que también le cuida a ese hijo que es suyo.
1: Dice Natalia, Freddy tiene mucha malicia indígena. Es que es la verdad.
3: Sí, qué pereza con Freddy. Ay.
1: No, es que es la verdad. Pues se lo digo a caballo. Karina, como si no tiene hijos, pues no sufre ese mal. Pero... no,
2: en el, hasta el momento
3: que ese mal, y yo sí quiero tener hijos.
1: No, no yo no hablo del mal de tener un hijo, del mal de tener una relación separada con hijos.
2: No joda, a mí todavía te cuento que todavía no me ha tocado y ojalá que no me toque esa situación porque es bastante penosa.
1: Pero venga, usted ¿cuánto tiene su hijo, caballito?
2: 8 años y medio.
1: 8 años, ¿y en 8 años no ha tenido pareja?
2: ¿Quién, yo?
1: Sí.
2: Sí, claro.
3: ¿Y cómo no tiene pues un embarazo?
2: ¿Cómo así? Yo no tengo ningún embarazo.
1: ¿Y cómo le ha ido con el tema de su hijo, su exmujer, la novia?
2: Bien, o sea, te puedo decir que de pronto los chicharrones, el chicharrón es otra vaina. O sea, el chicharrón es otra cuestión. Pero yo desde el momento
3: patas tiene
2: cero,
3: el
2: cuando yo me abrí, yo dije, bueno, ya, tú haces tu vida, yo hago la mía y ya vamos para adelante y cántalo.
1: ¡Ya, gol!
2: Jordania.
1: ¿En serio? ¿Gol, gol, gol?
2: Sí, señor.
3: Caballo estaba más en Jordania que aquí.
1: Claro, él estaba allá en Argelia. Bueno, hasta ahora no lo he mostrado por acá, pero entonces me dice caballito.
2: Me salvó Jordania.
1: Jordania. Sí, señor. A esta hora, un gol, gol, gol, gol, gol. 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
1: Ahí estábamos con otro gol en la Copa del Mundo. Entonces, caballito, ¿en qué íbamos?
3: Goles, ¿no?
2: No, estábamos diciendo que a mí me habían tocado otro tipo de cosas, pero yo sí lo dejé muy claro. Que a partir del momento en que yo me fui de la casa, tú puedes continuar con tu vida, eso sí, lo que yo siempre pido y lo que yo siempre le pido a las personas, a las mujeres, a los hombres, es que se consigan buenos hombres, buenas mujeres, que
1: donde
2: no entre su hijo, no puede entrar nadie más.
1: Si usted
2: donde
1: un no entre su fin hijo, usted de no entra. Semana, tiene que, no sé, un plan con su novia, cuadrar.

0: dado para viajar. Y de un momento a otro la mamá del niño le dijo, oiga, caballito, no, yo necesito que me cuide el niño este fin de semana porque es que yo tengo que ir a hacer una vaina a mi trabajo y yo no sabía, ta, ta, ta.
1: Frediciño, nunca ha sucedido, pero...
0: Pero no puede suceder, por eso.
1: Sí, claro, nunca sucede, pero yo contento.
2: Bien. Le pondrías la canción, tenía que suceder.
0: Es decir, usted le toca decir, no, nada, tengo que ir a recoger a mi hijo y pues nada, se suspende el plan y el viaje.
1: ¿Qué? ¿Que se suspende? No, sí. Señor, no, más reversa, tengo una mula embajada. Ese plan va porque va.
2: Nada, María Caballo, yo no le puedo creer eso.
1: Sí, ese plan va.
2: Mi hijo, usted queriendo mi tener un hijo conmigo.
1: Ella y mi persona. Si estoy en las condiciones, vámonos.
0: Ahora pongamos el ejemplo aquí.
1: Es más, Freddy, yo una vez hice ese plan.
0: Por eso, pero póngale cuidado. Es un plan de tiquetes comprado de vuelo y de todo con su novia.
1: Ah, no, entonces ahí sí me jodiste.
0: Por eso, no, por eso yo le digo. Es un plan, es un viaje cuadrado. Es un viaje que ustedes tienen hace rato. No, y la mamá llegó por joderle la vida. Caballito, no, toca que llegue con el niño porque yo tengo que trabajar. Y no hay nadie que lo cuide.
1: Tocó. No, ya me jodiste, no, ya.
0: ¿De qué? El, no, el con
1: pelado,
0: mi hijo.
1: No, que hijo de madre, el pelado primero, porque imagínate cómo yo le voy a hacer el feo al pelado.
0: Ahora, Karina siendo la novia,
1: sangre,
0: ¿qué le responde?
1: Sangre, analiza tú.
2: ¿Yo qué le respondo? ¿Su hijo o yo?
0: Porque así son, así son.
1: O a Freddy.
0: Uy, es que esos son vainas peludas, hermano, se lo digo.
1: Papi, o sea,
2: vea, no,
1: los
2: no.
1: Los hijos están por encima de cualquier mujer, aunque tú estés muy tragado.
2: Yo, exacto, exacto. O sea, ¿yo qué respondería?
1: Por encima de
2: yo qué le respondería, tranquilo, me voy yo sola.
0: Y usted, novio, le va a decir, uy, sí, vaya
2: me voy
0: sola.
2: Yo sola. Me voy yo sola, sí, para el paseo, claro, usted quédese con negro. Su niño, porque primero es un niño. Entonces yo me voy sola para el paseo. Paseo. Cancelada, no, ahí como si usted, como usted dijo, más reversa tiene una luma, una mula embajada, entonces mor, bailas. O sea, yo me voy para el paseo, usted ya mira qué hace, qué.
0: ¿Y caballo qué le responde?
1: Bueno, que me dé por lo menos la mitad del pasaje.
0: ¡Listo! ¡Pelea fija en esa relación! ¡Pelea fija! No hay nada que hacer. ¿Qué dice por aquí? Notica de voz.
3: Muchachos, la verdad, yo no creo en segundas oportunidades. Eso no existe. Ya lo que fue, fue. Yo solamente digo, lo que se permite, se repite. Si a usted le pusieron cachos, vuelven y se los colocan. Entonces eso de que otra oportunidad o que nada, que todo va a ser diferente, eso es mentira. Eso es pura mentira. Uno tiene que quedarse con lo bueno, con los buenos recuerdos. Si usted no fue buena persona y fue mala persona, pues cambie y ya. Pero todo es aprendizaje. Saludos. Tropicana, la más bacana. Aquí tirando Uber.
0: Saludito. Salud, a todas las aplicaciones. Sí, yo también digo lo mismo. No surge segundas oportunidades, nada que ver. Chao. Y más cuando hay hijos de por medio. Uy, eso es un veneno. Eso es. Pero sí es como le digo que puede pasar, caballo. Sí es como le digo que pueden tirársele a usted la relación ahí. Y usted diciendo, no, a mí no me la... Vea, con un breve ejemplo.
2: ¿Qué más se va a hacer? Cosas que hay.
0: Y es que es difícil no meterse en una relación con hijos. Porque uno tiene que tener en la cabeza que siempre va a haber un papá de los hijos. Siempre, toda la vida. O sea, a menos de que ya no esté en este mundo. Y eso, porque la familia siempre está ahí pendiente. Pero
2: ay,
0: es
2: no,
0: complicado.
2: Es difícil, muchachos. Más bien, ¿hay algún soldado caído que quiera que hoy... ¿le ayudemos?
0: De una, pero no puedo marcar desde acá. Les cuento.
2: Ah, no, entonces embalados.
0: ¿Sabe por qué?
2: Si usted es el que tira las notas de voz, entonces usted es el que tiene que
0: porque
2: marcar.
0: Porque si yo llamo, les va a aparecer allá Tropicana Caracol Radio. No hay forma. A ver qué dice por acá la notica de voz.
4: Te digo una cosa, compañero, el que acabo de decir ahí en el taxi. Sí existen las segundas oportunidades.
2: Sí.
4: Existen. Aquí en el barrio donde yo estoy, aquí en Barranquilla, no estoy ni a 5 metros de distancia. Estoy aquí cerquita, medio centímetro. La señora salió hace 2 semanas de su casa. Se separó del marido. Se fue a vivir a otro barrio aquí, a 2 cuadras. Y allá fue, la conquistó, la sacó de nuevo y acá la tiene viviendo de nuevo. Así que nunca diga, de esta agua no voy a beber. Porque si escupes para arriba... En la cara te ha de caer.
0: Pero eso es muy diferente, porque si
2: y
0: yo la puedo
2: ir a... lo castiga a usted y ni con palo ni con rejo, la lengua castiga.
0: Yo la puedo ir a sacar de donde esté, pero que funcione es otra cosa. Uno no sabe los problemas de la puerta para adentro.
2: Pero de que la saca, la saca.
0: Pero, noticas de voz hasta ahora, ¿qué dicen? Hola.
5: Con lo bueno. Tropicana, la más bacana, que no me duermo. Karinita, mi amor, buenas noches. Caballito Frey. Vea, segunda oportunidad de las hay. Yo estuve con mi ex esposa 5 años separados. Regresamos y estuvimos 20 años juntos otra vez. Ahorita llevo separado 1 año y medio.
0: No.
5: Pero sí se puede. Cuando uno pone voluntad y hay amor, se puede.
0: Pero entonces,
5: gana la más bacana.
0: Amigo, ¿por qué se paró?
2: ¿Quién sabe?
0: Uy, pero para durar 20 años en la segunda oportunidad. Oye, ¿y caballo qué se hizo? ¿Caballo me muteó por allá? ¿Se cayó?
1: Sí, no, no, me mutearon.
0: Freddy, ¿qué pasa con el caballo?
2: Freddy, no, no, no. Muteando. Te lo Freddy juro, muteando.
0: No, yo aquí lo tengo abierto igual.
1: Te lo juro por Dios.
0: Yo sí dije, caballito, ¿qué se hizo?
1: Que yo pensé que estaba al aire, pero esta vaina estaba muteada. En ningún momento mi dedo índice, o sea, se movió motivó para cerrar este el micrófono.
2: O sea, el espanto, pues, de Barranquilla.
1: No sé, te lo juro. ¡Fuera, espíritu chocarrero! Aquí estaba.
0: Oiga, sí, caballito, le veo como raro allá en los colores. No sé qué le está pasando por ahí.
1: Fuera.
0: Dice por acá, ay, mi no, mujer pero... me fue infiel, aunque hubo pruebas, ella me lo niega rotundamente. Uy, eso es lo peor que le puede pasar a uno. Uy, qué jartera plan. Que uno tenga pruebas de una infidelidad y que se la nieguen.
1: Imagínate. Horrible. Que, Freddy.
0: Uy.
1: Esa vaina es descarada. Oye, pero si te estoy mostrando la foto y me estás diciendo que no. ¡Ah! Son boca dura.
0: ¿Pero acaso yo no me puedo abrazar con nadie? ¿Acaso es que no puedo tener amigos? Entonces estoy en una cárcel. Yo no puedo salir. ¿Y ahí qué dice uno?
2: Eso, muy bien. Tienes razón.
0: Ay, ¿con qué pelea uno? No, mire, mandaron la foto donde usted está sentada en las piernas de otro man. ¿Qué es eso? Pues claro, no es que me empujaron y me caí.
2: Sí, también, más raro.
0: Y uno dice, ¿cómo no? ¿Y este qué hace besando a ese man? Pues obvio, le faltaba la respiración, se estaba muriendo. Entonces no puedo ayudar a la gente,
2: no,
0: porque usted
2: muerto,
0: lo dice.
2: El caballo está casi muerto, véalo.
0: ¿Cómo?
2: Véalo, la cara de pálido. ¿Qué le pasó?
1: No, ahí, en serio.
0: Está asustado, ¿qué le pasó?
1: Porque resulta que yo en ningún momento... Más, yo estaba hasta hablando con ustedes y yo pensé que en algún momento tú me habías muteado, pero yo no lo cerré. O sea, yo no cerré el micrófono. Y no le estoy hablando paja, no estoy hablando mierda, o sea.
2: Mire la perilla cómo se mueve, mira la perilla se está moviendo.
1: No, sea en serio.
2: No, caballo, usted allá con quién está, usted no está solo.
0: Está con su ex.
1: No.
2: ¿Usted con quién está?
0: La invocamos. Todo el mundo que vaya a Tropicana Colombia, mire lo que le está pasando en la cabina y al caballito, por favor.
2: ¿Usted con quién está allá?
0: Tropicana Colombia.
2: Sí, a serio.
0: No, y el caballito está solo, vea. Solo con su... Uy, esa cabina está más chévere que la... Después me echan por derecho. Pero vea, tiene tremendas pantallotas.
1: O sea... Pero bueno, no sé.
2: No se escucha ya casi.
0: ¿Pero qué fue lo que le pasó en sí?
2: Caballo, hablé.
1: Ya no sé.
0: Está asustado.
1: La vaina...
2: Se puso de colores.
1: Se me mutió, o sea... Me quedé fuera del aire.
2: Yo estoy viendo el televisor. ¿Usted tiene un televisor atrás?
1: Sí, tenemos...
0: ¿Usted qué tiene atrás?
1: Ey.
0: Tremenda pantallota.
2: No, pero el de la esquinita como de allá.
0: Es que por eso yo sí dije, uy, caballito lo mutearon porque no volvió a hablar.
1: Karina, amor, déjate de estar con tu vaina.
2: No, es en serio, coja el celular de ahí.
1: ¿Cuál celular?
2: Pues con el que estás grabando. ¿Y usted está solo a esta hora en Caracol?
1: Sí, estoy solo.
2: ¿No se escucha?
0: Consigue novia.
1: No puedo, es que pusieron cámaras.
0: Ajá, qué pena.
1: Ahí está.
2: Mira el vaso.
1: ¿Qué pasó con el vaso?
2: ¡Caballo!
0: Mira, el entrenador de allá se está moviendo. Haz el televisor.
1: Estoy solo allí, o sea, raro. ¿Y este?
0: ¿Sé por qué tiene condones encima de la mesa?
1: Freddy, por favor.
2: Eso está raro.
0: ¿Esto porque tiene un dildo encima? Todo el mundo que se vaya a ver Tropicana Colombia.
1: Ya.
2: No. Parece a ver.
0: Dice que cosas que hay en la cabina del caballo.
2: Le aseguro que en esa cabina hay algo. Pare, coja el celular.
1: Obviamente yo.
2: No hable. Coja el celular, quítese los audífonos y parece. Vaya, mire a ver si hay alguien más allá.
0: Caballo, ¿usted por qué sigue haciendo lo que le dice Karina?
2: Coja el celular de la cámara, o si no, ¿cómo vamos a ver?
0: Y él sigue haciendo lo que le dice Karina.
2: Es que es en serio. Te lo juro, yo vi algo raro.
0: Voy a contar chistes así.
2: No.
0: Había un man tan rico, que lo cremaron y quedó delicioso.
2: Deja que le vamos a leer los labios. De allá no hay nadie.
0: Caperucita Roja se puso alas y salió a jugar con el lobo del aire.
2: Deja que caballo está todo asustado, déjalo. Eso es una oficina.
0: A un hombre lo buscaba la policía.
2: ¡Ay, Fredito!
0: Y cuando lo iban a encontrar, salió disparado. ¿Qué le pasó al caballo? ¿Pudo o no pudo?
1: Ya. Dejemos esa vaina así porque esa vaina por allá está oscura y no. Yo no quiero un sofoco esta hora.
2: Págame el favor y va por allá.
1: Que no.
0: Un viejito tan viejito.
2: Ay, mire, pasó alguien por ahí, pasó. Se lo juro que pasó. Un viejito
0: tan arrugado,
2: arrugado.
0: No,
1: Karina, ya.
2: Caballo.
0: Que no se ponía el sombrero, sino que se lo atornillaba.
2: Se vio en el reflejo del televisor.
0: Ya volvemos, a que no me duermo de Tropicana.

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0: Aquí estamos en A Que No Me Duermo de Tropicana, que no me duermo de Tropicana. Espere cuadro por acá, volúmenes, que todo esté ok, porque me sentía como durito, pero estaba hablando con la gente ahí de Tropicana, Colombia. Por ahí está el caballito, por ahí está Karina. Y si me permiten ahí cinco minuticos, termino con la historia que yo estaba hablando a través de Tropicana, Colombia, en donde le iba a contar a la gente, porque ahorita que salimos del aire, caballito, le estaban pasando vainas en la cabina, que él decía, uy, me mutearon, no sé por qué, me quitaron el sonido, pensé que había frío Freddy, pero no. Yo le dije al caballito, no, yo no he movido aquí nada, usted sigue igual. Entonces me dice, uy, a mí me desconectaron por acá. Le estaba contando a la gente que llegaban a más de 30,000 likes, 30,000 tac tac, pues yo les iba a contar una historia que me pasó personal de un apartamento donde yo viví hace más. Yo viví muchos años en ese apartamento. De hecho, puedo decirle que yo viví como unos 16 años en ese apartamento. Apartamento donde era arriendo, donde la gente que me lo arrendó eran muy amigos de la familia, y entonces yo quería mucho porque ellos me ayudaban mucho en el apartamento con temas de arreglarlo cuando pasaba alguna cosa de esas. Entonces eran muy pendientes de todo eso y nos conocimos como familia. ¿Qué pasó? Que de un momento a otro, hola Cari. Estaba contándole aquí a la gente en Tropicana Colombia mi historia, que estábamos ahorita en Tropicana Colombia hablando de lo que le pasó al caballito y demás. Entonces me pidieron que contara una historia de las que me había pasado en un apartamento en donde me asustaban. Y esto es completamente real. Y de pronto mucha gente, yo decía a través de Tropicana Colombia, las cosas, hasta que uno las vive es que uno las cree, ¿no? Del resto de ahí para allá. Caballito tiene que estar por ahí conectado, no ha llegado aún. Estamos esperando a ver qué pasó.
1: ¡Caballo!
0: Pero, bueno, la historia es la siguiente. Entonces, póngale cuidado, estaba diciendo que yo salía de la emisora, eso fue hace rato, yo le pongo a esta historia que le voy a contar. Hace unos 6 años, más o menos. 6, 7 años, más o menos.
1: Sí.
0: Y entonces yo salí de aquí de la emisora, de otra emisora aquí también de Caracol, y me fui allá a hacer mi almuerzo. Yo prendo el televisor para colocar series y demás, para no sentirme solo en el apartamento mientras yo cocinaba, cuando de un momento, primero, me apagaron la televisión. Así de una. Yo estaba cocinando y dejó de sonar, ¡pum! Y yo ve. Ahora no voy a decir que eso sea algo paranormal, ni que el fantasma llegó, se acostó en la cama y fue y apagó. No, se apagó. De ahí para adelante, ustedes lo toman como quieran tomarlo. Yo la volví a prender y dije, uy, de pronto falló, se cayó el control. Bueno, en fin, tantas vainas que pueden pasar. Y yo me fui a seguir haciendo el almuerzo, mi carnecita, que me recuerdo ese día que estaba haciendo carnecita con arroz y demás. Yo prendí el televisor y cuando de un momento a otro yo empiezo a escuchar varias cosas, Karina. Y usted me dirá, ¿qué cosas? Estaba el canal X. Y usted dice, bueno, lo dejé en este canal, el canal triple X, póngale. Y yo escuchaba.
1: En el canal triple X.
0: Póngale cuidado, en canal que sea. Entonces yo llegué y de un momento a otro yo me quedé como en la cocina pensando, venga, estaban hablando ahorita de política, por decir. Y de un momento a otro empezaron a narrar un partido. Y yo ve. Entonces me quedé en la cocina y me puse a escuchar. Y de un momento a otro empezó un magazine. Y de un momento a otro volvió al partido. Y yo ve, ¿qué es esto tan raro? Entonces yo me fui de la cocina y caminé hasta la habitación. Sí. Cuando llegué a la habitación y me puse a ver la pantalla del televisor, estaban dando el partido, por decirlo así. Cuando de pronto cambió el canal al magazine, por decirlo. Y yo ve, esto
1: estaba venteando mucho, pues.
0: Pero venteando, ¿pero qué? O sea, y yo ve esto tan raro.
1: El control.
0: Yo dije, ve esto tan raro y por qué está cambiando esto. Entonces yo fui a ver el control en la mesa. Yo tenía una mesita de noche donde colocaba eso. Yo tengo un Chromecast porque me gusta tener Chromecast.
1: ¿Un qué?
0: Chromecast. Eso es un dispositivo de Google donde yo puedo llevar todas mis aplicaciones a cualquier lado para ver mis series y demás. Y lo conecto en cualquier televisor. Entonces no tengo que andar siempre con el televisor. Y tenía el controlcito del Chromecast ahí encima de la mesita de noche.
1: Pero ¿qué pasó, pues?
0: Póngale cuidado, cuando yo volteo a ver por qué se están pasando los canales, el controlcito de la mesita de noche se está girando solo. O sea, estaba dando vueltas. Que usted me pregunte qué era lo que estaba pasando en ese momento, no tengo ni idea.
1: Una pulga brincando en el control, dicen por acá. Eso, Giovanni, tú sí sabes.
0: No tengo ni idea qué es eso. No tengo explicación. ¿Qué hice en ese momento? Porque yo no sentí miedo ni nada, simplemente solté un madrazo y dije, si me vienen a asustar, vienen y me asustan de frente, güey. Así. Así les dije. Pero a mí no me viene a meter pánico.
1: Esa era la Valdiri.
0: En ese momento que yo senté el madrazo y que reté al ente o a lo que quiera que estuviera ahí, todo se acabó.
1: Oye, caballo, pues qué, no lo veo.
0: Caballo no se ha conectado, no sé qué pasó en Barranquilla. Caballito está por ahí, mi querido Malumita. Ah, no, es que caballo se desconectó. ¿Qué será lo que habrá pasado en Barranquilla? No, la gente que está en Tropicana Colombia tiene la seguridad ahí de que lo estamos viendo. En este momento está en negro el caballito. No podemos saber qué es.
1: Ah, no, él normalmente está así, pero...
0: No podemos saber, dice el exorcista que estaba por ahí hace rato, que llame a Freddy.
1: Ay, no, Chito, no digan eso.
0: Le cayó la mamá del bebé. No, de verdad, no. Y se lo cuento. Y
1: ahí, pero es que lo estoy llamando.
0: A caballito, llámelo de una.
1: Sí.
0: Esa es una de las historias que me pasó caballito. En ese apartamento.
1: No.
0: ¿Qué hubo, Cari? ¿Qué, caballito?
2: Karina, lo que pasa es que se me fue la luz de la cabina.
1: ¿Se le fue la luz?
0: Paguen el recibo, hermano.
2: Sí.
1: ¿En serio?
2: Entonces estoy esperando a ver si arranca la planta o qué.
1: ¿Y no tienes manera de conectarte con este servicio?
0: O sea, ¿quedó sin luz el establo?
2: Regálame un minuto, a ver qué me solucionan aquí.
1: Pero usted está solo.
2: ¿Cómo?
1: Pero usted está solo.
2: Sí, y estoy llamando al ingeniero.
1: Ah, bueno, vale, pues. Un minuto.
2: Un minutico nada más.
1: Se le fue la luz.
0: Se le fue la luz en la... Y eso puede pasar. Es que uno no puede decir, oye, es que son cosas paranormales. No, hay muchas cosas que tienen.
1: Pero venga, está lloviendo. Está lloviendo o algo en Barranquilla.
0: No tengo ni idea. Tengo que preguntarle al caballito. Dice por acá, en Barranquilla está pegando una cipote brisa seria esa vaina. Juan Andrade.
1: Sería esa vaina.
0: Es que una cipote brisa seria. Sería, qué pena, sería esa. Váyanos a saber. Póngale cuidado que una vez yo estaba en programa. Y yo allá vivía, Cari, con
1: ay, pero ustedes, ¿por qué están metiendo con cosas de miedo?
0: Porque la gente le encantó eso y vamos a hacerlo en la última hora. Si tienen alguna historia, que nos la manden también a través de... Oiga.
1: ¡Ay!
0: ¿Y es Karina?
1: ¿Yo?
0: ¿Qué hizo Karina ya? Sí, es Karina la que le suena.
1: ¿Yo?
0: ¿Qué es lo que le suena? ¿Qué está desconectando por allá?
1: Yo quedo.
0: Si ustedes pusieron a jugar con eso, va a todo el mundo a Tropicana Colombia y los puede chequear ahí. Tropicana Colombia. Sí, es que algo, es un conector de algo ahí que está sonando. No tengo ni idea qué será, pero es un conector.
1: Ah, no, no, cojan oficio.
0: Y está parpadeando su cámara como raro.
1: Es que le está vibrando. Ven a caballo. No se escucha. Ey, desmútenlo.
3: Hola, ah, hola.
0: ¿Ya
3: hola,
0: está el caballito
3: uno, dos,
0: por
3: tres,
0: ahí?
3: Okay. Hola, 1, 2, 3. Hola.
0: Ya, ahí lo tenemos, caballito. Ya lo tengo ahí.
3: ¿Está bien o está bajito?
0: No, está perfecto. Está baja un poquito más, caballo.
3: ¿Ya? Ahí.
1: Más.
0: Siga bajando. Más. Eso, ahí. Más. Ahí, caballo, ahí. Eso. Ahí está bien que baje. Ahí está bien.
1: Caballo, no, pregunta, o sea, ¿usted se le para normal?
3: Hasta el momento sí, gracias a Dios. Que se me pare cualquier cosa, menos el corazón. Muchachos, yo sinceramente no sé, nosotros acá obviamente tenemos planta, pero se demoró para arrancar.
1: Ay, no.
3: No sé por qué. Automáticamente esto arranca.
0: Sí, es que es raro, muy raro. Son cosas, pero lo que le digo, son cosas que tienen explicación. Pues posiblemente uno no puede decir que todo sea malo y que todo...
1: Pero caballo, ¿usted por qué tiene esa cara?
3: Porque esta vaina es extraña, esto es raro que esto suceda aquí.
0: Pues es muy raro, de verdad,
1: sí, partido,
0: en Caracol Radio,
1: muchachos.
0: Que pase una cosa de esa, es verdad, porque aquí muchas veces se apagan las luces, pero el sistema de transmisión nunca se puede apagar. Para los que no sabían y están escuchando Tropicana en toda Colombia, en cualquier emisora, en cualquier canal de televisión, como ustedes, en todo lado se va la luz. Pero pues aquí tienen plantas que de verdad se activan ahí mismo, apenas detectan, o sea, que se va la
3: luz. Tenemos la UPS, que es un sistema que de pronto la luz se va, pero los computadores quedan activos, la consola queda activa, o sea, todo el sistema de audio queda activo. Que se pueden apagar los focos acá, listo, bien, pero todo el sistema de audio queda activo. Pero la cuestión es que la planta no prendió enseguida, o sea, no sé por qué.
0: Sí, es muy raro, ese sistema.
1: Caballo, ¿y usted no estaba viendo un partido allá?
3: ¿Cómo?
1: ¿Usted no estaba viendo como un partido allá en ese televisor que tiene allá?
0: ¿Usted le estaba viendo el partido a alguien?
1: Acabó, ese.
3: Oye, sí.
0: El partido entre Jordania y Argelia.
3: Mire que ese televisor está apagado. Ese televisor está apagado. Ese está prendido.
1: Pero coja la cámara, que nosotros no podemos mirar para ese lado que usted está mirando.
3: Mira, esta pantallita ahí.
1: Sí. El
3: televisor, ese está prendido. Los dos esos que están allá están apagados. Ese quedó prendido. Y este quedó apagado.
0: ¿Quedó parado? ¿Cómo así?
3: Apagado.
0: Ah, ok.
1: Que se quedó parado.
0: Este se quedó también parado, caballito.
3: Esa UPS permite que nos desconectemos.
1: No jodas.
0: Y ese recibo de la luz en rojo, ¿qué es?
3: No han pagado la luz,
0: dice el caballito. Ay, Dios mío, qué vainas. Vean, noticias de voz, ¿qué dice la gente por acá? Hola, Tropicana.
4: ¿Dónde está hablando de esa vaina? Que me hace gracia estar en otra emisora. A mí me gusta Tropicana porque me hace reír y entretenerlo, por eso os cuento.
0: La gente le está dando miedo, sí, está metiendo bajo las cobijas la gente hasta ahora. Buenas noches, dice por acá, para un soldado caído, ya saben, tienen que mandar nombre de la persona. ¿Se le volvió a ir? Sí. No, caballo. No, caballito. Eso es vaina de la luz.
1: Se le volvió. Caballo, ¿será que no hay nadie allá?
0: No, que hay caballo. Muchas cosas, sí, pero no las ve.
3: Ey, no, barro.
1: Yo digo que hay gente allá, ¿Usted está seguro que está solo allá? ¿Y la pantalla de atrás?
0: Bueno, no, yo no veo nada aquí. Dice Freddy, en la brisa que en Barranquilla.
1: Mírenle la pantalla atrás.
0: No, yo no estoy viendo nada. Parece algo ahí, Maluma.
5: No me sale caballo.
0: ¿A usted le sale caballo? No, nosotros no tenemos
1: ¿y
0: a caballo?
1: ¿Y cómo yo sí lo estoy viendo?
0: Ah, yo no sé, a nosotros no sale caballo. No, ahí lo estamos mostrando a través de Tropicana Colombia. Por eso yo digo caballo, que no tengo ni idea de lo que ustedes están hablando ahí.
1: Estoy viendo la pantalla atrás, la grande que tenía ahí está apagada.
3: Sí, está apagada, se acaba de apagar.
1: Caballo, no te vemos.
0: O sea, no tiene micrófono allá, Maluma, no. No, usted no tiene micrófono, le quitaron el micrófono, lo tiene por allá en las piernas. Ya no tiene micrófono, Maluma, por allá.
3: ¿Me están viendo?
1: Yo sí lo estoy viendo.
0: Nosotros no.
1: Reinicia.
0: Y a través de Tropicana Colombia en TikTok y a través de Tropicana Colombia en YouTube no se ve el caballo. Si no nos llega la señal acá, es muy difícil que salga, ¿cierto, Malumita? O sea, es imposible.
1: Espera que se salió, se volvió a entrar.
0: ¿O se volvió un caballo negro?
1: Él ya es así, lindo, ¿eh, María?
0: ¿Un caballo sin imagen?
1: Que alguien le dé un microscopio a Maluma, dice por ahí.
0: ¿Caballo se volvió como un televisor de los 80, sin control? Tantas preguntas.
1: Ahí, ya aparece, yo ya lo estoy viendo.
0: Nosotros todavía no lo tenemos, ¿cierto, Malu? ¿O ya lo tenemos? A ver. Estamos esperando. No, caballito está
1: negro.
0: Caballito.
3: ¿Me tienen o nada?
0: ¿Será que el caballo le debe plata a las ánimas?
1: Sí, yo lo estoy viendo, muchachos. O sea, ¿cómo hago para mostrarles que yo lo estoy viendo? Caballito, fíjate que no tenga el ninja en otra ventana del celular.
0: ¿Será que tenemos que cambiar de caballo?
1: Ay, no, qué pereza.
3: Ey, no.
1: Ay,
3: no,
1: a mí
3: no,
1: esas
3: no,
1: cosas
3: no,
1: me
3: no,
1: dan miedo, ¿no?
3: Esta vaina está rara.
0: ¿Será que el caballo se fue para el África y nadie lo ve?
1: Cierre todo, caballo. Todas las
3: ya estoy haciéndolo.
0: ¿Será
3: ya
0: que parece, el caballo?
3: Parece.
0: Caballo, como es negrito y sin luz no se ve.
1: Ya, ahí. ¿Lo ven?
0: Caballo en este momento está como mi sueldo para llegar al 31.
1: Si negro,
0: no se ve.
1: Caballo, no si se ve. Negro.
3: No, no, no, ya, o sea.
0: Caballo, hablé como Gran Hermano. Así era Gran Hermano. No, nunca
3: no,
0: se
3: no,
0: veía.
3: No, ey.
0: Nunca se veía. Diga, hola, chicos.
3: No, yo me abro del parche.
0: Diga, hola.
1: Miren, muchachos.
0: Esta es la casa estudio.
3: No, yo me abro del parche.
1: Ahí les mandé foto.
0: ¿Qué dijo ahí, Malumita?
5: Ya apareció.
0: ¿Ya apareció?
1: ¿Qué ya apareció?
0: Sí, ya su mamá también me estaba llamando porque no aparecía. Que abran menos los ojos, dice por acá.
1: Miren la pantalla de atrás que está apagada. ¡Ya prendió!
0: Es que está yendo como la luz. Sí, pero allá ya prendió, sí.
1: ¡Qué miedo!
0: ¿Será que el caballo no puede volver a hacer
3: aquí,
0: así?
3: Si sal de una para ver qué es lo que es. Yo estoy como la Valdiri.
1: Está muteado, ¿qué pasó?
0: Es que caballito mi llave, yo vivo a la vuelta tropicana aquí, ya grita y le caemos los vecinos.
3: Papi, llega, necesito refuerzo en este momento. Y un pañal desechable también.
0: Caballo, vea, o sea, le hago una pregunta sincera en la vida. ¿Usted alguna vez le ha pasado algo que usted no encuentra explicación?
3: Ah, esta vaina no le encuentro explicación.
1: Hay un montón de gente ahí en TikTok.
0: Pero pues realmente eso puede ser porque hay un, no sé, un está lloviendo allá, puede el cable de la luz estar molestando, ¿no?
3: Hermano, por lo menos lloviendo no está. De pronto haciendo brisa, ajá.
1: Pero lloviendo sí estoy.
3: Pero te digo que nosotros aquí tenemos planta, tenemos...
0: Sí, es que es bastante
3: plan A,
0: raro.
3: Plan B
0: sí.
3: Y plan C, pero ninguno.
0: Karina, ¿qué está haciendo? Dios mío.
1: Y yo no estoy haciendo nada.
0: Y se ríe. Si no estuviera cagada el susto. No. Yo sí le digo, caballito, que a mí me pasaron esas vainas en mi apartamento.
3: Que Dios me protege y me bendiga.
0: Vea, la mamá.
1: Usted ya está blanco.
0: La mamá de mi hija, cuando nosotros vivíamos en ese apartamento, me mandaba videos de las cosas moviéndose.
1: No.
0: Así.
1: ¿Qué compró entonces que se movía? ¿Un vibrador?
0: ¿Ah? No, me mandaba bolsos que se movían, que estaban colgados en la puerta y se movían.
1: Estaba venteando.
0: Y decía, Freddy, no le encuentro explicación a esto. O hay veces se dejaban vasos encima del comedor y se movían. Y muchas veces iban y me visitaban al apartamento y estábamos tomando, por decir, laticas de cerveza. Y de un momento a otro la lata de cerveza, pum, se caía. Así. Que yo le encuentre explicación a eso no tengo ni idea. Pero que sí pasaban cosas raras, pasa.
1: Mire.
0: Por acá nos mandan noticias, a ver qué dicen por acá. Hola, Tropicana. A ver.
6: Caballo está pidiendo pañal, pero ya es tarde para el pañal. Tiene que pedir pañito húmedo,
0: ¡qué pañitos húmedos, caballito!
1: Que caballo debe ser Dani, que está por ahí jodiendo.
3: Esa gente debe estar, no sé, en el quinto sueño ya o en su casa escuchándonos, pero no sé, está como extraña la vaina, está rara la vaina.
0: Hay cosas que de verdad uno no le encuentra explicación. Yo no encuentro cómo llego a fin de mes con mi sueldo. Son vainas que son tan raras que uno.
1: Que está sonando una cosa, muchachos, dicen los oyentes.
0: Claro, allá estamos. Usted está. La va a mutear porque está sonando ahí una cosa toda fea.
1: No gana ese, mutear otro lado.
0: Yo llevo los pañitos y crema número 4, dice Tatán. ¡Ay! Y lo raro, mi llave.
3: Yo me imagino que me vas a echar las coclanas, ¿verdad?
0: El barrio sí tiene luz, dice Javier.
1: Que el barrio sí tiene luz.
0: Caballo, mañana a la montada en cómo amaneció Barranquilla, dicen acá.
3: Y sí, y créeme que sí. Créeme que sí.
1: Ayúdame, señor.
0: Manden notica de voz 310-206-3302. Sí.
3: Por ejemplo, en este momento, ayúdame, Señor, para que los espíritus chocarreros que me están rondando por aquí se vayan, Señor. Por favor, ayúdame.
1: Dizque es para ganar seguidores como la Valdiri. Sí, cómo no.
0: Claro, pero lo que decía un oyente de Tropicana es verdad, claro. A esa gente la funaron mucha con lo de la vaina política. Y como perdieron seguidores y se dieron cuenta a la vuelta. Les toca recuperarlos.
1: Caballo, es que eso es muy delicado. Muéstrenos, por favor, la sede.
3: No, no, no, no, no, dejemos eso así.
1: ¿Y por qué no? Parece no, no, no, fe.
0: Ya también le va a hacer caso a Karina Caballo, no.
3: No, esa vaina está sola por allá. No, hombre, no, no.
1: Vaya pues.
3: No,
1: vaya.
3: Pero ¿para qué voy a ir para allá? A mí no se me ha perdido nada por allá.
1: Eso, esa sede es cierto que tiene como una ventana en la calle.
3: A mí no se me ha perdido nada por
1: que
3: allá.
1: Que le hagan así, ¡uh!
3: Karina, ya, Karina, vamos a hablar de otra vaina. Hablemos de
0: Caballo está más blanco que el suéter, dicen acá.
3: Vamos a hablar de otra cosa, por favor.
0: Caballo quedó tieso y no es lo que le gusta. Pero bueno.
3: Hablemos de otra vaina. La Valdiria entonces, ¿le puso la denuncia o no?
1: No nos cambié el tema.
0: Bueno, 11 de la noche, 27 minutos, el desahogo de los conductores. Por ahí también estaba hablando gente de las ambulancias, gente del sistema de salud que está conectada con A Que No Me Duermo de Tropicana. Gracias a cada uno de los que están ahí, de los que le dan me gusta, de los que le dan tac tac toda la noche y se conectan con nosotros. Hay que agradecer siempre. Vea, siempre que usted llegue a la casa, y eso se lo doy de consejo, sea lo que le haya pasado, sea malo, sea bueno, sea lo que usted no quería, agradézcalo. Siempre mire al de arriba y dígale gracias. Qué bacano, lección aprendida, vamos para adelante. Mañana será una nueva oportunidad y la hacemos. Eso es lo que tiene que hacer uno, siempre agradecer. Y nosotros le agradecemos a cada una de las personas que se conectan desde las 8 hasta las 12 de la noche en A Que No Me Duermo de Tropicana. Ese caballo se le corta la voz.
1: ¿Quiénes están manejando? Mándeme placa o dos números de la placa, lo que sea. Dicen, hola, yo manejo tal, placa tal, pum, pum, pum, pi, pi, pi, saluditos.
0: Pum, pum, pum, pi, pim, pim. Tun, tun, tun de mi corazón. Sí, el desahogo de los conductores hasta ahora. Queremos saber los conductores que andan haciendo, la gente que está en los tropiamarillitos, la gente que está en las aplicaciones.
1: Desahóguense con qué calle les parece terrible en su ciudad para pasar porque no aguantan los huecos. ¿En qué parte? Por ejemplo, odio pasar por tal lado porque no me aguanto. Qué huecos tan horribles, qué jartera por allá. No, ¿qué es eso tan horrible? ¿Hace cuánto tiempo que nada, que no lo cuadra?
0: ¿Cuánto le mide el hueco?
1: ¿Cuánto le mide el hueco? Vea, saludo a Valtropi Azulito. 770, dice, no, hola, manejo amarillo, placa GTV 414, desde la Tropimula, SPO 192, Tropi Azulito, otro 770, sigue por ahí, el mismo. Manejo una Hyundai desde Santa Fe, CPX 052.
0: A ver qué dicen por acá, notica de voz.
7: Gente, Karinita, Tropi Uber 322, y acá miro para la casa.
0: Chando Pitico, qué bien por acá.
6: Ay, yo quisiera pasar por el hueco, Karina, vale.
0: Querida papaya. Todos le van a hablar del hueco. Todos le van a hablar del hueco. Acá en Bogotá, ¿qué más huecos que el del Santa Fe? El Santa Fe, allá donde están los chirretes.
1: 281 de Villavicencio, ¡mua, lindo!
0: Tatán dice aquí, Karina hermosa, te recojo cuando salgas.
1: Ay, mi amor, de una.
0: Dice por acá, hola, acabo de llegar a casa con Megancito. ¿Quién es Megancito?
1: 645, si se llama el carro de él.
0: ¿Con Megancito? Michael sí. Beltrán. Manden notica 2310-236. ¿Qué? 206-3302. 206-3302.
3: ¿Qué dicen los conductores? Bueno, la pregunta real para los conductores y su desahogo es eso que no les gusta de su ciudad, eso que no les gusta de pronto que suceda, que pase. De pronto
0: arrancó el festival de la posta cartagenera. ¿Qué es eso, caballito? ¿Usted qué sabe?
3: La posta cartagenera. Sí. Uy.
1: ¿Usted no ha probado posta cartagenera? No. Amor, le falta calle.
3: ¿Qué es? Arrocito de coco,
1: por ejemplo, yo a caballo le voy a decir.
3: Plátano verde.
1: Caballo. ¿Eh? Nos vamos a comer de aposta.
3: Mi amor.
0: ¡Ay, sí! Y después si cuando le dice mejor.
3: Entera, también nos comemos.
0: A ver qué dicen por acá, notica de voz.
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0: Oiga, ¿ustedes sabían que en Argentina una persona dejó el trabajo para irse a ver un partido de la selección argentina que jugaban hoy en Dallas? Hoy estaban jugando allá contra... ¿Qué partido fue, Malumita? ¿Argentina qué? Espere, lo busco por acá.
3: Y le cuento. Argentina le ganó a la selección de
0: Austria. Mexicano. Austria.
3: Sí, con Laimer y toda esa gente.
0: Exacto, la selección. Entonces la señora dejó el trabajo, yo estaba viendo ahorita la noticia, y dijo, me voy a ir para Dallas a ver a Argentina. Compró atención, compró los tiquetes y cuando se dio cuenta, cuando iba a viajar...
3: ¡Cántelo, cántelo, cántelo!
0: ¡Hay golazo, hay golazo!
3: ¡Argelia!
0: No le digo, empató.
3: ¡Empató!
0: ¡Empató, en serio! Uno, sí, uno. Señor, tiene toda la razón, empató.
1: Así puse yo mi marcador.
0: Al minuto 67, ahí está un gol, gol, gol, gol, gol, gol, gol. 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
0: Ahí estábamos mostrándole los goles que pasan en este partido en la Copa del Mundo. Y póngale cuidado a la historia. Bueno, después de que ella se iba a ir para el aeropuerto, se dio cuenta que los tiquetes no decían Dallas, sino Dulles. Dulles es un aeropuerto que queda a 2,000 kilómetros de Dallas. De Dallas. ¿Cómo la ve? Y por ahí estaba contando la vaina en redes sociales.
1: No.
3: No, y también los argentinos son muy dados a esto, Freddy. No sé si tú te acuerdas que se viralizó un niño que vendió su Play, su consola de videojuegos,
0: sí,
3: para una boleta, y resulta que la plata no le alcanzó. Entonces, ¿qué hicieron los argentinos? Le compraron no solamente la boleta a él, sino también al papá, pero además le dieron su consola de videojuegos y el pelaito se viralizó. Yo creo que la selección argentina también quedó campeona, mejor dicho, eso fue un idilio de amor.
0: Tremendo. Por acá, sí, que dicen, hola.
11: Saludito desde Barranquilla. Aquí firme.
0: Uy, pitico hasta ahora para Karina. Pítele, Karina, pítele.
1: Estamos en el desahogo de los conductores. Mande. Yo quiero escuchar varios conductores. No importa lo que maneje, mi amor. Si usted maneja carro chiquito, grande, mediano, lo que sea, si maneja doble troque, lo que maneje.
3: Para los conductores, Cari, yo sí quisiera saber lo siguiente. ¿Qué es lo más difícil de ser un tropiconductor? De taxi, de plataforma, ¿qué es lo más difícil?
1: ¿Qué es lo más difícil?
3: Sí.
0: A ver qué dicen por acá. Nota de voz.
1: Aguantar el sol.
0: A ver.

0: abrazo, caballito, a Freddy, a Karinita.
1: Un besito, mi amor. Saludo para ti.
2: Más noticas de voz por acá que mandan. Hola, Tropicana. ¡Uy, Titito! Gente mandando su pitadas ahora.
3: Desde la Tropi Uber, desde San Francisco, California. Christopher Cano, escuchando a Tropicana, la más bacana.
2: San Francisco, California, ve hasta donde llegamos.
4: No. Caballito, no es por asustarte. Y ustedes, muchachos, pero pues ya camino para casa y pues paso por ahí, por la estación. Caballo, pero ahí arriba del edificio se ve como algo allá negro, allá un spam, una vaina. Una sombra arriba, el edificio. ¿Será eso?
2: Un negro se le está metiendo por detrás, caballito, pilas.
5: Ya está bueno, ya.
2: ¿Qué dicen por acá, caballito?
6: Lo más difícil, recolectores de aseo, carros mal parqueados, cables bajitos.
2: Cables bajitos. Uy, sí, señor, tiene toda la razón. Por aquí.
7: Karinita desde Popayán, DTO 555, la Ciudad Blanca, imposible pasar por el Cayal por la calle primera. ¿A que no me duermo? Saludes, Karinita.
2: Chao, gracias a todos los conductores que se conectan con Tropicana.
1: Hay lugares donde la gente dice, o sea, terrible. Por ejemplo, acá, yo creo que una parte de la más maluca es al llegar a Medellín por el sur, ahí al lado del Centro Comercial Mallorca, muchachos. No, nada que pavimentan eso ahí. Entonces, hay unos huecos, se demoran las mulas, los camiones, todo. Unos tacos se hacen. ¡Ah! Oh.
2: Unos tacos, unos trancones para los que estamos en Bogotá. A ver, ¿qué dicen por acá?
8: Karinita, buenas noches. Esta mi noche amor, te han dado Homero pipí. Yo te voy a dar un pepe.
1: ¡Ay! ¡De un doble troque! ¡De un carro grande! ¡Me encanta! Vea, póngalo otra vez, por favor. Póngalo otra vez, se repite.
2: Uy, espérese a ver dónde está porque no lo veo.
1: Ah, no. Es a una ver, rabia suya.
8: Karinita, buenas noches. Esta noche te han dado Homero pipí. Yo te voy a dar un pepe.
5: Ella fue todo el mundo dándole pipí a Karina y yo me voy a quedar por fuera. Yo también me voy a sumar a la.
2: ¡Ay, quieres pipí también! Ay.
1: ¡No!
5: Eso, mi amor.
2: Yo me imagino.
1: Ese pitico. ¡No!
2: El carrito que está delante de esa mula diciendo: este man, ¿qué es lo que pita? Este man, ¿qué es lo que jode? Ya pase por el lado. ¿Qué dice por acá?
9: Mañana, caballito, le van a echar bastante vaina por la radio. Así es la hora que te
2: es.
9: Prepárate, que lo que te viene es bueno.
2: Prepárate, mi amor,
5: porque sí, seguramente me imagino el perrateo que van a armar conmigo.
2: ¿Qué dicen por acá, Tropicana?
10: Buenas noches, Tropicana. Yo creo que lo más difícil de trabajar de noche y manejando carro en mi profesión siendo médico es exponerse a los peligros de la calle, de trabajar en Barranquilla y toda su área metropolitana, como está la ciudad. En la buena, mi gente, los quiero mucho, un abrazo.
2: Está muy complicado Barranquilla, caballito.
5: Demasiado.
1: Quiero escuchar también a la sí, gente.
2: Igual acá en Bogotá, hermano, eso está disparado. Sí, eso da miedo, hermano.
5: Hermano, por ejemplo, otro feminicidio más.
2: Ay, no.
5: Otro feminicidio más. Eso fue ayer.
1: Qué miedo.
5: Sucedió. Entonces, papi, esto aquí no tienen que ver con nadie, al que sea lo voltean, al que sea lo matan. No, esto es una locura.
1: ¿Cómo está? ¿Cómo está todo el orden público, por ejemplo, en Cali, en Villavicencio, en Neiva, en todas las otras ciudades, en Tunja? Hace rato no escuché a una persona de Tunja, en Manizales.
2: A ver qué dicen por acá, noticias de voz.
11: Buenas noches, Tropicana Colombia. Saludos desde Atlanta, Georgia, Estados Hola. Unidos. Lo escuchamos todas las noches. Saludo, Karinita, Caballo.
1: Besito,
11: y el señor Freddy.
2: ¿Yo?
11: Se les quiere, un abrazo, bendiciones. Gracias por alegrarnos todas las noches. Los escuchamos desde Atlanta.
5: Eso, mi hermano.
11: Bendiciones.
2: Gracias, mi hermano, un abrazo. Por acá, ¿qué dicen? Noticas de voz.
12: Karinita, mira, vea, mire tu pipiza.
1: A ver. Mandó tocar todos esos.
12: Sintonía total, sintonía total.
5: Oasis, voz de bulla, muchacho.
2: Uy, señor, pero. Gol de Colombia, gol de Colombia.
1: No, mi amor, son los pitos pa' mí.
2: Gol de Colombia, ¿qué dicen por acá? Hola, Tropicana.
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1: Manda un trapero. El carrito donde uno lava el trapero. ¿Cuál de notica vos?
2: Lindo, lindo.
1: 310-206-3302. Ahí estamos en el desahogo de los conductores. 11:38. Hoy, venga, nos vamos largos hoy. Quedan 25 minutos. Hoy nos toca irnos largos. Quedan 25 minutos
2: menos
1: de partido.
2: Mal, a mí me gustan
1: no
2: así.
1: Mentiras, 15 minutos de partido. Más 5 sí, más sí, sí. Son como 20.
2: Van a hacer el último gol en el último minuto. Sí, así como la semana pasada.
1: Así nos toca igual.
3: Pero nos desconectamos, ¿cierto? ¿No? ¿O seguimos?
1: No, seguimos. Fresco.
2: ¿Seguimos o paramos?
1: ¿Seguimos o paramos? ¡No! ¡Seguimos! ¡Sí! ¿Qué dicen por acá?
4: Hola, buenas noches, Tropicana. Lo más difícil de la noche es trabajar cuando hay borrachitos que hablan más que secuestrado aparecido.
2: Qué pereza.
4: Saludos.
1: Yo no me imagino cómo hacen.
2: Escuchar conductoras también.
1: Cuando un borrachito se les queda dormido atrás. Uy, yo no sé cómo harán.
3: Y para que te pague la carrera. Ay, Dios mío.
1: Uy, ay. Qué problema. Para despertarlo.
3: Vea, para las que van llegando a la sintonía, para los que van llegando apenas a la conexión con nosotros, estamos preguntándole a los tropiconductores qué es lo más difícil de ese oficio, qué es lo más complicado, lo más complejo, lo que ustedes dicen, joda, me tocó. ¿Qué es eso? Lo no más joda. Difícil de ese oficio. Mm.
1: A ver qué dicen
2: que
1: por acá.
2: Que se le dañe a uno la llanta y que toque montarla.
1: A ver.
5: Oye, Karinita, para que lo escuche, mira.
2: Mi amor.
1: Uy, si usted va en una zona donde no haya mucha gente, donde esté todo oscuro y usted se
2: no
1: pinche que...
2: No me voy a escuchar el
1: pito. No, eso fue lo único que tiró, vea.
5: Oye, Karinita, para que lo escuche, mira.
1: Hasta ahí llegó, yo creo que la mujer le pegó su coscorrón. Ah, sí, le está enviando pito a otra. Dios mío, no ha enviado todavía pito. Manden noticias de voz, 310-206-3302. Ahí estamos con ustedes en una noche tropicana genial.
2: A ver, hace rato no se reportan personas de Cúcuta, de Bucaramanga. Hace rato no se reportan de Ibagué, que hay de la gente de Ibagué, ¿dónde están?
1: Uy, la gente de Ibagué, sí, hace? Siempre está conectada, ¿verdad?
3: La gente de Ibagué. Sabrosa, calientica, así como aquí, la capital de la música. Así es la cosa, ¿verdad?
1: ¿En dónde?
2: Sí.
3: En Ibagué.
1: Ibagué. Es la capital
3: musical
1: mundial
3: de Colombia.
1: La capital musical de Colombia. ¿Y por qué le dicen así? La hicieron de pronto cantando.
2: Ibagué. Montería, que es de la gente de Montería. A ver, los conductores de Montería.
1: A ver, notica de voz.
6: Lo más difícil que me ha pasado a mí siendo conductor trabajando de noche, llevar a una pelada borracha y que se me vomite en el carro.
2: Uy.
6: Ay, Dios mío.
2: No.
6: Y ver qué fue lo que comió.
1: Es que ver qué fue lo que comió.
2: ¡No!
1: No, eso debe ser horrible. Le daño uno toda la noche, ya le tienen que pagar el servicio y no sé, alguito más, porque ¿qué hace? A ver qué dicen por acá, hola Tropicana.
7: Mira, Karinita, en lo que te quiero recoger.
1: Uy, me mandó video entre mi gente mula.
2: Mándemelo.
1: ¿Y qué haremos con el video?
2: Mándemelo. ¿Y en dónde está?
1: A ver qué dicen por acá, noticas de voz hasta ahora.
8: 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Desde Cúcuta, del barrio Doña Ceci.
2: ¡Vio de Cúcuta!
8: Firmes y leales.
1: Firmes y leales. Dice por acá, Freddy. Yo trabajé en Uber en Chile. Una vez se me quedó una pasajera o una pareja de borrachos dormidos y duré como 20 minutos para poder despertarlos. Y qué chicharrón. No se lo creo. Se lo creo completamente, eso debe ser un chicharrón, un borracho. Y la gente también, ¿cómo hace para quedarse en un carro ajeno dormido, no? Muy confiados.
3: Así es la borrachera, así es la pega, imagínate.
1: Muy confiados. Minuto 79 del partido, ya pegamos.
3: Pero eso es muy común, eso es muy normal. Y ahí juega la persona, ahí juega el ser humano. Que es muy importante tomar un vehículo, a veces uno dice, no, es que hay que tomar un vehículo de confianza, pero cuando tú estás en ese estado, en esas condiciones, uno confía en esa persona. No debería ser así, pero uno confía.
1: Pero después Caballito aparece mañana, ¡ay, me robaron en el carro!
3: Correcto.
1: Y uno dice, ¿y la culpa de quién? Entonces, ¿del carro?
2: Ya
1: usted.
2: Tratan mal es no. Al del conductor.
3: Pero entonces ahí va el conductor, ahí entra por eso la empatía de la persona.
2: Uh-huh.
3: Si de pronto tú prestas un servicio, esa es tu vocación, ese es tu oficio, lo quieres, lo respeta, lo cuidas, el conductor debe pues cuidarte, ¿no? No debería ser así, pero
1: a ver qué dicen por aquí.
2: Caballo, se le volvió a apagar la pantalla.
0: mira, Karinita, cómo lo suena.
2: ¿De dónde?
1: Uy, señor, tiene una ambulancia.
9: Pero después caballito aparece.
2: Ay, qué.
1: Llegó la mazamorra. Queridos habitantes de este sector.
2: Despertó a toda la gente del barrio.
1: Uy, señor, ¿qué? A ver qué dicen por acá.
10: Hola, muchachos de Diarmenia. No, que se vomiten en el carro, eso es lo peor. Una pinchada, usted llega al repuesto. Que se duerman, ¿no? Se despiertas. Pero la vomitada...
2: Gas.
10: Hay que parar la movida.
1: Horrible, horrible, porque queda así olor. Ve.
2: Se comió el chicharrón enterito.
1: ¿La cantamos?
2: No.
1: No
3: la
1: le
3: selección
1: digo.
3: De Argelia.
1: Cántelo, cántelo, caballito, no. Cántelo y yo le mando desde acá.
3: Listo, señoras y señores, la selección de Argelia, minuto 81, le gana a la selección de Jordania. Gol, gol, gol, gol, gol, gol, gol. 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
1: La gente de Argelia debe estar feliz. Me van ganando contra Jordania. ¿Argelia ya clasificó, Malumita, o le ha ido mal o le ha ido bien?
2: ¿Quién pasa?
1: Gracias. Busque por ahí el dato a ver cómo le ha ido. Uy, pero es que estaba viendo aquí probabilidad de victoria en vivo. Argelia lleva el 90%. Son sus primeros tres puntos. Perdió contra Argentina la
3: perdió
1: vez pasada.
3: Contra
2: o sea que
3: Argentina,
2: le sirve
3: sí.
2: A Argelia. O sea que
3: Leonel
2: le
3: Messi le hizo tres golcitos al hijo de Zinedine Zidane.
1: Vea, pues. Bien, ah, el arquero bien. Es ahí el de Zinedine Zidane, el
3: te
1: hijo.
3: Te cuento, hermano mío, te cuento que hay probabilidad de offside.
1: En serio, oh. En el gol, ahora devuelva la vaina. Muy bien, gracias.
3: Y nosotros habíamos dicho la vez pasada que mejor esperáramos que sacaran de la mitad, porque imagínate.
1: Pero no han dicho nada, aquí todo está marcado el gol.
2: Que no hagan sí, gol.
3: Están chequeando el gol.
1: Sí. Que a ver, no notica de voz.
13: Karinita, caballito, buenas noches. Aquí en la Tebaida, Quindío.
1: ¡Uy, qué hubo!
13: De Pasto para Bogotá, en la Kenbor, en la Kenbor T800. Oiga, pues, qué belleza.
2: Ay, no me encanta. Ay, me encanta.
1: Mándenos, ticamos, 310-206-3302.
2: Me encanta.
1: El gol que pasó, uy, ya ha pasado harto y todavía sigue en todo efectivo el gol. Minuto 83.
2: Ey, caballo.
3: Sí, amor.
1: Uy, contestó como si fuera el novio. Es que ay, espere.
3: Yo soy el novio de ella, yo soy el marido.
1: ¿En serio?
3: Ella. Papi, ¿tú sabes que cuando uno se mete en la cabeza y lo atrae? Eso es lo que yo estoy haciendo con
1: Karinita. Oiga, sí, caballo, le apagaron las pantallas allá atrás también.
3: Ya, ahí, Freddy, ya, vamos a seguir hablando de la vaina. Me estaban diciendo que Karina parece novia mía.
1: De verdad, está raro eso.
3: No, yo no sé.
2: Bueno, ¿era gol o no era gol?
3: No sé, están chequeando esa vaina.
1: Sí, la gente que está en Tropicana Colombia está viendo todo. Vamos a dar al caballito ahí, Malumita, a que esté ahí conectado. Que quede ahí fijo el caballito, a ver qué pasó con
3: sí,
1: las
3: sí,
1: pantallas.
3: Gol, gol, gol, gol, gol. Fue gol.
1: Dice que desde Manizales una vez una pareja se dieron puños dentro del carro y me tocó bajarlos. Uy, imagínese ¿qué? Eso.
2: Puños.
3: Compañerito, la próxima usted graba, sube eso a redes sociales y se gana un billete.
1: No, después una demanda a la tenaz. A ver, ¿qué dice por acá?
3: Por el carro.
2: Ay, otro pitico.
14: Ay. Ya, María, por Dios. Prendete, Karinita.
2: Amor, me encanta. Despertó al barrio.
3: Ya.
1: Puede creerlo, ya. Mandó 40 segundos de nota de voz, no pito.
3: Un podcast ahí en esa nota.
1: ¿Qué dice por acá?
2: Deje lo que me pite las horas que quiera.
10: Como, yo no sé, está callado. Está buscando en el celular contras para actividad paranormal.
3: Ey, son pesados, manes.
2: cómo se ríe.
1: La gente mete en su cuento. ¿Qué dice por acá?
15: Karina, caballito, muy buenas noches.
1: ¿Qué hubo?
15: Yo manejo un vehículo sencillo con termo de 10 toneladas. Oígalo, yo soy nuevo acá. Lo más pro de uno manejar de noche es que el vehículo se vare en área donde haya ido a muchos accidentes. Me pasó una vez y no puedo dormir porque eso se siente energías horribles y el carro hasta se sacude y estando solo. ¿Ah? ¿Cómo la ven? Ahí para los que no le tengan miedo, caballito. Buenas noches.
3: Buenas noches, buenas noches. Ey, pero me hacen el favor, dejan la vaina que yo no veo ninguna actividad paranormal aquí. Ya está bueno. Esa vaina es mental.
1: Uy, eso es lo que dice Leonardo. Pasen por Armero de noche. ¿Ustedes han pasado por allá?
3: No,
2: yo no conozco.
1: Uy, señores, allá sí sienten la energía plena.
3: ¿Sí?
2: Sí.
1: Uy, eso es tenaz. Para los que no saben y de pronto están escuchando Tropicana, Armero tuvo una tragedia en el año 85, creo que fue.
3: Sí.
1: En donde una avalancha de tierra, ¡pum!, sepultó a todo el pueblo.
3: Y la cara de esa tragedia fue la chica Omaira, la niña.
1: Exacto, usted llega allá y usted las casas, porque hay mucha gente, uno se pone a hablar con la gente y dice, vea esta casa que usted ve acá donde está parado, este era el tercer piso de la casa, o el cuarto piso. Se ve la puntica ya de la iglesia y usted empieza a caminar entre cuadras y usted siente, se lo juro que siente la energía. Y empieza usted con dolores de cabeza y empieza usted a imaginarse de pronto todo lo que pasó ahí en toda la tierra.
2: Es fuerte, muy fuerte.
1: A ver qué dicen por acá, noticias de voz hasta ahora. Hola, Tropicana, a ver.
16: Yo llevaba un día un servicio para Mosquera, lo recogí en Chapinero, en la zona T, y la pareja pasando el peaje de la 13 se pusieron a pelear, se bajaron, el man se vomitó.
1: ¡Uy!
2: No.
16: Y yo esperando ahí a la señora y luego le digo que si se demoran, ok. La señora me dice que la espere. Le digo, oye, llevo como 20 minutos acá esperándola, no puedo esperar más. Aquí yo trabajo es esto no me va a pagar el tiempo. Luego me dijo que si no la llevaba al destino no me pagaba. Dije, pero es que no es culpa mía. Ustedes fueron los que se bajaron del carro, no fui yo que los bajara. Y después el man amablemente fue y me pagó y le cobré lo de la lavada del carro y lo de la carrera.
1: Qué amable.
2: Amablemente, menos
3: mal. Oye, pero mira que una chica, un señor dijo ahí que le dejaron un iPhone 17 Pro Max en su vehículo, él lo devolvió y la chica le dio 300,000 pesos. Eso me parece que es de aplaudir. Muchas personas no lo hacen. Eso me parece que es de aplaudir. Una persona honesta, una persona que se merece o a la calificación máxima en una aplicación. Eso me parece súper genial.
2: Yo una vez boté la billetera, Freddy, espérame. Yo una vez boté la billetera en un bus, en un circular con Atraca en Medellín.
3: Yo sí quisiera saber qué tenía esa billetera.
2: Y, oigan, boté la billetera. Y por Facebook me escribieron, hola, ¿cómo estás? Me encontré la billetera, pam, pum, pam. Y me la devolvieron hasta con plata, ¿puede creer?
1: ¿Cómo así que hasta con plata? ¿O sea, le metieron plata?
2: No, o sea, no se le quitaron, no se llevaron la plata, no nada.
1: Dice por acá,
2: ¿cómo la tenía?
1: Una vez recogió a una muchacha como de 19 años, estaba borracha, no sabía dónde vivía, se vomitó, se durmió como una hora y media y luego se acordó. La llevé a su casa y me tocó subirle al apartamento un tercer piso. La muchacha no me pagó, pero al día siguiente me invitó a comer. Dios mío.
3: Chévere.
1: Dios mío. Dios mío.
3: Buen gesto, ¿no?
1: A ver por acá, ¿qué dicen?
17: Las cosas paranormales.
3: Ya, ¿estás loco? Te voy a bloquear.
1: ¿Qué dicen por acá? Hola, Tropicana. Uy, le dejaron un brasier. Dice por acá, un man mandó una foto y me dijo, ahí se los dejé de recuerdo, venga, no te cago.
18: Tropicana, lo más bacana, bacanísima, a mí me pasó algo tenebroso la semana antepasada.
2: ¿Qué pasó?
18: La chica se quitó los brasieres y que le chupara las ticas.
1: ¿Qué?
2: ¿Qué?
3: ¡Rico, rico!
18: Eso es tenebroso, porque qué tal uno chupa y se quede dormido.
2: ¡No!
1: Ay, Dios.
3: La próxima usted le hace con un pañito húmedo y listo.
1: La gente de aquí no me duermo. Vea, por acá.
2: Ay,
1: dicen
2: no,
1: que
2: no, le da un carinazo.
19: Manejar de noche es cuando le da microsueño.
20: Y no puedo dormir por la
1: Que lo más peligroso es cuando le da microsueño.
2: Y mucho, eso sucede mucho. Yo he visto por ahí videos de gente que despiertan a los otros conductores con puro pito.
1: A ver qué dicen por acá.
19: A mí una vez me pasó que recogí a una muchacha como de 19 años, pero estaba muy borracha y fue en todo el camino vomitando. Más o menos me dijo en el barrio que era, pero luego no se acordaba dónde vivía. Luego se quedó dormida como hora y media más o menos, y cuando reaccionó, estaba tan borracho que no podía subir hasta el tercero.
1: Esa fue la historia, ¿no? Que la mandó en audio. La historia que yo les conté la mandó en audio y la escribió también. ¿Qué hizo?
20: Oiga, muchachos, pues, venga, les cuento la historia que me pasó.
1: Ay, Dios.
20: Es como raro, pues, no le pese cuidado, ¿no? Es que venía yo de Medellín para Bogotá, pues, que estaba tapado por el Alto Lamón hace añitos, pues, hace harto ya.
2: Sí.
20: Y pasé, señor, por Armero. Entré a Armero.
2: Y mucho.
20: Y llega como la mitad del pueblo, más o menos, y vi una señora y me sacó la mano, no, para que la alzara, para que la recogiera.
19: También una vez me pasé que...
20: Llegué y cuando no, yo que iba a parar, yo sentía como un frío todo extraño. Y cuando pasé la señora y volteé a mirar por el espejo, ya no había nadie.
2: Ay,
20: eso me dio más miedo. Qué cosa tan berraca, pues.
3: Ahí les cuento. Freiciño y Cari, ¿será que le preguntamos, pues para conocer un poco más de las ciudades, a los conductores, una pregunta muy específica?
1: ¿En qué le quiere preguntar?
3: En tu ciudad, si estás en Bogotá, en Medellín, Bucaramanga, Pasto, no sé, en tu ciudad.
2: ¿Dónde estés?
3: ¿Dónde, a qué parte no haría una carrera? ¿A qué barrio, a qué sector, a qué parte usted no haría una carrera por nada del mundo? Ni siquiera.
2: O no pasaría como conductor.
3: Es correcto.
1: Faltan 5 minutos para que acabe el partido. Adicionaron 7.
3: Sí. Es correcto. ¿A qué parte de su ciudad no haría una carrera ni por el billete del mundo?
2: Ni por el Chiras.
3: Sí, un sector caliente, un sector que usted diga, no, va loco, entro sin pantaloncillo y amanezco con qué.
1: Yo tengo un amigo que manejaba aplicaciones y cogió un servicio y era de un man, normal. Y el man llegó ahí al conjunto y cuando se dio cuenta, el man se estaba subiendo al carro con la exnovia del man.
3: ¿Cómo?
1: ¿Ah?
3: ¿Cómo es la vaina?
1: Póngale cuidado, el man llegó, cogió un servicio normal, ajá, como todo el mundo. Y cuando llegó al conjunto, el man que le estaba abriendo la puerta, se subió primero la exnovia del man y luego el man.
3: Ah, vaina.
1: El man me decía, yo no le dije nada a la vieja por no dañarle el plan, porque pues ya había pasado mucho tiempo, pero que los dos se miraban y como que intentaban reírse.
2: Claro.
1: A recoger a usted a su exnovia con otro tipo. Pero y el man me decía, el man le hablaba bonito y la besaba y toda la vaina, y el man ahí callado, haciendo el servicio.
3: Freddy, y a mí me pasó una vez así, yo o sea, ay, mira, anda, te presento a mi novio, mucho gusto, me llamo fulanito de tal. Ya nosotros nos conocíamos y ya me pasó cosita. Ya le toca a uno así y se toca reír.
1: Claro, toca reír y ya toca disfrutar el momento. Tampoco le puede uno dañar el momento a la
2: aguantar
1: persona.
2: Aguantar.
1: ¿Qué dicen por acá?
2: Dicen, en Bucaramanga.
1: ¿Sí?
2: En Bucaramanga dicen a la invasión del páramo.
1: Vea, pues, ¿qué dicen acá?
21: Caballito, en Barranquilla, en la bendición de Dios. Allá no entra ni la policía.
1: Uy, pero es que ahí se llama la bendición de Dios. Además, allá no entro yo tampoco. Es que, mi amor, ¿cómo estás? Recógeme en la bendición de Dios, ni por el diablo.
2: Dice, a Cazuca, a medianoche, ni por el diablo, voy por Cazuca. Allá, Juan Rey.
1: Cazuca y Juan
2: Rey. Es que no
1: Rey
2: tiene tilde ahí en la escritura.
1: Sí.
2: Mensaje.
1: Uy, eso
2: Juan
1: es
2: Rey,
1: peligroso
2: después
1: para
2: después de las 11.
1: Sí, eso es peligroso.
2: Es que yo no iría por donde vive Karina. Ey.
1: Ojalá la gente se hace unas vainas. Mande notica a vos, 310-06-3302. Nos quedan exactamente ya 3 minuticos, menos de 3 minutos para que se acabe el partido. Y le vamos a estar contando todo. Mañana juega la Selección Colombia. Mañana tenemos partido. Oiga, ¿Karina va a estar o no?
2: No.
1: ¿No va a estar de verdad?
2: No.
1: Porque ahí cambia todos los planes de la vuelta.
2: Yes.
1: Uy, toca hablar aquí entonces. Que tenían cuadrado aquí todo para salir. Porque para dejar al caballito solo no aguanta.
2: No aguanta.
1: Bueno, hablarán mañana.
2: Vea la cara. Y él también va para la calle.
1: ¿Usted va para la calle, caballito, también?
3: No, tú serán guayabas.
1: ¿También se va para la calle, caballo?
3: o sea,
1: ¿va a dejar el barco tirado también?
3: No, no, no, primero no, es la responsabilidad, no, no, pero no, no, no, no. Pero ya si ustedes dicen, bueno, caballo, tocó, voy para adelante, voy para esa.
1: No te caemos.
16: Buenas noches, muchachos.
1: ¿Qué decía, caballito, qué pena?
3: No, no, que voy para esa.
1: Ah, bueno, ¿qué dicen por acá?
16: Buenas noches, muchachos. ¿Será que mañana nos podemos colocar la camisa tranquilamente o porque se pega de que...?
1: ¡Ah, Dios mío! Ya pesó con su vaina política. No, pues no tiene nada que ver, hermano.
2: Dice, mañana solo se queda... Mañana de caballo no se queda solo en esa cabina ni por el hijo de madre.
1: Yo mañana traigo las amigas. ¿Cierto, Balumita? Mañana traemos las amigas. Mañana tenemos 4 amigas. 2 paisas y... ¿La de Pereira viene, Maluma? A ver.
4: La de Cali.
1: Ah, bueno, gracias. Ah, tenemos invitadas. Invitaditas por acá, ¿qué dicen? Hola, Tropicana, a ver.
5: No, yo les cuento la mía. Yo tengo un poquito trabajando Lyft aquí en Estados Unidos. Y mi primer fin de semana, yo escuchaba a mis amigos que era muy bueno por la cuestión de las discos y esas cosas. Más que todo con los gringos. Y... como a las 12:30, 1:30 de la mañana, me sale una carrera, un gringo. Yo lo acepto, y la dirección me lleva a una casa y se ve que había mucha gente. Pero cuando llego, está la bandera LGTBQ. Y yo, ok, normal, no tengo nada en contra de esa gente. Y... sale el... solicito el servicio... como de 2 metros, y más atrás sale otra persona, otro hombre, como de 1.50, y se montaron al carro. Yo voy en desplazamiento hacia la ubicación donde tenía que dejarlo, una discoteca, y cuando veo por el retrovisor, están dándose besos de lado a lado, y mano para acá, y mano iba, y mano venía, y de pronto uno de ellos me ve por el retrovisor que yo lo estoy viendo, y me dice en inglés que disculpe, y yo no, yo probé, yo no, nada que ver con el inglés, pero más o menos a los coñazos le respondo. Y él me dice, hey man, good,
2: ¿te gusta? Ay,
5: hombre, ¿te gusta? Y yo, no, stuck. Ya no me dijeron más nada, pero ellos siguieron en lo suyo. Lo que le faltó fue hacerlo en su totalidad ahí en el carro. Y después me tocó limpiarlo porque eso olía horrible, a baba, asqueroso, olía horrible ese carro aquí en la parte de atrás.
1: Vea, pues. Bueno, muchachos, mañana nos veremos a las 8 de la noche para el partido entre Colombia contra República del Congo. Otro programa más en A Que No Me Duermo de Tropicana. Pasen una gran noche, disfrútenla. Mi querida Karina, que te vaya muy bien, cuídese, pues.
2: Besitos por allá, listo. Nos vemos mañana, si Dios quiere, esperemos a ver. Por allá.
1: De una, mi caballito del alma.
3: Muchachos, un abrazo, se les quiere mucho. Freiciño, un abrazo de gol, y a Karina, un besazo bien rico que te dura hasta el martes, mi amor.
1: Eso es, con Tropicana, yo les cuento que para vibrar con el fútbol, aquí está tu lugar. Le informamos el resultado entre este partido en la Copa del Mundo. 1 Jordania, 2 tiene Argelia. 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Mi nombre es Freddy, de producer, arroba soy Freddy Tropicana, en A Que No Me Duermo. Junto a este par de locos les decimos feliz noche, cuídense mucho, pásenla rico, y mañana nos vemos para apoyar a la Cele, como debe ser. Es A Que No Me Duermo de Tropicana.

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1: Bueno, y ahora para complacer a mi amigo Lucho, que está en la mesa número 12, voy a interpretar un bolero. ¡No!

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0: 99.3. Johncito, ¿cómo vamos hoy, papi? ¿Cómo queda el partido hoy? Decímelo, mi negro.
1: Buenos días, familia. Colombia, tierra querida, porque juega mi Colombia. Y yo escucho.

0: Un abracito, Dios lo bendiga.
1: Bendiciones.
0: Gracias, la buena a usted, papá. Bendiciones. Gracias a todos ustedes, mis madrugadores, mi gente. Mi gente que siempre madruga conmigo, mi gente que siempre está conmigo. Buenos días, hola, hola.
2: Yo escucho y recomiendo Trova.
0: Papito, papi, ¿qué más?
2: Bacanísima.
0: ¿Vieron o no, mi rey? Señor.
2: Buenos días.
0: Buenas. ¿Qué más, parcero?
2: Escuchando Tropicana, la Matacana, bacanísima.
0: Un abrazo, Dios me lo bendiga, yo, mi rey.
2: Por aquí, escuchando Tropicana. Buen día para todos.
0: Un abrazo, mi negro. Dios me lo bendiga, yo, papá. Un abrazo, muchas bendiciones a esta hora de la mañana. Buenos días, ¿quién me lo habla por acá?
3: Tropicana, muy buenos días, muy buenos días.
0: Papi.
3: Saludos para Michael, para el Paisa, para John.
0: Papi, un abracito.
3: Para Cucú, para todo el combo del aceite de Bilbao.
0: Listo, papi, un abracito. Dios me lo bendiga, yo, mi rey. Buenos días,
4: hola. Vale, Palencia. Muy buenos días, buenos días, buenos días, buenos días, buenos días, buenos días, buenos días, buenos días, Palencia.
0: Mi rey.
4: El marcador está para 2-1, ganando Colombia. 2-1.
0: Papi, no está duro, pero no importa. Debemos ganar, ¿sí o no?
5: Listo, parcerito, muy buenos días. Me escucho, pido, comparto Tropicana. Hoy martes, la más bacana. Queda 2-1, ganando Colombia, mi patria, mi tierra querida, parcelito con Tropicana, muchas bendiciones.
0: Papi, un abracito.
5: 24-7 firmes.
0: Que me lo bendiga, mi rey, un abracito, muchas bendiciones, buenos días.
6: Buenos días, Andrés.
0: Parcelito.
6: Muy buenos días. Que Dios le regale un día de muchas bendiciones.
0: Papi, Dios te bendiga, un abracito.
6: A su familia, a todos los oyentes de Tropicana, la más bacana.
0: Qué detallazo, mi rey, qué detallazo.
6: Y activados
0: siempre,
6: como
0: firme.
6: Siempre y como todos los días, escuchando la mejor.

0: Eso va, entre comillas.
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2: Vale, aquí la cuestión es actitud positiva, mente positiva. Siempre, es que lo vamos a lograr con la ayuda de Dios. Es que lo vamos a lograr, los muchachos son muy raros, igual que nosotros.

0: bacana, bacanísima. Dios, vale. Buen día, Dios lo bendiga.
1: Mami Rey.
0: Bueno, hoy es Colombia, tierra querida. Vamos a ganar 2-0, vamos a ganar 2-0.
2: Papi, con la bendición de Dios.
0: Porque no, así sean grandecitos, tenemos de chiquitines que se mueven rápido.
1: Eso.
0: Vamos con esas culebritas.
2: Oigan, ¿vieron lo que pasó ayer con los muchachos de la selección?

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0: Muy buenos días.

0: adhiero.
1: Me adhiero, Dios lo escucha, mi rey. Hay que hacerle mucha fuerza, hay que ser muy positivo. Dios, padre, buenos días, buenos días. Bendiciones para todos, escuchando la mejor tropicana, la papacana. Y vamos a ganar, papi, eso es energía positiva. Me gusta la gente que es positiva. Un abrazo, papá. Esto. Listo, papito, un abracito, muchas bendiciones. Gracias, mi hermano querido. Hola, Martica, buenos días, ¿cómo estás? Un abracito. Sí, ya más adelantico vengo a hablarle de esa noticia hoy, mi amor. Como un país, pero ay, no, Dios mío, bendito. Buenos días.
2: La más bacana, bacanísima.
1: ¿Cómo está, mi amor?
2: Dios los bendiga. Amén. Por este hermoso día.
1: Gracias, reina. ¿Cómo estás? Buenos días. Dios
2: le pido, pues, que todo salga bien.
1: Amén, amén.
2: Al grupo de Tropicana.
1: Muchas
2: que
1: gracias.
2: Que los proteja, los bendiga siempre.
1: A ti Dios te bendiga también.
2: Yo voy a jugar mi selección.
1: Sí.
2: 2-1.
1: Gracias,
2: Dios los bendiga y que va a ser un excelente partido.
1: Hoy tenemos muchas, muchas, pero muchas sorpresas. Listo, mi amor, Dios te bendiga, un abracito. Hoy tenemos muchas sorpresas, hoy vamos a estar jugando el Tropigol de Tropicana, de Visora Bacana, para que lo tengamos, por favor, muy en cuenta. Todos tengamos el Tropigol de Tropicana muy en cuenta. En las calles vamos a entregar la camiseta a la Selección Colombia, la bacana, la amarillita, la original, la chévere, la última. Esa camisa la vamos a entregar, vamos a estar entregando balones, vamos a estar entregando más gan. ¿Quieren más gan? ¿Quieren más gan? Papi, hoy tenemos ahí en la esquina del Popular, en La Garza. Ahí nos vemos hoy a partir de las 3 de la tarde con Tropicana 99.3. Atención, atentos, todos, familia, muy pendientes, porque hoy nos vemos con camisetas. Hoy nos vamos de ruta mundial.

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1: Y toda la honra siempre será nuestro Señor Jesús. ¿Cómo no acercarme a ti, Señor? ¿Cómo no darte las gracias? ¿Cómo no decirte, Señor mío, Dios mío, yo confío en ti, en tu amor, en tu fidelidad, pero sobre todo en tu bondad? ¿Me ayudan ustedes a hacer esta oración? ¿Me ayudan a elevar una oración al cielo? Hay personas que lo necesitan en este momento, hay personas que pasan por dificultades, depresión, ansiedad, confusión tal vez en su mente. Necesitan ver esa luz, esa claridad para poder avanzar, para poder seguir. Yo sé que tú, Señor, tienes planes maravillosos para nuestra vida, para todos, pero debemos acercarnos a Dios y hacerlo con fe. Que sea un tiempo, que sea el tiempo de Dios, que no sea el mío. Por eso yo sigo dando lo mejor de mí, Señor, cada día. Y yo sabré esperar, vuelvo y lo digo, con fe. Hay que hacerlo con fe. Ponemos este martes, este nuevo día, en tus manos benditas, Señor. Y te digo hoy, cuídame, por favor, ilumínanos. Permíteme vivir un día lleno de paz, un día lleno de salud, de prosperidad, de milagros. Daré las gracias a Dios en este nuevo día. Donde estés, dile a Dios, Señor mío, Dios mío, ayúdame. Sácame de aquí, Señor, toma el control de mi vida. Pero hay que hablar con Dios, no con el vecino ni con la vecina, con el que está ahí arriba. Pero es que yo no lo veo. ¿Cómo que no lo ve? Él nos escucha todo lo que nosotros hablamos, decimos. Habla con Dios, habla con el Todopoderoso, con el único que te puede cambiar. Está ahí arriba, pero si no lo buscas, ahí sí, nada que hacer. Debemos buscar y debemos tener a Dios aquí, no en la boca, en el corazón. En el corazón.

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son las 6 de la mañana. 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

0: Entre la felicidad y los dolores son los olores
1: del amor. 6 de la mañana, 5 minutos hoy.
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0: sola bandera, somos unidos como colombianos. Hoy, sí, hoy nos vemos todos. Hoy todos nos reunimos por el partido. Hoy nos reunimos todos por el partido, por nuestra selección Colombia. Ya pasó todo. Atrás el odio, atrás el rencor, el resentimiento, las malas palabras, las malas ofensas. Hoy, como buenos colombianos, todos nos reunimos. ¿Cómo está, Milanita? ¿Cómo me le va? Buenos días. Pale. La veo hoy con la camiseta amarilla, mejor dicho, estrenando.
1: Estrenando, Pale. Estrenando y feliz, contenta porque hoy juega nuestra selección Colombia, el segundo partido, estamos mejor dicho.
0: ¡Dios mío, Milanita!
1: Con la adrenalina total, Pale, pero felices y contentos porque sé que vamos a salir victoriosos, Dios permita que sí.
0: Amén.
1: Así que vamos enviándole toda la buena energía a nuestra selección Colombia y, ¿por qué no?, una pequeña oración para que le vaya bien a nuestra selección el día de hoy, que va a estar jugando con República del Congo.
0: Ya más adelante les vamos a contar qué fue lo que pasó con los muchachos de la selección Colombia el día de ayer. Que uno dice, ¿en serio? ¿Esto es verdad lo que está pasando? Sí, esto es verdad lo que está pasando. Esto es noticia y esto es tendencia. Y obviamente, pues se lo debemos contar a través de Tropicana 99.3. Así que muy atentos, muy pendientes de Tropicana 99.3 a lo que viene, a las noticias, que hay bastantes noticias hoy para contarles a ustedes todo lo que pasa, todo lo que en este momento está pasando. Hoy, Colombia, República versus del Congo. Todo el mundo feliz, todo el mundo contento, Milenita, ¿sí o no?
1: Sí, Pale, así que saludamos a todos los oyentes en esta mañana. Póngase la camiseta, la que usted quiera, pero póngase la camiseta. Apoya nuestra selección desde muy tempranito, pues los vamos saludando en Tropicana, deseándoles una feliz mañana a todos los que arrancan su recorrido desde ya por los diferentes sectores y siempre nos llevan ahí en su radio a través de los 99.3. Aquí estamos en Cómo Amaneció Villavicencio y el Meta.
0: Muy bien, son las 6 de la mañana, 8 minutos. Antes de que usted continúe, Milenita, en este saludo, quiero decirle que, pues, James Rodríguez y Lucho Díaz, ¡Luchito!, dos colombianos que uno dice, recordamos muy bien. Ellos están enfrentando un lío legal en Colombia. Sí, diga. ¿Cómo? Sí, claro. Enfrentan un lío legal en Colombia antes del partido contra el Congo. Debe decirle, Milanita, que hay una polémica en la selección. Los abogados confirman que se ha radicado una tutela en contra de James Rodríguez y Luis Díaz. Al parecer, el recurso legal los acusa directamente de causar severos daños. Hágame el bendito favor.
1: ¿Cómo así severos daños? No entiendo. Severos
0: daños emocionales y taquicardia a los rivales con tanto talento juntos en la camiseta. No entiendo, pero sí. Si hay una cosa ahí con ellos, de verdad, aceptan acción de tutela contra James Rodríguez, Luis Díaz y la Federación de Fútbol. Y uno dice, venga, ¿esto es en serio lo que está pasando?
1: No quiero pensar que es por algo que se viene a mi mente, pero voy a dejar que usted me lo cuente, Pale.
0: Bueno, pues, esta tutela en contra de James Rodríguez, Luis Díaz y la Federación de Fútbol por traición a la patria. ¿Cómo la ve? Estos dos jugadores están concentrados con la Selección Colombia, que hoy martes juega contra República de Congo en el Mundial. Y bueno, pues ahora de este partido, ¿sí?, en la Copa Mundial de la FIFA 2026 se conoce que un juzgado de Bogotá aceptó una acción de tutela en contra de estos dos referentes del equipo nacional, James Rodríguez y Luis Díaz, contra la Federación Colombiana de Fútbol. La tutela fue radicada el pasado 16 de junio por un ciudadano llamado Francisco Javier Zuluaga.
1: Sí.
0: Y fue tramitada por el juzgado tercero para causas menores de Suba en Bogotá. O sea, acaba de ser requerida la Federación Colombiana de Fútbol para que le dé las direcciones de Lucho Díaz y de James Rodríguez, quienes han sido en una tutela acusados de traición a la patria. ¿Por qué? ¿Cómo así que traición a la patria?
1: ¿Por qué, Pale? Ya me estás preocupando.
0: ¿Ah?
1: ¿Cómo así? ¿Qué
0: Dios
1: pasó?
0: Bendito, pues. Así se presenta esta acción de tutela. La acusación se presentó de manera verbal y obedeció, al parecer, a una imagen que circuló en redes sociales de James y Lucho Díaz haciendo el saludo de campaña del candidato, dice así, Abelardo de las Priellas. Ay, Dios mío, hágame el bendito favor.
1: ¿Qué es esto, por Dios?
0: Hágame el bendito. ¿Hasta dónde hemos llegado Ay, Dios mío, mi país, Colombia, donde hay tantas cosas, donde todos los días me imagino que se deben presentar tutelas, que sí son muy importantes y que hay que ponerle cuidado y que prestar atención. Dios mío, bendito.
1: Ay, no, pale.
0: Eso somos nosotros.
1: Qué cosas, ¿no? Colombia. Mejor le digo algo, pale, hablemos de buenas noticias.
0: Ay, Dios mío. Hablemos de buenas noticias porque esto sí, la verdad, me da como pena ajena, no, de verdad, padre, hablar de esto. Pero bueno, esa noticia está en este momento y pues es tendencia, ¿no? Es tendencia, cosas, esta noticia. 6:11, bienvenidos a Cómo Amaneció de Tropicana. Milenita, ¿qué me tiene para contar, por favor?
1: La buena noticia, pale, ¿a usted le gustaría conocer en vivo y en directo a Luchito Díaz?
0: Pues imagínese, ya con esto que le están poniendo aquí una tutela y qué tal, obvio, ¿cómo no?
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0: Bueno, esa es la oportunidad, no se pierdan esta oportunidad que es buena, todo lo que sea, mejor dicho, hay que aprovecharlo, no hay que dejar perder nada, absolutamente. 6:12 en tu Tropicana, buenos días.

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1: Las 6 de la mañana, 16 minutos, 5 Tropicana, tenemos La Jugada Segura. A esta hora de la mañana, Milenita, porque usted ha visto, Mile, la campaña El Sabor de Creer, tan increíble de Nutresa.
2: Sí, claro, vale.
1: J Balvin fue su voz y su música cambiaron los nombres en los empaques de las marcas más icónicas de Colombia con mensajes de optimismo. Por ejemplo, Jet ahora se llama Vamos con Fe, Colcafé se llama Con la Fe Intacta y Doria es Hagamos Historia. También se tomaron las calles con mensajes de aliento, emoción y esperanza, despertando las ganas de creer de todo un país. Nos están mandando un mensaje súper poderoso que todo se puede lograr si creemos juntos. Así que, Milenita, este mensaje es para todos. Para todos.

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1: Sí, señor, nos vamos alistando para el Pico y Placa el día de hoy. Prepárense porque arrancamos desde las 6:30 de la mañana hasta las 9:30 de la mañana. Hoy tenemos placa terminada en 7 y 8 para carros particulares, placa terminada en 7 y 8. Y para los amarillitos, hoy tenemos placa terminada en número 8.
2: Muy bien. 6 de la mañana, 18 minutos. Las 6 de la mañana, 18 minutos. Repetimos nuevamente el Pico y Placa que inicia en 12 minuticos, exactamente en la ciudad, para que lo tengamos muy presente, muy en cuenta. 6 de la mañana, 18 minutos. Ojo, 6:30 inicia el Pico y Placa. Hay dos Pico y Placas de 6:30 de la mañana hasta las 9 de la mañana y de 5 de la tarde hasta las 8 de la noche, para que por favor lo tengamos muy presente.
1: Sí, señor. Placa terminada en 7 y 8 para carros particulares, para que lo tengamos en cuenta. Y los amarillitos hoy van a tener placa terminada en número 8.
2: Muy bien, para ustedes que a esta hora de la mañana nos van contando cómo está la ciudad, cómo se mueve la ciudad, quiero que me digan cómo estamos en este momento. Salida hacia Puerto López, a Casillas, salida hacia Restrepo y hacia la capital, hacia Bogotá. ¿Cómo se mueve Villavicencio a esta hora de la mañana? Si hay trancones, si ya comienza el flujo vehicular a, mejor dicho, a congestionarse las vías. O bueno, tengo que decirle que en este momento, como no hay rutas escolares, como los muchachos, como los jóvenes, los pelados de la universidad están en vacaciones, pues quiero decirle que baja un poquito a esta hora, ¿no?
1: Sí, señor.
2: La movilidad, pero resulta que hay más vehículos en la ciudad, porque sí, estamos claro, de vacaciones, ¿cierto? Pero por acá tengo reporte a esta hora de la mañana en cuanto a movilidad. Johncito, buenos días.
3: Sí, buenos días. Valencia, Milenita y Harold, Dios me los bendiga. ¿Y cómo está la movilidad del rombo de la Rochela hacia lo que es Funeraria La Paz, para acuérdate Ramonte, para llegar a los fundadores? En este momento se encuentra 5-5 sin ninguna novedad, RR. Más tarde se congestiona porque todo el mundo sale a trabajar. Ya saben, 24-7 firme. Bendiciones.
2: Papi, un abracito. Muchas gracias a esta hora de la mañana a ustedes que nos van contando cómo está la movilidad, para que lo tengamos en cuenta. Son las 6 de la mañana, 20 minutos. Las 6 de la mañana, 20 minutos. Ya venimos con más noticias, con información y con todo lo que acontece en la ciudad a través de Tropicana 99.3. La noticia, la información y la movilidad. 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

0: Jorgito Celedón a esta hora de la mañana en tu Tropicana. Son las 6 de la mañana, 24 minutos. 6 de la mañana, 24 minutos. 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
0: 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Atención, noticias. 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
2: Gana, buenos días. Para comentarle, hay un choque entre un automóvil con una camioneta. No hay heridos. En toda la glorieta de la séptima de la brigada, para que tengan en cuenta para la movilidad.
0: Yuri Garzón, muchas gracias a toda la gente que nos habla de movilidad a esta hora de la mañana en Tropicana 99.3. Eso es importantísimo para nosotros, la movilidad, el conocer acerca de la movilidad. Quiero que de pronto me lo den un poquito el reporte más extendido. El reporte de lo que está pasando a esta hora de la mañana ahí en la glorieta de la séptima brigada. Buenos días.
3: Tropicana, buenos días.
0: Sí, señor.
3: A ver si de pronto colaboran llamando a tránsito ahí en el romboide, en la glorieta de la séptima brigada. Una camioneta y un vehículo sedán se estrellaron y la señora del sedán es una señora de edad, el muchacho está ahí, pero pues para ver si le colaboran, que no vaya a pasar a mayores. Gracias.
0: Ambulancia, necesitamos ambulancia a esta hora de la mañana. Atención, se la vamos a llamar aquí a través de Tropicana 99.3 para todos nuestros amigos de ambulancia, para que por favor nos ayuden. ¡Tropicana!

0: aparentemente solo natas, pero pues sí necesita la ambulancia.
1: Ojalá, Pale, que llegue rápido la ambulancia. Vea, muy tempranito, 6:26, y ya con ese tema de accidentes. Ay, ay, ay, arrancamos la mañana con estas noticias. Dios. Así que bueno, esperemos que llegue la ambulancia lo más pronto posible.
0: Ave María.
2: Para mí la señora de edad iba bien. Sí. El culpable parece que el de la camioneta. Entonces, gracias.
0: Listo, papá. Esto, hay que transitar a esta hora de la mañana, venga. Con mucho cuidado, siempre lo hemos dicho, sin afán. Si usted de pronto tiene que llegar a un sitio, a un lugar muy temprano, pues madrugue más, acuéstese temprano y no vaya así como de afán. Porque es que aquí, mínimo de un lado a otro lado, se está gastando unos 20, 30 minuticos más o menos.
1: Sí, vale.
0: Póngale 40. Entonces, si yo debo llegar a las 6 de la mañana a tal sitio, entonces me voy a programar, ¿sí? Voy a ajustar mi reloj, mi sueño, para no ponerme a correr, porque por eso vivimos con afán, con carreras, y por eso pasan las cosas, por eso tanto accidente de tránsito. Entonces, por favor, evitémonos dolores de cabeza, Martín.
3: Buenos días, buenos días. Subiendo también ahí por la vía Catama, antes de llegar al antiguo CAI,
0: señor.
3: Una camionetica también de acarreos o algo así, esas viejitas.
0: Sí.
3: No sé, se quedaría sin frenos o sin dirección y se subía ahí al separador y tumbó el poste y todo, pero no hay heridos, no hay nada, solamente los daños materiales.
0: No, imagínese. Dos accidentes ya en lo que va esta mañana, 6:27 minutos, dos accidentes de tránsito registrados. De verdad que bajémonos un poquito a la velocidad, bajémosle un poquito al estrés, bajémosle un poquito a tanto afán que llevamos. Y de verdad que las cosas van a cambiar. Vamos a evitar mucho accidente de tránsito. Son las 6 de la mañana, 28 minutos. 6 de la mañana, 28 minutos en tu Tropicana.
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0: Muy bien, las 6 de la mañana, 29 minutos, son las 6 de la mañana, 29 minutos. Ya venimos con más noticias. Está la información de la movilidad, está la información de Villavicencio. 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

0: Sara Gabriel en las 6 de la mañana, 33 minutos. 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Buenos días. Feliz mañana, mi familia bacana. ¿Cómo están? ¿Cómo amanecieron? Escuchando hoy Tropicana 99.3, porque llegó la mañana y es de Tropicana 99.3. 6 de la mañana, 34 minutos. 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
0: Tropicana 99.3 te está informando lo que está pasando, las noticias. Tropicana. En tiempo real, lo último, atención, entérese. 6 de la mañana, 36 minutos, tómese el cafecito a esta hora de la mañana. Usted que en este momento va a salir a hacer una diligencia, a un examen, de pronto a una cita médica que tiene, a reclamar un medicamento, o ya está reclamando su medicamento, muy seguramente está escuchando Tropicana 99.3. Le contamos Tropicana lo que pasa en nuestra ciudad, porque un taxista perdió la vida en una riña ocurrida, esto en el barrio 20 de julio, aquí en la ciudad de Villavicencio. Este hecho de intolerancia se vivió en una vivienda del barrio 20 de julio, aquí en nuestra ciudad, luego de que, según los testigos, un presunto caso de violencia desatara esta tragedia. ¿Qué pasó? La situación había escalado a tal punto de herido a una mujer, ¿cierto que sí? Esta persona, señor, supuestamente de gravedad, y generar la muerte con arma blanca de un hombre identificado como Gerson Darío Camelo, de 46 años de edad. Esto fue lo que

0: en esta riña ocurrida en el sector del barrio 20 de julio. Intolerancia, hechos de intolerancia. Dios mío bendito, ¿por qué permites tantas cosas a nosotros? ¿Por qué pasan, por qué ocurren tantas cosas? La gente de este sector está pues consternada, conmovida por lo que pasó. Nuevamente, otra noticia que tiene que ver con peleas, problemas.
1: Pues está hablando, Pale, de que al parecer este señor taxista pues atacó a su pareja,
0: sí,
1: a su esposa, esa mujer que en este momento se debate entre la vida y la muerte, esta mujer con la cual se tenían 3 hijos, y pues al parecer por un tema ya familiar tuvieron este altercado donde pues él ataca a la señora y después termina él quitándose la vida.
0: Dios mío.
1: Entonces la verdad dice uno, muy triste este tipo de noticias, o sea, ¿vale?
0: Apuñala a su esposa. No, yo no sé cómo está la señora, no sé cómo.
1: Está delicada de salud.
0: Está delicada de salud.
1: Sí, señor.
0: O sea, porque hasta el momento pues no se ha confirmado, ¿cierto? El fallecimiento de esta persona, ¿no? Solamente la del taxista.
1: La del taxista, sí,
0: él
1: señor.
0: Él mismo es el que se mata.
1: Sí, vale.
0: Digámoslo así, ¿cierto? En palabras o en estos términos populares, como para que ustedes me entiendan.
1: Sí, señor.
0: Mejor.
1: Este es un grave hecho, ¿vale? De violencia intrafamiliar, y para los oyentes, que como usted lo mencionaba, pasó pues en el barrio 20 de julio y pues deja como saldo a este hombre muerto y a esta mujer que en estos momentos está en estado crítico. Este suceso pues ocurrió al interior de esta vivienda del sector donde el señor Gerson Darío Camelo, este señor taxista de 46 años, atacó con un arma blanca a su esposa, Blanca Elsia Costa Alfonso, propinándole pues 2 heridas de gravedad. Y él, al creer que la mamá de sus 3 hijos había fallecido, el hombre pues tomó la determinación de autolesionarse con el mismo cuchillo, causándose pues heridas mortales. Antes de que las autoridades pudieran intervenir en la escena, ambos pues fueron auxiliados y trasladados de urgencia por los servicios de emergencia hacia el hospital departamental. Pero pues al llegar al centro asistencial, el personal médico confirmó el fallecimiento del señor Gerson Darío, y pues debido a la gravedad de las lesiones, ese señor falleció. Y por su parte, la señora Blanca Elsia Costa, en este momento ella permanece bajo pronóstico reservado, en un estado de salud altamente delicado, mientras pues es intervenida quirúrgicamente. Esperemos que pues que pueda salvar su vida, porque esta señora tiene 3 hijos. Entonces, de verdad, sí, es una noticia, Pale, preocupante el tema, sí, de la intolerancia. El tema muchas veces de pronto pues no se sabe realmente qué estaba pasando en esa relación, pero pues el señor que tome la decisión de quitarle la vida a ella y luego él, pero pues la señora en este momento se debate entre la vida y la muerte.
0: Mire, le voy a decir una cosa, esto es una desgracia, o sea, este tipo de cosas que pasan, que ocurren, de riñas, de pelea, ya sea en pareja, como sea, se dice riña porque pues estaban en ese momento pues peleando, ¿cierto?
1: Sí, claro.
0: Por eso se dice que es riña, pero es una desgracia. O sea, ¿qué fue lo que pasó? Esta persona, el taxista, agredió a su mujer o a su esposa al verla en ese estado de gravedad, aparentemente, y sin vida. Esta persona se autolesiona, ocasionándose con arma blanca su propia muerte. La mujer, que supuestamente él creía que la había matado, no fue así. Ella se debate entre la vida y la muerte. Por eso digo, es una desgracia.
1: Sí, Dios permita, Pale, Dios permita que la señora pueda recuperarse de su salud, porque pues igual hay 3 niños de por medio y ese tipo de situaciones no deben pasar nunca.
0: Que Dios nos bendiga, que Dios nos ampare. Pidámosle mucho a Dios que este tipo de actos, que este tipo de cosas, yo no sé por qué, la verdad no lo entiendo. No entiendo por qué deben pasar. Sí, porque esto pues como que es el pan de cada día, no solamente
1: sí,
0: aquí,
1: vale,
0: en todas partes, de que tiene uno que atacar, bueno, con arma blanca, con lo que sea, pero y finalmente, mire, personas fallecidas. Dios bendito, Dios nos ampare. 6:42, las 6:42 en tu Tropicana.
1: Sí, señor, le voy a contar una noticia nacional que en estos momentos pues está dando muchísimo de qué hablar, Pale, de un macabro hallazgo. Le cuento, le menciono que encuentran a esta mujer sin vida y dentro de una maleta en edificio de Chapinero.
0: ¿Cómo, Mile?
1: Sí, Pale.
0: Uy, Dios bendito.

0: ¿Cómo así?
1: Esto me hace recordar o me hace irme atrás de una historia también que pasó en la ciudad de Bogotá, y esa también, pues las autoridades identificaron como Natalia Villalba Angarita, esta mujer de 36 años y oriunda de Cúcuta, a la mujer cuyo fallecimiento es materia de investigación tras ser hallada sin vida en un edificio ubicado en el norte de Bogotá. Y de acuerdo se da a conocer con esta información, hasta el momento del hallazgo se produjo al mediodía del 22 de junio, el día de ayer, en un apartamento situado en la calle 95 con carrera segunda, donde el personal de limpieza encontró el cuerpo de la mujer dentro de una maleta.
0: Dios bendito, ¿cómo así?
1: Sí, vale, fuerte esto. Tremendo. Esta situación pues generó la inmediata intervención de las autoridades judiciales, el CTI y la Fiscalía General de la Nación, que asumió para la investigación y adelanta las labores correspondientes para esclarecer las circunstancias de la muerte, que preliminarmente es tratada como una posible muerte violenta. Como parte de las indagaciones, pues los investigadores revisan los registros de alquiler del inmueble entre el 7 y el 21 de junio. Asimismo, pues buscan establecer el papel de varias personas que habrían tenido acceso al apartamento durante este periodo, y entre ellas está mencionando, vale, dos ciudadanos extranjeros que son requeridos para aportar pues información que permita avanzar en la investigación de este hecho, y las autoridades pues continúan recopilando evidencia y han reiterado que serán las investigaciones oficiales las que determinen con precisión lo ocurrido. Mientras tanto, pues el caso ha generado conmoción y expectativa entre la comunidad sobre este macabro hallazgo de esta mujer que fue encontrada sin vida dentro de una maleta en un edificio de Chapinero.
0: Dios bendito. Hablando precisamente de tragedias, hablando de desgracias, hablando de cosas similares, y mire lo que pasa en Bogotá. Dios nos ampare, familia.
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0: Las 6:44. 6:44. Más noticias, más información a esta hora de la mañana. En Tropicana, un adulto mayor fue hallado, encontrado sin vida cerca del peaje Puente Amarillo, aquí en la vía Restrepo-Villavicencio. Las autoridades investigan este fallecimiento de un adulto mayor identificado como Eduardo Sánchez, cuyo cuerpo fue hallado a pocos metros de las casetas de cobro del peaje de Puente Amarillo, sobre la vía que comunica a los municipios de Restrepo y Cumaral. Según la información, este hombre de aproximadamente 65 años caminaba desde Restrepo con destino hacia la ciudad de Villavicencio cuando al parecer cayó en una cuneta ubicada al costado de la carretera. El cuerpo habría permanecido varias horas en el lugar antes de ser encontrado por personas que transitaban por esta zona. Esto está pasando y esto se le cuenta a una emisora.
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0: Las 6:45, 6:45.
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0: Muy bien, son las 6:46, yo escucho, veo y comparto

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0: 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En Tropicana son las
1: 6:50.
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0: 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En Tropicana son las
1: 6:51.
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0: Son las
1: 6:52 en Tropicana, 6:52.
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3: 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En Tropicana son las
1: 6:52, en Tropicana 6:52.
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2: Son las 7 de la mañana. 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
0: Muy bien, a las 7:09 nosotros hablamos hoy de partidos. Tenemos un partidazo hoy. Hoy juega Portugal. Hoy juega Inglaterra, Panamá y Colombia, que es el que cierra este grupo de cuatro partidos el día de hoy.
1: Sí,
0: el
1: señor.
0: Primero comenzando a las 12 del mediodía, el segundo a las 3 de la tarde, tercero 6 de la tarde y cuarto Colombia sobre las 9 de la noche con República del Congo, para que lo tengamos por favor muy en cuenta, Milenita. Obviamente, pues, mucha gente con la camiseta, póngase la camiseta, póngase la que quiera, la que tenga, la amarilla, la azul, la roja, la camisa que usted desee, la que sea, la de 30, la de 50, la de 60, la original, la que sea, pero hoy apoyemos a nuestra selección Colombia, eso es lo más importante, como buenos colombianos, unirnos nuevamente. Hoy nos vamos a unir todos,
1: sí, los hijos, vale.
0: ¿No? Nuevamente volvemos, ya como que ya pasó todo, adiosito, ya lo pasado pisado, ya todo terminó, y de aquí para adelante iniciemos y de verdad, dejemos tanta cosa, tanto odio, tanto rencor, tanto resentimiento. Y de aquí para adelante, seamos amigos, hombre, ya, chévere. Unámonos con nuestra selección Colombia.
1: Vamos a celebrar, vamos a cantar los goles de nuestra selección Colombia. De estos cuatro partidos, hay dos que no personal, la verdad, no me los voy a perder.
0: ¿Cuáles?
1: El primero es el que va a ser Portugal con Uzbekistán, que va a ser sobre las 12 del día. Que pues ahí también nos sirve saber si Uzbekistán se queda o se va, cómo le va a Portugal, porque ya es el segundo partido.
0: Le voy a decir una cosa. Uzbekistán, con ellos jugamos hace 8 días, ¿cierto? Fue nuestro rival. Son unos manes que son duros. Tenemos un Portugal que tenemos ahí a Cristiano Ronaldo, el bicho que la gente pues aclama, ve, paga sus boletas por ir a ver a jugar a este man. Y bueno, vamos a ver cómo le va a ir. Este partido es el primerito, ¿sí o no? El de las 12 del día.
1: El de las 12 del día, sí, señor.
0: Portugal, Uzbekistán.
1: Sí,
0: hoy,
1: señor.
0: Ay, Dios mío.
1: Y sobre las 3 de la tarde, pues va a ser el de Inglaterra con Ghana. Ese partido también importante. A las 3 de la tarde, luego nuevamente volvemos a las 6 de la tarde, Panamá, Croacia. Y ya para finalizar está pues Colombia con República del Congo. Ahí es donde uno dice, hay que apretar, y mejor dicho, con toda. Con toda con nuestra selección.
0: Ojo, los que pusieron la camiseta, no importa. Ay, no, que es que a las 12 ya vuelo maluco. No importa, no importa, no pasa nada. No pasa nada, ¿sí o no? Hay que apoyar hoy a nuestra selección Colombia. Ponte la camiseta de la selección Colombia hoy. Tómate la foto, no importa. Suena a las redes sociales y apoya a la tri. Hoy juega nuestra selección Colombia. Dímelo, viejo Víctor. Aquí estamos, señoras y señores. En este momento ya voy contigo, viejo Víctor. Ya venimos desde el helicóptero, porque hoy nosotros ya tenemos, somos la única emisora en Villavicencio que tiene

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4: Ya son las 7 de la mañana, 17 minutos. Las 7 de la mañana, 17 minutos. Tropicana está informando a esta hora de la mañana lo que está pasando. Muy buenos días.
5: Muchachos, muy buenos días.
6: Buenos días.
5: Ya hubo el primer accidente ahí en el Cairo, gracias a Dios, sin consecuencias graves. Pero los agentes de tránsito brillan por su ausencia. Vinieron una semana y no fue más.
4: Ok. Vereda del Cairo, sector de la Vereda del Cairo en este momento. Está pasando, lo estamos reportando, se lo estamos contando a través de Tropicana 99.3. Muy bien. ¿Quién habla por acá? Hola, buenos días.
7: Valencia, muy buenos días. Ve ahí subiendo la Catama.
4: ¿Qué está pasando acá, papi?
8: Venga, para que reporte. Aquí subiendo la Catama antes de llegar al antiguo CAI.
4: Sí, señor.
8: El furgoncito como que perdió el control, se montó por todo el andén. Ahí le están haciendo el transporte, la camionetica. Puta, se llevó el posta, marica. Es que se llevó el posta completo. Sí.
4: Mi querido amigo, ¿se acuerda que esto nos lo habían reportado esta mañana, Mile?
6: Sí, vale.
4: Esto nos lo habían reportado esta mañana, le voy a decir una cosa. Déjeme decirle que... Pero así no habíamos visto, el video no lo habíamos visto, ¿sí? Y la verdad, es un vehículo de estos tipo furgoncito, pues, de estos ya viejitos, antiguos. Se lleva el poste, esto en toda la avenida Catama, un poste. ¿Qué le pasaría a la persona? ¿Se quedaría dormida o qué? ¿Microsueño, algo así o qué?
6: ¿Quién sabe ahí qué sería? Pero bueno, mejor dicho.
4: Ya estás transbordando de ese camioncito, ese furgoncito, a una camioneta ahí. Es un producto de alimentos, de esos de verduras, de frutas y de todo esto. 7 de la mañana, 19 minutos. Ya venimos con las denuncias, pero antes tengo el informe desde el aire y ambulancia a esta hora de la mañana. Decímelo, Víctor, buenos días.
9: ¿Qué más, señores de Tropicana? Buenos días. Aquí ya estaba desde un helicóptero y hoy estoy aquí montado en esta ambulancia. Sí, estoy acompañando unos paramédicos, amigos, y los estoy acompañando y van a ir a recoger unos heridos, ¿sí? Imagínense que el primer herido es un señor, un viejito como de 80 años. Sí, señores, un viejito de 80 años que siente que se lo están comiendo de adentro hacia afuera. Sí, él dice que siente que lo están masticando de adentro hacia afuera, y esto ocurrió desde cuando se tragó la caja de dientes. Y después vamos a pasar por otro suceso. Nos están reportando que un niño recién nacido, imagínese, un niño recién nacido le sacó los ojos al papá.
6: Ay.
9: Sí, ¿cómo la ven? Un niño recién nacido le sacó los ojos al papá. Ah, sí, y la forma de las orejitas a la mamá también, sí. Y después de ahí vamos a recoger al tercer herido, sí. Sí, es un guarda de tránsito, sí, un guarda, pero no hay aquí, vamos a ir a otra ciudad. Es un guarda de tránsito que le dieron un billete de 100.000 falsos, sí, cayó desmayado. Vamos a recogerlo. Cualquier cosita le sigo informando. Tropicana.
4: Esta. Venimos con más noticias, más información en tu Tropicana.

0: La canción acaba hogares.
1: Esta es la canción, sí o no, y que le digan a uno, o uno decirle a alguien, a una mujer, decirle, venga, mi amor, ya no soporto. Ya hemos estado mucho tiempo así, por favor, mándale una carta a tu, o te la mandas o te la...

0: Estamos con la Tri, la veo muy feliz, la veo muy, muy, le queda muy bien esa camisa, Miguel.
1: Sí, vale, la verdad, muchísimas gracias, qué detallazo. Me queda súper bien la camiseta y hoy estamos modo Selección Colombia, totalmente desde muy tempranito.
0: Hoy vamos a estar en el barrio popular desde las 2 de la tarde, muy pendiente. Vamos a tener sonido, vamos a tener la polla mundialista, vamos a tener trivia, vamos a jugar al tropigón. Tenemos la camiseta de la Selección Colombia, tenemos balones, tenemos más gan. ¿Quieren ir? ¿Quieren ganar? ¿Qué hay que hacer, muchachos? Simplemente llegar ahí al barrio popular, ahí a La Garza. Hoy nos vemos desde las 2 de la tarde con Tropicana y... ¿A dónde?

0: yo vi.
1: Oiga,
0: mira,
1: qué buena noticia, Milenita, para Colombia. La verdad, estamos muy felices, muy contentos, muy alegres. Algo que nos llena de orgullo, de verdad, que uno dice. El Ministerio de Comercio, Industria y Turismo acaba, Milenita, de seleccionar 8 municipios que representarán al país en la convocatoria internacional Best Tourist Village 2026 de ONU Turismo. Y estamos hablando nada más y nada menos de destinos rurales que conservan sus tradiciones, protegen su patrimonio y le están apostando al turismo como motor de desarrollo aquí en nuestro país. Yo me siento muy orgulloso de esto, de verdad, porque tenemos sitios tan bellos, tan hermosos en Colombia que decimos, wow, esto está aquí en nuestro país. Claro, esto, Milenita, está aquí en nuestro país.
0: Sí, Pale, y lo más bonito es que no estamos hablando de grandes ciudades, vea. Son esos pueblos donde todavía se vive la cultura en las calles, donde la gastronomía, la artesanía y la naturaleza pues hacen parte de la vida cotidiana. Municipios como Jericó, Sesquilé, Usiacurí o Consaca pues ahora llevarán al mundo una muestra de la diversidad que tiene Colombia.
1: La verdad, yo estoy muy feliz por esto, de verdad, por este gran reconocimiento que hace el Ministerio de Comercio, Industria y Turismo, de verdad, de seleccionar estos 8 municipios que nos van a representar, que van a representar a Colombia. Es que es Colombia, es que es nuestro país. Somos un país diverso, somos un país hermosísimo. Además, mire, este reconocimiento busca destacar territorios que impulsan un turismo sostenible, que beneficia a las comunidades y que protege también nuestros recursos culturales y naturales. Sintámonos, por favor, orgullosos de esto, de vivir aquí, en esta tierra tan bella, en Colombia. Para mí, el mejor país del mundo.
0: Totalmente, vale. Qué gran oportunidad para que de verdad más viajeros pues descubran esos rincones llenos de historia, vea, tradiciones increíbles y paisajes únicos que hacen pues de Colombia verdaderamente el país de la belleza.
1: Y hablando del país de la belleza, nada más y nada menos que hoy juega nuestra selección Colombia. Hoy vamos a apoyar a nuestra sele, hoy vamos tri. Ya dejamos una imagen, Milenita, por ahí en nuestras redes sociales para que ustedes vayan y le den like, para que vayan y la compartan de una vez en Instagram, @tropivillavo, en TikTok y en Facebook, Tropi Cana Villavicencio. Lo pueden compartir. ¿Cómo queda el partido el día de hoy? Por favor, mire, ¿cuál es su marcador para hoy?
0: Bueno, Pale, me voy como siempre a la fija. Me voy 2-1 ganando Colombia.
1: Oiga, ese es el que más dice la gente. Vamos a decir una cosa, listo, vamos a irnos con el 2-1. Ese era mi marcador siempre.
0: Sí.
1: El 2-1, listo, vamos a irnos con el 2-1, mire.
0: Me voy
1: a apoyar
0: ese
1: también a ese, al 2-1.
0: Vamos con ese entonces.
1: Vamos con ese entonces, 2-1.

0: vamos preparando, Pale, nos vamos alistando. ¿A usted le gustaría, Pale, pues digo, ¿no? De pronto estar ahí muy de cerquita, ver a Luchito Díaz?
1: A Luchito Díaz, sí, hombre. Usted me menciona a Luchito Díaz, James Rodríguez, y yo aún no salgo del asombro de lo que pasó, la verdad, no salgo del asombro de lo que pasó. Y ay, Dios mío bendito, estamos en el país del Sagrado Corazón en Voz Consigo, pero obvio, sería un honor, o sea, conocer a este man que viene de abajo, a este man que ha logrado, a este man que se volvió un crack, se volvió una figura, un referente para muchos jóvenes en este momento de nuestro país.
0: Sí, Pale.
1: ¿Cómo no? Pero pues, antes de que usted siga, es insólito, por si de pronto usted no sabe lo que está pasando, que admiten una tutela contra James Rodríguez y Luis Díaz por presunta traición a la patria en pleno mundial. Hágame el bendito favor, de verdad. Es en serio y preocupante que nosotros sigamos mezclando como este tipo de cosas. Estos muchachos lo que hacen es darnos alegrías y tantas cosas que deberían ser, hombre, o de llevar allá, o de alguien tomarse el tiempo y de verdad de hacerlo. No, pero el que hace esto, si estamos es... Dios mío, vuelvo y le digo, el país del Sagrado Corazón, Dios bendito.
0: Así pasa, Pale, así pasa. Son las noticias que uno dice, no te lo puedo creer.
1: Ajá.
0: Esa es la realidad. 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
1: Quiero que me digan en este momento cómo queda el partido hoy. ¡Colombia!

0: Vale, por ejemplo, le voy a mencionar las tres cosas que pueden pasar hoy con nuestra selección Colombia.
1: Por ejemplo,
0: si gana, queda muy cerca de clasificar.
1: Sí.
0: Que eso nos ayudaría muchísimo.
1: Si gana, queda muy cerca de clasificar.
0: Sí, claro, vale.
1: Como dijo la... No va a decir el chiste. Porque no. Quedamos de segundos porque pues fue en la segunda vuelta. Entonces, no. Listo. Siga, Milenita,
0: bueno,
1: por favor.
0: Si gana, pues queda muy cerca de clasificar. Si empata, pues mantiene buenas opciones, pero tendría que jugarse gran parte de la clasificación contra Portugal.
1: Pero es que no me sirve.
0: No me sirve.

0: tener esas tres opciones, pues obviamente mantiene Colombia esas buenas opciones, pero tendría que jugarse gran parte de la clasificación contra Portugal en el siguiente partido que viene para ese fin de semana. Y si pierde, pues se complica más, aunque seguiría con posibilidades de avanzar. De los tres escenarios, el empate deja a Colombia en una posición intermedia, no lo acerca tanto como una victoria, pero tampoco pues la pone contra las cuerdas flojas. Entonces, lo más importante en estos momentos es que Colombia gane, porque si pierde, pues tendría que irse, ahí sí, mejor dicho, que a pelea total contra Portugal este sábado. Entonces la cosa se pone un poquito dura para Colombia. Por eso necesitamos sí o sí que Colombia gane este partido el día de hoy.
1: Muy bien. Las 7 de la mañana, 38 minutos. Son las 7 de la mañana, 38 minutos. 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Espera que la gente quiere decir el marcador a esta hora de la mañana. Vámonos con maratón de marcadores. ¿Cómo queda el partido de Colombia?
2: Tropi, buenos días, buenos días. Vale, Mili.
1: Papi.
2: 2-0, 2-0 y ganamos.
1: 2-0 y ganamos, 2-0 y ganamos, 2-0 y gana mi tri. Vamos, Milenita. 2-1 es mi marcador. Sí, 2-1 es el de Mili. Buenos días.
3: Buenos días. Yo escucho recomendó Tropicana, la mapa canada carísima. Colombia pierde y.
1: No.
3: No,
1: le voy a decir una cosa, a mí me gusta la gente positiva. Si me van a dar marcadores, esto, deme marcadores, pero positivos. No me digan no, perdiendo, no, porque no vamos a perder, la verdad, o yo la verdad no pienso así de esa forma.
0: Por eso tenemos
1: que vamos a ir a perder.
0: Sí,
1: no,
0: claro,
1: no.
0: Vale. Por eso tenemos que vernos hoy el partido de Portugal contra Uzbekistán, porque estos señores de Uzbekistán tienen que sí o sí ir a darle la pelea a Portugal. Y es un partido bien importante. Y luego el de la noche, que es de Colombia. Sí. Entonces va a estar muy movido ese día.
1: O sea, este partido de hoy lo tenemos que ver, el del mediodía, el de las 12 del día. Ojo, pilas, dos grandes. Hay que decirlo, grandes, porque Uzbekistán no es cualquier pintado ahí. Uh-huh. Ojo con eso. No hay que menospreciar a nadie, por lo más pequeño que sea. Ojo, uno tiene que ver quién va subiendo y quién va bajando, porque... Ojo, aplica para todo, para trabajos, para relaciones, para, bueno, sentimientos, lo que sea. Y buenos días, hola.
4: Milenita, vale, quedamos 2-1. 2-1 ganando Colombia.
1: Listo, mejorcito. Un abracito para ti, mi reina. Un abrazo, Mili, atiéndame esta, por favor.
0: Buenos días.
5: Yo escucho y recomiendo a Tropicana, la más bacana, bacanísima. Hoy Colombia. Va. 2-1, ganando Colombia.
1: Ese es.
5: Estamos con la tricolor.
1: Eso, papi. Así me gusta, gente positiva. ¿Sí
0: de
1: no?
0: Una vez, sí, señor. Póngase la camiseta porque hoy gana nuestra selección Colombia.
1: Pero que sean positivos, bien positivos. No me van a decir acá cómo es que va a venir a perder la selección Colombia.
0: Hoy ganamos,
1: bro. Días. Hola.
6: Bueno, buenos días.
1: 3-1
6: ganando.
1: Eso,
6: Colombia.
1: Mamacita, con actitud.
0: Ese fue el marcador que tuvimos en el primer partido. 3-1, ojalá.
1: Yo había dicho 3-0, Mili. Yo había dicho 3-0 en ese marcador. Yo había dicho 3-0, sí.
0: Uy, Dios mío.
1: Listo, vamos de una vez. A las 7 de la mañana, 41 minutos. Buenos días. Yo escucho, veo y comparto Tropicana. Buenos días.
7: Yo escucho, veo y comparto Tropicana, la más bacana, bacanísima.
1: Eso es.
7: Vale, mi. Marcador para hoy es 2-0 ganando Colombia.
1: 2-0, mi amor. No sirve.
8: Yo escucho a Tropicana, la más bacana, bacanísima. 3-1 ganando Colombia.
1: Dios
8: los bendiga.
1: Amén, mamacito, un abracito, viejo Jesse.
8: Tropicana, la más bacana. Hoy quedamos 3-1 ganando Colombia. Colombia, eso, la más bacana.
1: Eso, mi amor, Colombia, la más bacana. Dígame todo lo que me quiera decir, mi vida linda, hermosa. Por favor, mi nenita, atienda.
0: Buenos días.
1: Atienda.
0: A ver, por acá, buenos días.
9: Buenos días.

0: ella. Ya que el fin de semana no hubo ley seca, Mironita, y la verdad no nos pudimos tomar hoy. Hoy hay que tomárnoslo suavecito en la casita, hoy es martes. Pero usted siempre me dice que todos los partidos de Colombia desde las 4 o 6 de la tarde están abiertos bares, sí, establecimientos nocturnos.
1: Sí, señor, desde las 6 de la tarde ya tienen abierto hasta las 4 de la mañana.
0: Ok.
1: Esto es por lo menos acá en Villavicencio, ¿no? Esto con el fin, pues, de que la gente que tenga sus negocios, sus discotecas, estaderos, bares, karaokes, pues tenga la posibilidad de dar servicio. Y eso es, pues, bueno. Creo que el pasado partido la gente tuvo como buen comportamiento y eso está muy bien. Y hoy vuelve y repite, y para el próximo fin de semana también.
0: Muy bien, muy bien.
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0: Muy bien, son las 7 de la mañana, 46 minutos. 7 de la mañana, 46 minutos. Otro par de marcadores por acá. Hola, buenos días. ¿Quién habla? Buenas.
2: Yo escucho. Veo y recomiendo Tropicana. Bendiciones para toda la mesa de trabajo. Mile, Palencia.
0: Gracias, mi amor. Gracias.
2: Hoy ganamos.
0: ¿Cuánto?
2: Mi Colombia, hoy ganamos con 3-1.
0: 3-1.
2: Mi patria colombiana.
0: Eso,
2: hoy ganamos, hoy ganamos.
0: Así se habla. Mila, atiéndame por acá, por favor.
1: Buenos días, buenos días.
3: Yo escucho con Tropicana, bacana, bacanísima. Hoy gana Colombia 2-1.
1: Sí, señora. Grítalo con ganas. Buenos días. Hola, hola.
3: Buenos días, yo escucho, veo y comparto Tropicana. Hoy ganamos 3-2.
1: Uy, 3-2. Nos sirve también. Buenos días por acá, hola.
4: Tropicana, la más bacana. Muy buenos días. Mi marcador para hoy es 3-0, ganando Colombia. Un saludo para Andrés Granados. Te amo.
0: Uy, con saludo y todo. Venga, lo volvemos a repetir.
4: Tropicana, la más bacana. Muy buenos días. Mi marcador para hoy es 3-0, ganando Colombia. Un saludo para Andrés Granados. Te amo.
1: ¿Qué dijo? Un saludo para
0: Andrés. Un saludo para Andrés Granados. Te amo.
1: Te amo.
0: Y le mando un besito. Vea, pues. Qué lindo. Ojalá me dijeran así lo mismo. Alguien que se atreva a decirme lo mismo ya de una vez. Un saludo para Andrés Palencia. Te amo. Y prun. Me mande un beso. Alguien. ¿Quién se atreve a hacerlo? De una. Háganle de una vez. Alguien. Sí, alguien, pues, que sea berraca. Una mujer que sea berraca y que me lo diga ya. Háganle. Te amo. Pero que me lo diga así como lo dijo ella.
1: Sí.
0: De una. ¿Quién lo dice? Ahí sí nadie lo dice, pero bueno.
1: Listo. No, me extraña porque acá las mujeres son descomplicadas.
0: Yo también pensé lo mismo, pero no, Milenita. Atiéndame, por favor.
1: A ver, buenos días por acá.
2: Tropicana,
1: hola.
2: Tropicana. Colombia gana 1-0. 1-0. Duro, duro ese partido.
0: Listo, lo que sea, mamacita, pero vamos a ganar el día de hoy.

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1: Las 7 de la mañana, 52 minutos, la gente está dándonos el marcador. Buenos días.
2: Buenos días, buenos días, buenos días. Yo escucho, recomiendo Tropicana, la más bacana, bacanísima. A esta hora de la mañana con Jonathan Ortiz.
1: Uy. Jonathan.
2: Milenita.
1: Epa.
2: Hoy gana Colombia 4-0, 4-0. Milenita, 4-0. Tenemos la energía y la positividad que nuestra selección Colombia va a ganar 4-0. Con el nombre de nuestro Señor Jesucristo y la gloria que sea para él.
0: Papi. Mejor dicho, la metió con ganas este muchacho. Así necesitamos que la meta con ganas nuestra selección Colombia.
1: Personas como este más me representan a mí. O sea, la verdad, una persona que hable así, que sea positiva toda hora, que esté pensando con la energía, que fluya la energía y que uno diga, no, hoy mi selección Colombia va a ganar tanto. La verdad, papi, usted es de los míos. Papi,
0: hay que decretarlo.
1: Acá. Sí, no. Meta acá, papi, como en noche de bodas, hoy hay que meterla, pero
0: con toda.
1: Hasta el fondo. Bueno,
3: la más bacana. Hoy quedamos 4-2. Ganamos.
0: Dios lo oiga. ¿Quién más? Sea.
1: Yo, Miller Puyol. Oiga, Miller Puyol me.
0: Miller Puyol.
1: Miller Puyol, Milenita, me hizo dar mucha risa el día domingo. Ay,
0: ¿por
1: no,
0: qué?
1: No,
0: ¿qué
1: no,
0: pasó,
1: no,
0: Pale?
1: Ay, Puyol.
0: ¿Qué hizo?
1: Muy
0: ¿qué
1: chistoso,
0: hizo?
1: Papito. Puyol.
0: ¿Qué hizo?
1: No. Tenía una pijama, Mile. Yo no sé de dónde sacó esa pijama usted, Puyol. Cuénteme dónde sacó la pijama, Puyol.
0: ¿Cómo así,
1: Pale?
3: Escucho Tropicana, la más bacana, Miguel Puyol. Desde el barrio La Azotea, en sintonía total.
1: Eso,
3: Valencia. Milenita, mi negra linda.
0: Mi amor.
3: Hoy gana mi selección Colombia.
1: ¿Cuánto?
3: 2-0.
1: 2-0.
3: Milena, te amo.
1: Ush, Mile. Imagínense, le dijeron a Mile, yo que lo estaba pidiendo y nadie fue capaz de decirme Ave María.
0: A mí, dígamelo con anillo incluido, alguna cosita por ahí.
1: ¿Cómo así, Milenita?
0: Acuérdate que las palabras se las lleva el viento, Miguel Puyol.
1: Ay, Milenita, buenos días.
4: Buenos días nuevamente. No, señor, hoy quedamos 2-0. 2-0 ganando Colombia.
1: Listo. Un abrazo, bendiciones. ¿Qué pasó, papi? Decímelo.
0: ¿Qué hizo? ¿Qué hizo?
1: Papito. Papi. Puyol.
0: A ver.
1: El man tenía una pijama, pero no, Puyol. Lejos se veía muy, ¿cómo le digo yo? No, muy rosita. Muy rosita te veías así, Puyol.
0: ¿En serio, sí, Pale? Claro, ¿pero dónde lo vio?
1: No, me mandó una foto, me envió una foto ahí al WhatsApp y me dijo, papi, vea qué tal. Y yo, ay, no joda, Puyol.
0: No, me dijo que tenía la pijama, la pantera rosa.
1: Algo así, no era una pantera, pero era...
0: La tigresa del oriente.
1: Buenos días,
3: Valencia, Milanita, con toda la actitud, una vida positiva. No fue uno,
1: fueron dos. Fueron
3: 2-1, dos goles que le metemos a Portugal.
1: ¡Epa!
3: A Portugal, bacanísima, con toda, parceros.
1: Eso.
3: Colombia.

0: 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En Tropicana son las
1: 7:55.
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0: 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En Tropicana son las
1: 7:56.
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11: 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Son las
1: 7 de la mañana, 57 minutos en tu Tropicana.
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13: 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En Tropicana son las
1: 7 de la mañana, 57 minutos en tu Tropicana.
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2: Son las 8 de la mañana. 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
1: Yo escucho y recomiendo Tropicana, la más bacana, bacanísima. Vale, vale, vale. ¿Qué hago de James? Y de Luchito Díaz, quedan 2-1, quedan 2-1.
0: 2-1 queda hoy el partido, Milenita.
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0: Muy bien, son las 8 de la mañana, 10 minutos. La gente sigue, Milenita, por acá en este momento. La gente sigue en este momento. Es más, nos están enviando hasta un poema llanero.
2: ¿Ah? A ver, por acá, mejor dicho, están inspirados hoy los oyentes.
3: El pija llegó nuevamente y está por acá. ¿Qué se quiere? Que dice: buenos días, ha llegado el pijita. Buenos días, camarita. ¡Ay! Desde el llano adentro. Sí, señor.
4: Señores de Tropicana, buenos días, les traigo otro poemita así como para amenizar esta mañana.
0: Bueno, pues.
4: Que está toda lluviosa. Póngale cuidado, este poema va dedicado especialmente para Milenita.
0: Dice Milenita. ¡Uy!
4: En lo verde del jardín, te observo con disimulo. Y cual pícaro colibrí, te quiero besar el cuello, Milenita. En este bosque frondoso, donde abunden flores tiernas, quisiera besar gustoso, donde se juntan tu mejilla, Milenita.
0: ¡Epa!
4: Como mariposa bailas, como yegua tu cabalga. Y yo, como un abejorro, te quiero picar la nariz, Milenita.
0: ¡Ay, no!
4: Con tantos dedos gratos, dando saltos y piruetas, te quiero acariciar un rato, tu linda y grande mano, Milenita. Pero estoy desconcertado, no sirvo para poeta. Buena rima no he encontrado. Anda y hazme una sugerencia, Milenita. Qué injusta mi vida es, te voy a decir la neta. Lo que más quiero, querida, es que me dejes que te la
0: cuente. No, tampoco hasta allá.
4: Y ya te has dado cuenta que por tu amor yo palpito. Ahora tú haz que yo sienta placer al besarme el cachete. Es que tú me vuelves loco, yo por ti vivo en la huelga. Si me dejas poco a poco, te voy a meter en mi vida, Milenita.
2: Ay, tierno.
0: ¿Cómo la vio, Milena?
2: No, qué hombre más tierno.
3: Ave María, un abrazo al pijita, buenos días, que siempre llega con su poemita, el llanerito. Un poemita. Tremendo poema,
2: oiga, qué inspirado está este hombre.
3: Epa, Milenita, esa inspiración que tiene usted, que pone a todos jodidos a pensar cosas allá afuera, el
2: rato. Pija pariente.
0: Bueno, hoy estamos en el partido de Colombia versus República del Congo, Milenita.
2: Sí, señor, nos vamos preparando porque hoy va a estar jugando nuestra selección Colombia hacia las 9 de la noche, ¿vale? Y hay que recordarles a los oyentes los partidos que vamos a tener el día de hoy. Portugal arranca a las 12 del mediodía con Uzbekistán. A las 3 de la tarde va a estar Inglaterra contra Ghana. A las 6 va a estar Panamá con Croacia. Y a las 9 de la noche nuestra selección Colombia con República del Congo.
0: República del Congo, que son unos morenazos ahí. Bueno, digo morenazos por el color, ¿no?
2: Sí, claro, porque son grandotes.
0: Que no les diga negro, porque me acuerdo tanto que una vez estaba yo por ahí en Porfía, estamos en una activación con la emisora. Y llegó y se me acercó: no me diga negro. Negro es un... no me diga moreno, porque moreno es un bollo de mierda, me dijo el man así. Ay. O sea, y yo, pues, con todo el respeto, ¿no? Sino que me refería por decirle así, moreno. Me dijo: no, a mí dígame negro. Y desde ahí dije: nunca más le vuelvo a decir moreno a una persona de color.
2: Lo que pasa es que como hay personas que no son tan negros, son como más piel morena, pues uno... yo escuchaba, a mí, por ejemplo, me dicen morena o negra.
0: A mí dicen canelita.
2: ¿Canelita?
0: Sí, me dicen: ay, oiga, canelita. Así me dicen.
2: Vea, pues.
0: Porque pues canela. Yo soy trigueñito, yo soy un poquito trigueñito. O sea,
2: pues piel canela.
0: No, y negro, no. O también me dicen: hey, negro, negrito, tal vaina.
2: Sí.
0: ¿Sí? Pero pues yo no soy negro. O yo soy negro, Milena.
2: No, pale, no. No es negro.
0: Dígame usted la verdad.
2: No, pale, no es negro.
0: No, igual, para nada. Sí,
2: aunque hay unos así negros guapísimos, por lo menos ahorita en el Mundial. Uno,
0: sí,
2: pues,
0: usted ha tenido la oportunidad de ver de pronto ahí de...
2: Sí, claro, no me sé el nombre de los jugadores, pero en los partidos que he visto se ven unos negrotes. Por ejemplo, el partido que fue el sábado, en horas de la tarde, no recuerdo bien qué equipo estaba jugando.
0: Y si Emilia apenas pero, bajaba, salió apenas.
2: Claro, decía, unos negrotes ahí grandísimos. Uno dice, uy, Dios mío.
0: Dios bendito, muchachos. Milenita. 8 de la mañana, 14 minutos, Cinto Tropicana 99.3. 8 de la mañana, 14 minutos. Les recordamos hoy dónde va a estar el Tropigol de Tropicana, la emisora más bacana.

0: Mis amigos conductores, para mis amigos que mantienen estresaditos ahí todo el día, para esas personas que digan, oiga, pale, venga, yo quiero de verdad algo bien bacano. Vamos a estar entregando de todo, vamos a estar en el sector del Popular desde las 2 de la tarde, Milenita. Ahí nos vemos, escúchenos en vivo para que ustedes lleguen hoy. ¿Quién se quiere ganar la camiseta de la selección? ¿Quién no tiene la camiseta todavía de la selección? Y no es cualquier camiseta, ¿no? Es la camiseta de este mundial. ¿La quiere tener, Milenita?
1: Claro que sí, pale.
0: Bueno. Entonces, ya saben, de una familia bacana en el 311-4638-993. Pilas, porque hoy te entregamos la camiseta.
2: ¡La número uno!
0: ¡Señoras y señores!
2: ¡Tropicana!
0: Ahí está la número uno, Tropicana, la emisora más bacana.
2: Más
0: bacana, buenos días. Milenita, le tengo una pregunta.
1: A ver, vale.
0: Si en el fútbol existe el VAR para evitar errores, ¿qué cree Mile que cumple esa función cuando uno va manejando?
1: Yo diría, pale, que la conciencia, ¿sí? Ajá. Esa vocecita que le recuerda que vale la pena esperar unos segundos más, bajar la velocidad o dejar el celular a un lado.
0: De verdad que eso es muy importante, Mile.
1: Sí.
0: Súper importante. Y es que muchas veces, Mile, los problemas en la vida no aparecen de la nada. Son consecuencia de decisiones que parecían insignificantes en ese momento. Una distracción, una maniobra apresurada o el exceso de confianza, hay que decirlo, muchas veces uno pasa por ahí por el exceso de confianza y de velocidad y lo pueden cambiar todo. Ojo con eso, porque lo más complicado es que no solo afectan a quien conduce, sino también a quienes lo acompañan y a quienes lo esperan en casa. 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
2: ¡Buenos días con Tropical!

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1: La buena noticia, Pale, es que sin bajas de la Selección Colombia, o sea, todos los jugadores están al 100% y se alistan para jugar hoy con República del Congo. Y otra novedad también que es una buena noticia, John Córdoba está recuperado y vuelve a ser una opción para Néstor Lorenzo. Eso quiere decir que vamos a tener a John Córdoba posiblemente jugando en alguno de los partidos que tenemos en este Mundial 2026. Entonces, pues por ahora la tricolor está completa, una nueva jornada de entrenamiento en Guadalajara y afina detalles para su segundo partido del Mundial el día de hoy. Están al 100% estos muchachos para ese partido en esta noche a las 9 hora colombiana, así que esa es una buena noticia.
0: Muy bien, son las 8 de la mañana 32 minutos. 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

0: reventar a esta hora de la mañana. Todo el mundo quiere dar el marcador, Milenita. Usted me dijo que 2-1, ¿sí o no,
1: Milenita? 2-1.
0: Listo, por favor, vamos a... Atiéndame esto, por favor, Milenita.
1: Buenas, buenas. Hola, por acá.
2: Buenos días, yo escucho y recomiendo Tropicana. Hoy gana Colombia 3-1.
0: 3-1, mi amor, gracias. ¿Qué marcador?
2: Atentamente, Marlene.
1: Marlene.
3: Ahí viene Marlene. Ahí viene Marlene.
1: A ver, por acá, grítalo con ganas.
4: Tropicana, Tropicana, muy buenos días.
1: Buenos días.
4: El marcador hoy es 2-1 perdiendo la selección.
0: No, déjame decir una cosa. Vuelvo y le digo, vuelvo y le repito, muchachos. Esto, no me dé el marcador así. Si usted no, invítese a enviar una nota de voz. No, tenemos que apoyar la selección.
1: Claro, además que arrancaron bien, ¿vale? Sí, sí, metieron ahí 3 goles en el primer partido.
0: Yo no sé cuál es el o sea, la cosa con la selección, no.
1: Pongámosle amorcito.
0: Algo bacano, chévere. Esta otra por acá, Milenita, atienda, por favor.
1: Buenos días.
5: Vale, buenos días.
0: Dímelo.
5: Escucho y recomiendo Tropicana, la más bacana, Milenita, el partido que hoy 3-0 ganando Colombia. Gol de Quintero, gol de Suárez y gol de Díaz, obviamente.
1: Sí, señor.
0: Ahí está, Milenita. ¿Cómo la ve usted?
1: Apenitas, es lo que necesitamos.
0: Bendito favor, Milenita.

0: Los mejores destinos turísticos están lejos, pero resulta que muchos miles están aquí, están en Colombia, están en nuestro país, están en nuestros municipios. Por eso llama la atención, mire, la selección de 8 pueblitos colombianos. Uy. Que buscarán convertirse en referentes mundiales del turismo rural ante la ONU, mire.
1: Ay, Pale, qué buena noticia. Y es que exactamente esta iniciativa pues reconoce lugares que han sabido conservar su identidad mientras generan oportunidades para sus habitantes a través del turismo. ¡Qué maravilla! No se trata solo de recibir visitantes, sino de hacerlo de manera responsable y sostenible.
0: Vea, entre los seleccionados le voy a contar. Aparecen municipios de distintas regiones del país.
1: Sí.
0: Mostrando todo lo que tenemos nosotros, riqueza cultural, gastronomía, artesanal y natural que tenemos en este país tan bello. Este es el país de la belleza, de verdad. Colombia es un país hermoso, desde paisajes cafeteros hasta territorios cargados de mucha historia, de mucha tradición en central.
1: Eso me gusta muchísimo, Pale, y es que eso es precisamente lo que busca destacar ONU Turismo, comunidades que cuidan su patrimonio y lo convierten en una oportunidad de desarrollo para las nuevas generaciones.
0: Qué lindo esto, de verdad. Esto es una noticia que, la verdad, a mí me da mucha alegría y que demuestra que el turismo sigue siendo una herramienta para transformar territorios, para mostrar al mundo la diversidad que tenemos en este bello país. Yo amo mucho Colombia, yo la verdad,
1: yo también,
0: creo que,
1: Pale,
0: por más países que hayan, por más países que sean más desarrollados, pero Colombia es Colombia, y la verdad aquí vivo muy feliz, aquí vivo muy contento con nuestros pueblitos, nuestras ciudades, con todo lo que

0: Señorita, este Jimmy Gutiérrez es el estilo de Jimmy Gutiérrez, la verdad. Muy particular, muy Jimmy.
1: ¡Uy!
0: ¡Ay, ay, ay, Jimmy! ¡Échale un Jimmy! 8 de la mañana, 47 minutos. Y es el estilo del artista, es el estilo de... Yo a Jimmy lo conozco hace más de 20 años y siempre lo he escuchado con este tipo de canciones. Entonces creo que ese es el sello de Jimmy, muy coloquial. ¿Sí o no? ¿Le gustó la canción o qué? Dime la verdad, ¿le gustó o no le gustó?
1: Me gustó.
0: ¿A ustedes les gustó o no le gustó también?
1: Me gustó, me saca risa. Es que inclusive a veces uno se aterra escuchando ese tipo de canciones, pero en el reggaetón también a veces dicen eso. Unas cosas. Esta la verdad me hace reír muchísimo, que habla que los pelos, que el cubo, que... Está muy buena la canción de Jimmy Gutiérrez, me gustó, me la disfruté, la verdad que sí, porque dice las verdades como son.
0: Tal cual.
1: Así Jimmy, es.
0: Maestro Jimmy, de verdad, te bajó con esta canción, papá, un abrazo. ¿A quién más le gustó la canción? Alguien que me diga que le haya gustado la canción. Alguien que me diga.
1: Me gustó, me encantó, la verdad.
0: Que le haya gustado. Ya.
1: Esto hasta para uno armar recochita por ahí en una fiesta, vale, está buena la canción.
0: Me gustó. Viejo Víctor, cuando usted quiera pasar, mi amigo me visita, papito, y usted sabe que aquí estamos para servirle, mi niño, ¿listo? Un abrazo. Aquí esta emisora tiene, o sea, aquí habla todo el mundo, aquí habla todo el mundo, aquí no discriminamos a nadie, eso es lo que tenemos acá en esta emisora en Tropicana 99.3, papi. Así que cuando quiera pasar, no es sino, coordine conmigo, ahorita más adelantico le escribo que estoy un poquito ocupadito, papi. Y esa cita la tiene, papi, aquí conmigo para que haga su invitación, porque eso ya es pronto, ¿no? Buenos días, hola.
2: A mí me gustó la canción de Jimmy Gutiérrez, me vale, pues me gustó la canción de Jimmy Gutiérrez.
0: ¡Eso! Así es que se habla, papá.
1: Así es que se habla, y bueno, el fútbol no termina en julio. 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
0: Muy bien. 8 de la mañana, 49 minutos.

0: 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En Tropicana son las
1: 8:54.
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0: 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En Tropicana son las
1: 8:54.
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11: 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Son las
1: 8:55. 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
13: 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En Tropicana son las
1: 8:56. 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

0: muy especial.
1: Señor.
0: Oigan, Colombia sigue dando de qué hablar en turismo. Atención a esto. Atención a esto. Y esta vez, desde sus pueblos, 8 municipios de Ilenita fueron seleccionados para representar el país en la convocatoria Best Tourism Village 2026 de ONU Turismo.
1: Oiga, y eso es una nota muy bacana, porque reconoce a esos destinos donde la cultura, la tradición, la naturaleza y la gente son los verdaderos protagonistas. Lugares que han sabido conservar su identidad y convertir el turismo en una oportunidad para sus comunidades.
0: Le voy a decir una cosita, vea, entre los seleccionados, los municipios seleccionados, los pueblitos seleccionados, yo lo voy a nombrar de los que conozco, ¿no?
1: A ver.
0: Están Consacá, está Jericó, que es un municipio bellísimo. Está Marulanda, que es otro municipio bellísimo de mi tierra bella.
1: Sí.
0: Norcasia, que es de mi tierra bella. Uy. Norcasia Caldas. Está Paicol, Sesquine, El Peñón y Usiacuarí. Municipios que la verdad muestran que Colombia es auténtica, que Colombia es un país bellísimo. Se vive en sus piezas, en sus sabores, en sus paisajes y en sus historias. La verdad, aquí tenemos unos paisajes y en esos municipios, en esos pueblitos se ven unos paisajes hermosísimos, la verdad.
1: Qué maravilla, qué bello eso, Vale. Además, mire que esta iniciativa destaca el turismo sostenible, ese que no solo atrae a visitantes, sino que cuida el patrimonio, impulsa la economía local y genera orgullo en los territorios.
0: La verdad es una noticia, la verdad es una noticia. Yo estoy muy feliz, yo estoy muy contento y me alegra contarles a ustedes este tipo de noticias. De verdad, es una noticia para celebrar hoy que juega nuestra selección Colombia y es una invitación también a seguir viajando por Colombia, el país de la belleza. Este es Colombia, por eso les invito a escuchar esta canción que dice así de Jorgito Celedón para Colombia.

0: 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La 9 de la mañana, 13 minutos, Centro Tropicana 99.3. Son las 9 de la mañana, 13 minutos. 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Quiero saber ustedes cómo quedan el partido hoy.
1: ¡Vamos,
0: que me lo digan!
1: ¡Colombia! ¡Vamos, Tropicana! Selección.
0: Arriba mi selección. ¿Cómo me queda el partido hoy? Buenos días.
2: 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Buenos días, Palencia. Buenos días, Mile. Buenos días, Harold. Palencia, ese partido de hoy, repetimos marcador, Palencia. Marcador. 3-1. 3-1 ganando Colombia.
0: Papi, eso es lo que el país necesita, papi. Ojalá sea 3-1, mi hermano. Buenos días.
3: Hola, Tropicana, hola. Tropicana, la más bacana. Ajá. Hoy gana Colombia 3-2.
0: 3-2. ¿Listo? ¿Quién más me lo dice por acá que hoy gana mi país? ¿Quién dice que hoy gana Colombia? Buenos días en el WhatsApp 311-4638-99.
4: Gana Tropicana, la más bacana. Hoy queda 2-1 ganando Colombia. Tropicana, la más bacana.
0: Hoy ganamos, mi amor. Esa es la actitud, mi reina hermosa. Dios te bendiga. Un abracito. Muchas bendiciones. Buenos días.
5: ¿Qué dice Palencia?
0: Papi, ¿ven o no?
5: Ese partido hoy queda 2-1 ganando Colombia. 2-1
0: ganando Colombia.
5: Apretado, pero gana.
0: Listo, papi, un abracito. Muchas bendiciones. Ya vengo con más marcadores. 9-14 minutos. Buenos días.

0: Sereno adelante, los dos. Una antología de caricias. 9 de la mañana, 18 minutos, Cinco Tropicana, 99.3. Llegó la mañana. 9, 18 minutos. Más adelante les vamos a presentar un amigo. Un Harold al cuadrado, otro Harold al cuadrado. O sea, se fue Harold Vargas, ojo, pero se fue de vacaciones. No van a decir, ay, es que echaron a Harold. No. Ojo con eso, porque... Pero llega otro Harold, o sea que entre Harold nos entendemos y ya se lo voy a venir a presentar. Es más, yo un día hablé de él aquí y por aquí está conmigo. Ya está por acá porque ya hoy papi le va a decir, ya hoy usted verá ahí la emisora de Le Paro, usted verá ahí la emisora de Le Queda Quieta, pero yo no respondo porque... Ayer me tuvo aquí todo el día, hoy me va a tener aquí todo el día, pero voy a estar allá al otro lado. O sea, voy a estar mirando los toros desde la barrera. Entonces, y él fue el que me enseñó hace 20 años cuando yo llegué aquí, pero bueno, ahorita venimos con eso. 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

0: República del Congo. Ojo, pilas. Hay que ser muy sensatos, mirar cómo va a quedar ese partido hoy. Pilas, porque eso va a estar, mejor dicho, eso va a estar de ataque, eso va a estar bueno. Y a las 12 nada más y nada menos que traemos un partido también que va a estar poderoso. Va a estar poderoso hoy, nada más y nada menos que presentamos a Portugal, Uzbekistán, 12 del día. Los goles se los canta Tropicana 99.3. Buenos días, hola, hola.
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0: Dímelo. Papi, ¿cómo queda el partido? ¿Cómo queda hoy, mi rey? Y Odumar, ¿cómo queda el partido hoy?
2: Vale, vale. Hoy tengo que ver el Tropicana, la más bacana. El marcador para hoy 3-1. No, lo que pasa es que Harold está en la unidad de quemados.
0: Ay, no, papi,
2: está
0: no.
2: En la unidad de quemados.
0: No, negrito, no diga quemó. Eso que... Ya lo que pasó, ya pasó. El domingo ya pasaron las cosas, papi. Ya hoy, el lunes, el martes, ya hoy pensamos diferente. Son cosas diferentes. Ya hoy, papi, ya hoy todo, ya eso ya pasó. Ya los memes pasaron y ya fue lo que fue. ¿Listo? Háblenme del marcador del partido hoy, papi.
3: Buenos días. La más bacana, Jarito el Vargas, te amo mucho. ¿Dónde vamos a ver el partido hoy de Colombia?
0: ¡Epa! ¡Buenos días!
4: Buenos días, Andresito. Hoy gana Colombia 4-0.
0: ¡Upa!
4: Dos goles en el primer tiempo y dos goles en el segundo.
0: Mi amor, esa
4: así
0: actitud
4: va a ser.
0: Esa actitud que tienes me encanta, mi vida. Esa actitud que tienes me encanta, la verdad. Qué linda actitud. 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
1: Muy bien, ya saben, a esta hora de la mañana escuchando mi Tropicana 99.3. Sí, señor, ya viene el mismo Harold Álvarez. Bien, ya ahorita se lo vengo a presentar, tranquilos. ¿Qué? Tranquilos, ahorita después de las 10 de la mañana se lo voy a presentar. Se lo va a tener aquí para mi gente que me está escuchando en San José, California.

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0: 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En Tropicana son las
1: 9.45.
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0: 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En Tropicana son las
1: 9.46.
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11: 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Son las
1: 9.47 minutos en tu Tropicana.
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1: 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En Tropicana son las
2: 9:47 minutos. 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
1: Son las 10 de la mañana. 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
2: hora. 10:05.
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2: Bienvenidos a Lo Tropicana, la emisora más bacana, bacanísima. Me les voy a ausentar unos días del programa, no del programa. No me voy a ir de la emisora, no, señores. Pero quiero que la persona que esté acá, que va a ser Harold al cuadrado, no Harold Varguitas, porque Varguitas está de vacaciones. Déjemelo por allá, quietico, déjemelo que descanse mucho, que el muchacho necesita, la verdad, mucho descanso. Uy, sí. No. La que me decía, ay, dire, necesito descansar. Dire, necesito descansar. Y bueno, pues gloria a Dios, lo mandamos a descansar y viene por allá. El 17 de julio está llegando, ¿vale? 17 de julio, así que aquí va a estar con nosotros casi 2 meses, mi querido Harold Vargas, mi compadrito. Nada más y nada menos, vea. Él me capacitó cuando yo llegué acá a Villavicencio hace 20 años y ahora lo estoy capacitando yo. ¿Vea? Ve cómo son las cosas, muchachos. Ve cómo es todo. Ve cómo es la dinámica de todo. Así que hoy lo estoy capacitando yo y hoy está aquí conmigo. Así que si me lo quieren saludar, si le quieren programar música, mejor dicho, ustedes ya conocen el WhatsApp de la emisora, que es el 311-4638-993, para que lo molesten, para que no me lo dejen solo, ¿vale? Y para que le pidan, pero buena música, ¿listo? Por aquí está Harold Álvarez. Nada más y nada menos que viene aquí a Tropicana 99.3. La emisora más bacana. ¿Cómo está, compadrito Harold Álvarez?
4: ¡Compadrito! Es un placer estar acompañándoles en esta gran jornada, en esta gran mañana, en ese martes. Un martes muy especial, no es un martes cualquiera, sí, porque señor. Hoy juega la Tricolor. Y estamos contentos para acompañarles también a través de los 99.3 del FM, la Tropicana, la más bacana. Acá estamos presentes, compadrito.
2: Listo, bienvenido, siéntase cómodo. Aquí la gente lo quiere a uno mucho, yo se lo digo de todo corazón. La verdad, entonces la va a pasar muy bien.
4: Oiga, ¿quiere que le diga algo, ¿qué? Compadrito? Ayer cuando estuve con el tema por ahí, dando la hora y por ahí que leí algunos comerciales, la gente comenzó a escribirme.
2: Ah, bueno.
4: Hubo gente que me dijo, oiga, lo estoy escuchando en Tropicana, ¿qué pasó? ¿Qué pasó? Bueno. Tranquilos, ya mañana se van a enterar.
2: Por acá, entonces, hasta Quique Sound, que está por acá en San José, California, el primero que llegó y a ver qué me está diciendo por acá, Quique. Espérate, yo mando esta nota de voz para allá, un segundito para Tropicana. Vamos a ver qué me dice por acá el viejo Quique Sound. Buenos días, Quique.
5: Arito, siempre arriba, así, arriba como las tardes con la Chiti.
2: Esta es vieja escuela, vieja escuela, vieja guardia, buenos días.
4: Oiga, lo mejor es
2: vale. Problema, ¿no? Ah, sí, en San José, California.
4: San José, California.
2: Señor, buenos días.
6: Vale, yo escucho, veo y recomiendo Tropicana, la más bacana. Por lo que se ve una cancioncita del vinilo maduro se llama Manantial de Amor.
2: Yo no me las voy a poner. Papi, yo no me las voy a poner, pies en la jarra, porque yo me voy a ir de acá. Tengo ahorita reuniones, más reuniones, tengo que dar un montón de cosas y la verdad no sé ni por dónde empezar. Ustedes dicen, no, este man se las gana suavecito, supieran lo que hace uno acá. Dios mío, hasta las maromas. Buenos días, hola.
7: Harold Álvarez.
2: Señor.
7: Bienvenido a Tropicana, más bacana, bacanísima.
2: Bacanísima.
7: Bien llegada a Tropicana.
4: Gracias, mi hermano.
7: Cortico tiempo, pero qué bueno tenerlo ahí.
2: Pero chévere, sea un
7: cortico. Dios lo bendiga, Tropicana, más bacana.
2: Un cortico tiempo, pero chimbita, acá sea una palomita bacana.
4: Un champucito, como dicen, un champú.
2: Aquí lo está escuchando es todo el mundo, mi hermano querido. Dice, hola, me quiero inscribir para lo de la moto. Tranquila que ahorita viene Harold para eso. A mí no me digan nada de eso, que yo aquí para adelante no respondo. Solamente de 6 a 10, ¿vale? Hola, buenos días.
8: Yo escucho, veo y comparto Tropicana. Harold, una preguntita. ¿Usted no estuvo para un diciembre hace un año?
2: No, señora. No,
8: bienvenido a Tropicana.
2: No, señora.
4: Gracias, mi amor.
2: Él es la primera vez que entra a este edificio, ¿vale? La primerita vez que va a estar acá y va a ser como por 2 meses que nos va a acompañar, porque llega Harolito y si Dios permite, Milenita, pues se va de vacaciones porque ya cumplieron sus periodos de vacaciones. Buenos días.
9: Harold, bienvenido a la familia Tropicana. Gracias. Aquí ya nos la ve las puertas a todos los que vengan, que son bienvenidos. Amelita, regálenme a gente de niña bonita.
2: ¿Cuál?
9: Del Binomio Oro.
4: Binomio Oro, niña bonita,
9: listo. Que partió y queda 3-1. Bendiciones.
2: Listo, papito. Le voy a decir una cosa a mi querido amiguito. Harold es llanero, 100% llanero, papi, así que El man es de acá,
4: de la ciudad manera, de gracias por abrirme las puertas de Villavicencio. Rico compartir con toda la gente de Villavicencio, la gente del departamento del Meta, donde llega la señal de Tropicana 99.3 FM. Los voy a estar acompañando, los voy a estar molestando, disfrutando, entrando a sus casas, a los trabajos, a las oficinas, también en los taxis, en las colectivas y mucho más.
2: Ahí es, viajaron. Por acá lo quieren saludar, buenos días, hola.
10: Yo escucho, comparto Tropicana, la van bacana, bacanísima, bienvenido, Jaro, bienvenido, Pacerito, bienvenido a la familia Tropicana. Bienvenido.
2: Bacano, papá.
10: Aquí le escuchando Full Sintonía, Vallada, con Full Sintonía.
4: Saludos. Mira, qué alegría.
2: Chévere, ¿sí o no? Bacano, buenos días.
11: Yo, Jaro, bienvenido a Tropicana, la bacana, papi. Todos los que llegan a Tropicana son bendecidos y los, todos los oyentes también.
2: Amén, hermano, alabado sea mi Dios. Buenos días.
10: Jaro. Bienvenido a gozarla con Tropicana, más bacana del rey.
4: Hoy ganamos. Gracias, qué detallazo.
2: 3-1,
4: papi. Dios quiera.
2: Buenos días.
12: 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Harold, bienvenido a la emisora. Bienvenido.
2: No se me vayan a enamorar mucho porque no me toca sacar a Harold, al otro Harold, al Harold titular. Entonces no se me vaya y después Harito se me va
4: a mejorar. No, vamos a correr la vuelta, Carlos. Simplemente vamos a acompañarles, a llevarles alegría, entretenimiento, a pasarla rico unos días, unos buenos días. Mientras que llega Harold, se va a Mile a descansar. Estaré yo también haciéndole a la segunda Mile. Pero lo importante es que disfrutemos juntos y que la pasemos bien sabroso. Como dice la gente, bacano, bacanísima, con el Tropicana 99.3.
2: Así es, listo. Vamos a ver quién más lo quiere saludar por acá. Buenos días, hola.
13: Buenos días, Harold. Me gusta que esté en Tropicana porque se pone buena música.
2: Ay, qué detallazo, mi amor.
13: En la voz de los llaneros, ahora lo voy a escuchar en Tropicana.
2: Gracias, mi amor.
13: Buena música. Dios lo bendiga,
2: Harold. Amén, mi amor. Besitos. Que todo el mundo llegue aquí, mi amor. Que todo el mundo llegue aquí. Harold Álvarez está aquí en Tropicana. Buenos días, hola.
14: Claro, bienvenido a esta familia Tropicana. Dios los bendiga a todos.
2: Listo, papito, un abrazo.
14: Dios bendiga a todos.
2: Dios lo bendiga
14: a
2: usted, mi rey.
4: Amén, amén.
2: Buenos días. Valentina Harold, es la que lo escuchaba allá en el otro lado.
4: Valentina.
2: Listo, Valentina, gracias.
13: Un abracito. Tropicana, la más bacana, bacanísima, Harold. Muy buenos días. Bienvenido a la casa Tropicana. Hoy el partido queda 2-1 ganando Colombia. 2-1 ganando Colombia.
4: Listo, mamacita. Gracias por ese recibimiento.
15: Harold, mi familia Tropicana, bienvenido. Todos los que lleguen a Tropicana son excelentes personas.
4: Gracias, qué tallazo.
2: Te voy a decir una cosa, mi amor. Aquí se hace un escáner y solamente trae gente positiva, pero positiva.
16: Yo escucho, recomiendo y comparto Tropicana, la más bacana. Ay, Harold Vargas, Harito. A peligra.
2: ¿Cómo así que peligra, papi? ¿Cómo así que peligra?
4: No le vamos a correr la butaca a nadie.
2: Venga.
17: Muy buenos días, mi pale.
2: ¿Qué hubo?
17: Bienvenido al nuevo integrante a la emisora Tropicana, la más bacana, bacanísima, papi.
2: Gracias.
17: Bienvenido a Tropicana. Usted gracias, llegó al lugar que era, papi.
4: Ay, gracias, mi amor.
17: Ahí ese es el lugar que sí es suyo.
4: Yo veré cómo me van a consentir.
17: Ahorita se alborota el gallinero.
4: Ojalá que se alborote harto. Ojalá Dios quiera.
17: Fresca Tropicana, se alborota el gallinero.
2: Comenzando por usted, noche paella de María. 10 de la mañana, 13 minutos. Ahí les dejo para que le repletien ese WhatsApp a Harold DJ de una vez, el 311-4638-993. Si ustedes lo conocen, si le quieren pedir música, si le quieren pedir lo que sea de una.
4: Menos plata porque estoy pelado.
2: Menos plata porque estamos pelados. ¿Listo? Ya venimos por acá. Ya me voy, Harolito. Así que, chao, compadre. Un abrazo.
4: Listo, papá. Un abrazo.
2: Bien, papi, o yo. Que le vaya bien. Listo, y que gracias, bienvenido compadre. Aquí a Tropicana 99.3. ¿Listo, papá?
4: Listo. De vamos una. Vamos con todas.
2: Nos vemos, Harold. Si se le para la emisora, papi. Espero que
4: me ponga a cantar, me
2: el
4: ponga
2: día
4: a cantar.
2: Ayer no haya sido perdido. Yo veré. Y ustedes me le van a tener paciencia porque esto acá no es fácil, familia.
4: ¿Quiere que le algo?
2: Ajá.
4: Para un buen maestro, un buen alumno.
2: ¡Uy, Dios mío, bendito!
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0: emocionado, Mile Harold. Mile, vamos a saludar a Milenita que está por allá. Está por allá en la callecita, Milenita.
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0: Milenita, ¿cómo vamos, Milenita?
2: Bien, pale, se vive, se siente, Colombia está presente.
0: Oiga, mire, una preguntita, está más emocionado, Harold, que usted y que yo aquí, ¿cómo la ve?
2: Bien, pale, oiga, saludito a Harolito, bienvenido a Tropicana, sabe que se le quiere muchísimo y esperamos que se disfrute de esta día en Tropicana.
0: Listo, oiga, por acá lo están saludando, saludos a Harold, pale, ¿quién lo está diciendo por acá? ¡Ah, Pilar! Nuestra excompañera, vea, ahí se lo voy a dejar. Ahora sí, Milenita, arranque usted y ya viene Harolito. Ya me les voy a parar de acá, ¿listo? No quiero ser intenso. Chao, chao, chao, nos vemos. Hágale, Mile, hágale, pues, hágale.
2: Listo, padre, por aquí seguimos. Nuevamente, bienvenido Harolito. Esperamos que de verdad su estadía sea muy feliz en Tropicana. 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
0: Bien, Milenita, la nutro enérgica, ya pues. Así con me gusta. Pare. Así me gusta. Yo, Milenita, no le baje ni una sola raya al tiro, yo.
2: Sí, señor.
0: Bueno, es el dicho que se dice, ¿sí o no? No le baje ni le ponga. Lo dejo con este vallenatico, ahora sí me voy. Chao, chao.

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1: Continuamos compartiendo, disfrutando lo mejor de esa gran mañana, mañana de martes. Mile, ¿cómo la estás pasando? Un abrazo especial para toda la gente que está conectada con nosotros, disfrutando lo mejor de este gran día especial.
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0: Oye, oh, yeah. 10 de la mañana, 41 minutos. Seguimos avanzando en esta gran jornada, en ese gran martes especial, cuando juega la Selección Colombia. Mire, ¿qué más hay para comentarle a la gente en Villavicencio y todo el departamento del Meta?
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0: Listo, gracias mire por la información a esta hora de la mañana. Continuamos disfrutando lo mejor de la buena música, con la que yo prefiero, Tropicana, la más bacana.
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4: 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En Tropicana son las
0: 10:44.
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3: 10:45.
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3: Son las 11 de la mañana. 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
1: 11 más 8 minutos con Tropicana, la Papacana, compartiendo, disfrutando la gente en ese gran martes. ¿Cómo le está pasando, mi gente? Un abrazo muy especial para toda la gente que nos escuchan en todo el territorio llanero. Acá estamos, Tropicana. Un abrazo especial para toda la gente, para los transportadores, para la gente del comercio. Un abrazo para todos los emprendedores. Acá los estamos acompañando, llevándoles muy buena música a través de tu Tropicana, a través de los 99.3 del FM. Mi nombre es Carol Álvarez. Hace un ratito estábamos hablando con Pale, con el compadrito. Estábamos hablando de todo lo que ha sido, pues, el trayecto de la radio hace 20 años. Y pues acá estamos para acompañarles un ratico, haciéndole la segunda a Harold, como yo le digo, el mini G. Acá estamos, mi gente. Ese abrazo especial para cada uno de ustedes. La invitación para que me acompañen, para que me cojan, para que me quieran un poquitico nomás, a través de los 99.3 del FM. ¿Listo? Entonces, la invitación es para que ustedes compartan conmigo lo mejor de esta gran mañana. Ya saben que de 10 de la mañana hasta las 12 del día estaremos en Al Otro Picana. ¿Listo? ¿Y qué tienen que hacer? Pedir buena música, buenas canciones a través del WhatsApp. 311-46-38-993. Sencillo, fácil. 311-46-38-993. Ese abrazo especial para todos los amigos que se encuentran en todos los rincones de Villavicencio, el departamento del Meta, Colombia, y para los que se encuentran en San José, California. Un abrazo muy especial para el viejo Quique, el hombre de los buñuelos. Quique Sauna. Un abrazo, papá. Bendiciones. Y me alegro que les esté yendo muy bien. Un abrazo especial para su familia. Igualmente, también quiero saludar a Pili. Pili, Pili, para su niño, también para su esposo, para el hombre Arcángel, el hombre de los tamales. Un abrazo muy especial para ellos y para todas la gente que se encuentra lejos, que nos escuchan a través del Real Audio y las diferentes aplicaciones. Acá estamos para acompañarles. ¿Listo? Entonces, la invitación, ya saben, 311-46-38-993. Llega para acá algunos mensajes que recibimos a través de Tropicana, la más bacana. ¡Aló, Tropicana! Vamos a ver qué nos dicen por acá la gente que está conectada con nosotros, que nos acompañan en este martes, cuando juega mi selección Colombia.
2: Muy buenos días, ¿cómo está? Que Dios te bendiga. Yo escucho y veo y comparto Tropicana, la más bacana, bacanísima.
1: Ah, qué bueno, mi amor.
2: ¿Me puedes regalar una canción?
1: ¿Cuál, mi vida?
2: La Quiero a Morir, de Sergio Vargas. Que Dios te bendiga.
1: Oiga, esa es una canción sota. Me encanta esa canción del señor Sergio Vargas. La Quiero a Morir. Listo. ¿Quién más está por acá rápidamente? Oyentes participando a través de nuestro WhatsApp. El WhatsApp. Que les toca muy buena música. ¿Listo? Ya le voy a colocar su canción. ¿Listo? La Quiero a Morir, del hombre Sergio Vargas. ¿Quién más está por acá rápidamente? Más oyentes. Si me quieren dar la bienvenida, yo contento, feliz de estar compartiendo con ustedes esa gran jornada, ese ratico que tengo que aprovechar con ustedes para pasarla muy bien. ¿Qué nos dicen por acá?
3: Al Otro Picana, Al Otro Picana, Isla para Dos.
1: Isla para Dos, es un clásico. Listo, llegan por acá más mensajes. Un mensajito bonito para mí. Quiero escucharlo por acá rápidamente. ¿Quién está por acá?
4: Muy buenos días, Tropicana, la más bacana. Sí. Para pedir una cancioncita de...
1: ¡Wow, mi amor!
4: De Vicente Fernández, mi querido viejo. Muchas gracias, Dios los bendiga.
1: Hizo un vicentazo a esa hora de la mañana con Tropicana, la más bacana. Listo, voy con canciones y ya vengo por acá a acompañarles con las canciones que ustedes están programando. Listo, tranquilo, no se me preocupen. Acá estamos con Tropicana, la más bacana. Más canciones, más música. Y llega por acá esas canciones que uno dice, oiga, qué rico escuchar esto. Al mejor estilo.

0: el sentimiento vallenato. Ahí está lo mejor de Rafa Pérez. Buena canción que se llama La familia que soñé. Ay, Carly, gracias a Papito por todo lo que nos regala. Más hay que pedirle. Hay que agradecerle al hombre. Hay que darle las gracias todos los días. Siempre que nos levantamos, decirle gracias, Papito Dios, por mi familia, por mi trabajo, por todo lo que nos da. Listo, un abrazo especial para cada uno de ustedes. 11 de la mañana, 20 minutos, sigue corriendo cortito y nosotros seguimos acompañándoles, llevándoles muy buena música, las mejores canciones que suenan a través de los 99.3 del FM. Tropicana, la más bacana. Vamos a ver qué más dicen por acá los oyentes, la gente que me sigue dando por acá la bienvenida, los amigos que siempre están conectados con nosotros, disfrutando 24/7 con Tropicana.
1: Buenos días, yo escucho y recomiendo a Tropicana, la más bacana. Hola, Arito, buenos días.
0: Buenos días, buenos días.
1: Está muy bien, Arito.
0: Gracias, qué tallazo.
1: ¿Qué pasará de Ben Isabel?
0: Oiga, por ahí me están escribiendo a través de mi WhatsApp. Me están escribiendo, uy, le estaba corriendo la butaca a Vargas. No, para nada. Simplemente el hombre se está tomando un break, un descanso. Esperamos que esté muy bien. Que descanse bastante para que llegue recargado, como dice uno, con las pilas bien puestas y que siga disfrutando con ustedes. Yo solamente estoy acá haciéndole la segunda por unos días. Después Emile saldrá de vacas también, que se lo merece, y estaré yo pues acompañándoles también, ¿listo? Pero solamente es por un ratico. Yo creo que por ahí por un mes y medio, más o menos aproximadamente, ¿listo? No se preocupen. Para las y los amigos de Mini G, de Harold Vargas, ¿listo? ¿Quién va por acá rápidamente? Más oyentes por acá participando con nosotros. ¿Qué dicen por acá la gente de Tropicana?
2: Yo escucho y comparto Tropicana, la más bacana. Parcerito, bienvenido, bienvenido a la familia Tropicana.
0: Gracias.
2: 100% aquí estamos para lo que necesites.
0: ¡Uy, qué tallazo!
2: Porfa, regáleme ahí cuerpo a cuerpo. Bendiciones para todos.
0: Listo, gracias papá, un abrazo, bendiciones, listo. Para lo que necesiten, listo, necesito billetes, necesito plata, aquí me va a prestar. Te pago cuando me paguen acá, listo. ¿Quién más está por acá rápidamente?
3: Yo escucho Tropicana, la más bacana, sí. Vio Harold.
0: Parcerito.
3: Dale un temita ahí para gozarme esta mañana, sopa de caracol.
0: Sopa de caracol.
3: Tropicana, la más bacana.
0: Vale, mi hermano, un abrazo, bendiciones. ¿Quién más está por acá rápidamente? Más oyentes participando a través del WhatsApp de Tropicana.
4: Tropicana, la más bacana, Jarito. Que Dios te bendiga, que tenga buen día y bienvenido a Tropicana, la más bacana.
0: Gracias, mi amor, qué detallazo. Espero que le pase muy bien conmigo. Espero que me den entrar a sus casas, a sus trabajos, a todo lo que hacen durante el día cuando escuchan Tropicana. ¿Listo? ¿Quién más por aquí rápidamente?
5: Bacana, bacanísima, desde aquí y la canción Quiero Morir en Tu Piel, gracias, una salsa.
0: Listo, salsita bien bacana, salsa romántica, salsa rosa, como le dicen algunos, listo. Voy con canciones, listo. Voy a colocar una canción por acá que me la pidieron hace ratico. Aquí está. Eso es un palazo, me encanta, eso es un éxito. Llega por acá el mejor estilo, el señor Sergio Vargas, el hombre del afro. La quiero morir. 11:23 minutos. Con Tropicana. ¡No!

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0: 11:36 minutos, 11:36. Y quiero contarles algo bien importante para la gente que nos escucha a esta hora a través de Tropicana, la más bacana. 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

Tropicana, la más bacana, acompañándoles en esta gran mañana de martes. Recuerden que hoy juega la Selección Colombia. 11:43. Llego por acá, salsita romántica, el mejor estilo de Nietzsche. Algo que se quede. Y suena.

0: 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En Tropicana son las
1: 11:47.
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0: en Tropicana. Son las
1: 11:47 minutos con Tropicana.
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2: 11:48.
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23: Son las 12 del mediodía. 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

Portugal, de Portugal contra Uzbekistán, y ya se presenta el primer gol. 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Ya venimos a hablar un poco más de fútbol, así que pendientes. 311-46-38-99-3. ¿Listo? Pendiente, mi gente.

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Buena canción, ¿quién la hace? Jason Jiménez con el corazón recordándolo. Se llama Vete San. Buena canción que suena a esa hora del mediodía cuando ya son en Colombia. 12 más 16 minutos, territorio colombiano. Ese abrazo especial para toda la gente que está compartiendo con nosotros el almuercito. Los que ya salen del trabajo, se van para su casa, que cogen su carro, que van en la colectiva, en el amarillito. Ese abrazo especial para ellos. Un abrazo, bendiciones. Y aquí estamos presentes para acompañarles con muy buena música, pero también contarles todo lo que está pasando a esta hora en el gran encuentro entre Portugal contra Uzbekistán. El primer partido que nos regala esa gran jornada, ese gran día, ese martes. Vamos a resaltar los encuentros que se van a presentar para hoy, martes 23 de junio. Resaltamos pues este gran partido que en ese momento va ganando Portugal 1-0 contra Uzbekistán. A las 3 de la tarde estará Inglaterra contra Ghana. 6 de la tarde, Panamá se enfrenta contra Croacia. Buen juego. Un gran partido que hay que disfrutarlo. Y el cierre de esta gran jornada, de ese gran martes, Colombia, papá. Colombia contra República del Congo. Les cuento, señoras y señores, les cuento que... Escuchen esto porque esto se pone bueno, señoras y señores. Esto está muy interesante. Así que pendiente, mi gente, pendiente.

0: al mundial. Acá estamos presentes, mi gente. Les cuento que el equipo de Portugal consigue otro tanto más en el minuto 17 contra Uzbekistán. Todos con el 0-0. Nos cantamos a través de Tropicana, la más bacana. 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Pendientes, porque seguiremos cantando más goles en esa gran jornada, en este gran martes, segundo día de la semana.
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0: estamos presentes, mi gente. Contentos, felices. Como dicen por ahí algunos, con el corazón hinchado de felicidad. Contentos porque esa noche, 9 en punto, la selección Colombia, la tricolor, James, el hombre que también se pone la camiseta. El señor nada más y nada menos. ¿Saben quién, de quiénes hablo? Mojica, que a mí me parece que juega muy bien. El pelado Puerta. También está nada más y nada menos que Luchito Díaz. Luchito Díaz, Luchito, Luchito. Bueno, mi gente, ese abrazo especial para toda la gente que está conectada con nosotros, que nos acompañan. Feliz almuerzo. Esperemos que les estén pasando muy bien, que sigan disfrutando con nosotros lo mejor de ese gran mediodía. Si ustedes quieren solicitar alguna canción, claro que lo pueden hacer a través de nuestro WhatsApp. 311-4638-993. Yo quiero saber cómo consiguieron ustedes que va a quedar ese encuentro. República del Congo contra nuestros muchachos, contra Colombia. Yo quiero que ustedes, a través de nuestro WhatsApp, a través de el 311-4638-993, me digan su marcador para esa gran tarde. Quiero decir por acá rápidamente, la gente que está conectada con nosotros, escuchando Tropicana, la más bacana. Quiero decir por aquí, vamos a ver rápidamente.
1: Yo escucho y recomiendo Tropicana, la más bacana, bacanísima, Harold, Harold. Me regala ahí, olvídala el chino mío de oro.
0: Ayer a ti, hijo.
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0: Listo, pero marcador, ¿qué pasó con el marcador? Estamos contentos, estamos disfrutando la pasión que nos une, la fiebre del fútbol, en este Mundial 2026. ¿Qué más dicen por acá los oyentes? Vamos a ver qué nos dicen por aquí, la gente conectada con nosotros.
2: Claro, 4-0 ganando Colombia.
0: Uy, Dios mío, mamita, ojalá que sea así. Si es así, me le quito el sombrero, me le quito el sombrero. ¿Qué pasa por acá rápidamente? 311-4638-993. La gente que está conectada con nosotros, un abrazo, mil bendiciones en este gran martes. ¿Qué dicen por acá los amigos?
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0: Full sintonía. Qué bueno.
3: Harold, hágame un favor, déjeme sí, escuchar señor. La Estrato 8, mi marcador. 3-1, 3-1, ganando Colombia.
0: Le hizo mi hermano, un abrazo, bendiciones y que vendan muchísimo. ¿Quién va por acá rápidamente? Dicen por acá. El hombre Víctor Salazar. Vea pues. ¿Quién más está por acá rápidamente? Oyentes participando. 311-4638-993. Voy con más canciones, más música, compartiendo, disfrutando lo mejor de ese gran mediodía. La hora del almuercito. De echarle papita, de echarle la sopita a la boca y compartir en familia un momento especial. ¿Listo? Voy con más canciones, ¿listo? Voy con más canciones y seguiremos cantando los goles. Vamos a recordarles el marcador que en este momento se presenta contra Portugal y Uzbekistán. Bueno, les cuento. Noticias de última hora por acá. Y gente pendiente, porque les estaremos cantando todos los goles. A través de Tropicana, la más bacana.

0: Bueno, para la gente que está pendiente de cómo está quedando ese gran encuentro entre Portugal y Uzbekistán, les contamos que Uzbekistán consigue su primer tanto en el minuto 29. Minuto 29, ya saben, Portugal 2, Uzbekistán 1. Eso es un gol, es un gol. 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

0: Juanita, buena canción que hace Jorgito Celedón y que nos acompaña en esta gran jornada. 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

al Mundial. Bueno, mi gente, pendientes porque Portugal acaba de anotar su tercer tanto como tal ante Uzbekistán. 3 goles lleva Portugal. El gol que había cantado hace unos instantes de Uzbekistán se lo anularon. Entonces van en 3-0. Disfrutando lo mejor de la pasión del fútbol que se toma a todo el mundo en esa gran celebración, la Copa del Mundo 2026. 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

0: 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En Tropicana son las
1: 12:46.
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0: 12:46 minutos, 12:46 con Tropicana.
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1: 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En Tropicana son las
2: 12:47 minutos con Tropicana, la más bacana.
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2: 12:48.
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2: 12:49.
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0: cancioncitas de amor, buena canción que suena a través de la Botrulloneros, a través de Tommy Cara, la más bacana. Oiga, esa cosa especial para toda la gente que está conectada con nosotros, que nos acompaña. Oiga, la memoria le fue con otra trampa, pero no importa, que estamos contentos, felices, disfrutando lo mejor de esa gran tarde. Sol radiante que cae sobre la capital del departamento del Meta, sobre Villavicencio, las puertas del Llano. Y aquí estamos compartiendo, disfrutando la alegría, toda la descarga musical a través de los 99.3 del FM. Quiero saludar por acá a la gente que nos sigue escribiendo. Por acá hay un servicio social que realmente dice uno, hay que apoyar, hay que ayudar. Dicen por acá, hola Tropicana, buenas tardes. Para ayudar a un servicio social, tenemos una familiar en UCI y hace 2 días se perdió una billetera café al frente de la clínica Primavera con documentos, cédula, pase y papeles de moto. Escuchen bien, si de pronto usted ha encontrado esa billetera o sabe quién la tiene, pertenece a la persona Diego Armando Gómez Medina. Se ofrece buena gratificación. ¿Listo? Entonces, los documentos son de Diego Armando Gómez Medina. Se perdió la billetera color café como tal. Y se pueden comunicar a través de el 300-761-2294. ¿Listo? Para hacer el servicio social. 300-761-2294. ¿Listo? Ahí está el servicio social. Apoyando como siempre Tropicana, la más bacana. La emisora que ayuda a la gente. Y acá estamos compartiendo, disfrutando, por acá saludando a los amigos que nos siguen escribiendo a través del WhatsApp, a través del 311-4638-993. ¿Qué más dicen por acá los oyentes? ¿Cómo que se encuentro entre Colombia y los negritos contra el Congo? República del Congo, rápidamente, ¿qué nos dicen por acá los oyentes? La gente que está conectada con nosotros a través de los 99.3 del FM.
1: Hola, muy buenas tardes. 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
1: En esta tarde maravillosa, reportando sintonía del barrio El Rubí.
0: Le hizo un abrazo para la gente del barrio El Rubí que está con nosotros, conectados con Tropicana, la más bacana. ¿Qué más dicen por acá? Rápidamente, por acá nos dicen hola. Harold, feliz tarde. Qué rico escucharlo. En Tropicana, listo. Empezamos haciéndole la segunda. No moviéndole la butaca a Harold Vargas, sino que simplemente vengo a cubrirlo por unos días. Mientras que el hombre se descansa, mientras que el hombre se va para la playa, mientras que el hombre recarga energías y estará nuevamente con ustedes. Eso, mientras tanto, estaré acompañándoles, llevándoles alegría, entretenimiento. Y qué rico que ustedes me dejen entrar a su casa, a su trabajo, donde quiera que se encuentren, donde escuchen Tropicana, la más bacana. ¿Listo? ¿Qué más dicen por acá? Por acá me mandan corazoncitos. ¿Qué más dicen por acá la gente que está conectada con nosotros?
2: Harold, buenas tardes. Yo escucho Tropicana, la más bacana, bacanísima, sí, de Ruperto López con Rufina Franco.
0: ¡Doña Rufina!
2: Qué alegría escucharte. Estás ahí rico en Tropicana.
0: Gracias.
2: Un abracito, Dios lo bendiga. Lo quiero mucho.
0: Igualmente, mi amor, bendiciones. Oye, ¿cómo queda el partido entre Colombia y la República del Congo? Rápidamente. ¿Qué nos dicen por acá los oyentes? La gente que está conectada con nosotros en esta gran jornada. Una más en 13 minutos. ¿Qué dicen por acá los amigos? Por acá nos están escribiendo. ¿Qué dice por acá la gente? Vamos a ver. ¿Qué me dicen por acá?
1: Quedan 2-1 ganando Colombia.
0: 2-1 ganando Colombia, listo, buen marcador. Eso está bueno, eso está bueno. ¿Qué más por acá rápidamente?
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0: Oiga, canta bueno el hombre. Canta bueno. Dicen por acá la tía de Fairy Lizette. Listo, un abracito para la gente de Puerto López Meta que nos escuchan. Nos escriben por acá. Ganamos hoy 3-1. Listo, vale por ese marcador. ¿Quién va por acá rápidamente? La gente que está conectada con nosotros, que nos acompañan.
4: Buenas tardes, Harold. Hablas, sí, con Valentina, de Quepa Chaquiaro.
0: Valentina.
4: Por favor, regálame unas cancioncitas, Noches de Fantasía. Muchísimas gracias. Yo muy poco el partido.
0: ¿Verdad? ¿Por qué, mi amor? Si esa es la pasión que nos une. Tiene que estar muy conectada con nosotros. La emisora oficial del fútbol. Dominicana, la más bacana. Listo, pendientes. ¿Quién más está por acá? Por acá me siguen escribiendo. Dice Harold, qué rico escucharlo. Eso, gracias.
4: Harold, por favor, un saludito para mi esposo y bello, mi esposito Orlando Totena, que en este momento me está escuchando. Muchas gracias.
0: Listo, para el hombre Totena, Totena. Listo, voy con más canciones, más música, compartiendo, disfrutando a través de los 99.3 del FM, Tropicana, la más bacana. Vamos con más canciones y llega por acá. Quiero que escuchen eso porque es lo nuevo que nos presenta el maestro Jim Gutiérrez.

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0: 1:26 minutos, mi gente, ya que estamos contentos, disfrutando lo mejor de la fiebre del fútbol, la pasión que nos une. Bueno, pendientes porque les tengo gola. A esa hora, señores y señores, en el minuto 61, Portugal consigue su cuarto gol. Su cuarto gol. Eso es un gol. 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
0: Y como tal es la canción, el himno del Mundial 2026, el cual interpreta Shakira, nuestra colombiana, orgullo colombiano. Y les voy a contar rápidamente porque mucha gente me está preguntando a través del WhatsApp: oye, Harold, ¿qué partidos hay hoy? Pues les cuento rápidamente para que ustedes estén al tanto y estén pendientes porque a través de Tropicana, la más bacana, a través de los 99.3 del FM, les estaremos cantando los goles. Y son, entonces, a las 12 del día inició el encuentro entre Portugal y Uzbekistán, que siguen jugando. Van en esos momentos, minuto 64. A las 3 de la tarde, un partido bastante interesante. Inglaterra se enfrenta contra Ghana. A las 6 de la tarde, cayendo la tarde, Panamá se enfrenta contra Croacia. Y ya finalizando la jornada, ese martes. Es un martes que muchos estamos contentos, los colombianos estamos modo fútbol. La selección Colombia, la tricolor, nuestros muchachos, se enfrenta contra la República de Congo. 9 de la noche. Colombia se paraliza. La pasión, la fiebre del fútbol. El mundial se toma. Las diferentes calles, los diferentes municipios, los diferentes departamentos de nuestra tierra querida. Voy con más canciones, mi gente. Un abrazo especial para toda la gente que está conectada con nosotros, que nos acompañan. Voy a ver si hay por acá amigos en el WhatsApp. Marcador para esta noche: Colombia contra Congo. ¿Qué nos quieren decir por acá los amigos? 311-4638-993. Aquí estamos presentes, mi gente. ¿Qué nos dicen por acá? ¿Por qué me escriben, Harold? Qué rico escucharlo en Tropicana. Listo, vale, gracias. Es un placer estar acompañándoles en ese gran día, en ese gran martes 23 de junio. Y espero por muchos días estar acompañándoles y disfrutando juntos de la pasión de fútbol, la pasión de este mundial

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a esa hora de la tarde. Bueno, ya son en Colombia la 1:42. Disfrutando lo mejor con el Tropicana, la más bacana, disfrutando ese ambiente bacano en Villavicencio, en todo el departamento del Meta. Llegamos aquí más canciones, pendientes porque ya seguimos cantándoles más goles con Play. Llega al mejor estilo de Rey.

0: 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En Tropicana son las
1: 1:45.
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1: 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En Tropicana son las
2: 1:47 minutos con Tropicana, la más bacana.
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2: 1:48 minutos.
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0: 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Son las
1: 1:46 con Tropicana.
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7: Son las 2 de la tarde. 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

0: gusta saludarnos con lo que amo, con lo que me encanta, la buena salsa. Y así de esta manera hagamos, mi amor, hagamos lo que diga el corazón. La salsa del grupo Niche que te va acompañando en esta tarde, en esta martes, en esta tarde bacana con Tropicana.
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0: Canciones bacanas, música bacana que nos va acompañando en este martes. Y por acá los voy saludando. ¿Cómo están? ¿Cómo me les va? Una feliz tarde. Tarde que, mejor dicho, se canta, se baila, se grita a modo fútbol.
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0: Cántalo con ganas, grítalo con ganas en esta tarde. Y con Betplay les voy a hablar del finalizar del partido que tuvimos hace poco sobre el mediodía, donde estaba jugando Portugal, nada más y nada menos, con Uzbekistán. Y bueno, les cuento que este partido finalizó con goles.
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0: Ya prácticamente finalizó este partido y les cuento que Portugal volvió a demostrar su poder ofensivo en este mundial con una actuación de verdad contundente frente a Uzbekistán, en un partido donde el equipo, pues la verdad, se lució, dominó de principio a fin y dejó claro por qué es uno de los favoritos de este torneo. Y la verdad, como ustedes lo saben, que no es secreto, y se los digo, el protagonista nada más y nada menos que fue el señor Cristiano Ronaldo, que firmó pues una actuación de alto nivel con 2 goles que marcó. De los 5 goles precisamente en este partido, pues déjenme contarles que 2 goles fueron nada más y nada menos que de Cristiano Ronaldo, que de verdad firmó una actuación de alto nivel con 2 goles, liderando pues el ataque y abriendo el camino de la goleada. Este hombre de verdad tiene un olfato goleador increíble. Apareció en los momentos claves para poder estar en este partido y reafirmar su peso histórico en la selección. Y la verdad, a su alrededor, pues Portugal siguió sumando. El equipo, acompañado con eficacia, presión y alto rendimiento, jugó de verdad de una manera increíble, pues logrando ampliar el marcador hasta un contundente resultado con el cual finalizan, que es 5-0. Reflejo de la superioridad que tiene este equipo mostrada durante todo este encuentro, y en definitiva pues una victoria que no solo suma 3 puntos importantes, sino que también pues refuerza la confianza del equipo y vuelve a poner a Ronaldo en el centro de la conversación con este doblete decisivo, estos goles tremendos.
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0: Bueno, así que así de esta manera estamos prácticamente cantando estos goles tremendos de este partido que acaba de finalizar. Y aquí les contamos a través de Tropicana.
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0: Un abrazo grandote para todos los oyentes, para toda la gente bacana de Tropicana.
1: No.

hoy con Tropicana, la más bacana, bacanísima, llega el Tropigolique. Sí, señores, hoy vamos a estar como siempre apoyando a nuestra selección Colombia. Arriba Colombia, arriba Colombia. Vamos a estar en la Plaza del Popular, ahí en el Monumento de la Garza. Ya está toda la tropa roja de Tropicana, ya nos estamos preparando, nos estamos saludando a todos los oyentes, a toda la gente bacana. Ya vamos también con nuestro director Andrés Palencia, que va a estar en esta tarde bacana, alegrando los corazones de los llaneros, de los colombianos, que hoy estamos todos apoyando a nuestra selección Colombia, que tiene partido sobre las 9 de la noche, pero aquí estamos desde muy tempranito apoyando a nuestra selección Colombia. ¡Lope!

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2: 2:18 a través de Tropicana, la más bacana, bacanísima. 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
2: Escuchando Tropicana en esta tarde bacana, en este martes, y le digo una cosa a los oyentes, váyanse preparando porque ya vamos a estar en las calles de Villavicencio.
3: Las mujeres también gritan.

0: Las mujeres también vamos a estar gritando gol esta noche cuando nuestra selección Colombia haga esos tremendos goles. Dios permita que haga muchos goles. Ahí vamos a estar apoyando a nuestra selección Colombia y arrancamos desde muy tempranito porque ya estamos en las calles de Villavicencio. Vamos a estar compartiendo con los oyentes en la Plaza del Popular. Así que si usted está por ese lado, váyase preparando porque vamos a tener una tarde muy bacana con Tropicana.
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0: Yo quiero ver por acá los oyentes de Tropicana cómo están de pulmones. Que me canten un gol, por favor, cánteme en un gol. Las damas, los caballeros, cánteme en un gol a ver cómo suena por acá. Los que se animen me pueden dejar notica de voz.
2: ¡Viva la fiesta! ¡Viva!
0: Los que se animen me pueden dejar notica de voz, por favor, probando pulmones a ver cómo están. Hoy para cantar el gol o los goles de nuestra selección Colombia. A ver, un saludo por acá en esta tarde, Martín, mi amor.
3: Hola, hola, mi negra, buenas tardes, buenas tardes. Bueno, yo no entiendo.
0: ¿Qué me le pasó?
3: ¿Por qué los señores de infraestructura hacen tremendo trancón? Esta mañana hicieron un trancón y el berraco ahí en el Hotel Rosado subiendo para reparchar la vía. ¿Y por qué no hacen un arreglo de una vez bien hechecito? ¿Por qué no pavimentan todo el pedazo una vez y tienen que dejar siempre la chambonada?
0: Mejor dicho, está Martín dando garrotes de una vez, pero quiero a los oyentes por acá que me canten un gol. Que me canten un gol, que se sienta que ya tienen la camiseta de la Selección Colombia, por favor.
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0: Cántalo con ganas, grítalo con ganas en esta tarde. Estamos desde muy tempranito apoyando a nuestra Selección Colombia, que hoy tiene partido nada más y nada menos que a las 9 de la noche con República del Congo. Así que aquí estamos apoyando a nuestra Selección Colombia. Henry, mi amor, cántelo con ganas, grítelo con ganas.
4: Hola, mi reina hermosa, muy buenas tardes, Dios la bendiga, muchas bendiciones.
0: Un abrazo, mi amor.
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0: Cántelo, mi amor, cántelo con ganas.
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0: Hay que ir afinando la garganta, hay que irse preparando porque les digo una cosa, ese partido hoy va a estar la locura, así que nos vamos preparando. Cánteme los goles por acá los oyentes, 311-4638-993, estamos en las tardes bacanas y hoy también vamos a estar en las calles de Villavicencio.

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1: De verdad que quedan ya muy pocos días. El tiempo va volando, el tiempo va corriendo, el tiempo va haciendo de las suyas. Así que felicitaciones a todos los oyentes que a hoy, 23 de junio, han hecho la tarea muy juiciosa, se han estado inscribiendo a través de Tropicana. En el 311-4638-993, a todos los oyentes que nos dejan notica de voz todos los días, que nos dicen que se quieren ganar esta moto eléctrica, ustedes reciben este mensaje a través de Tropicana y de una vez van rápidamente, van a diligenciar sus datos a través de ese link. Por favor, hagan la tarea juiciositos. Al momento de recibir el link de Tropicana, ustedes de una vez se van a registrar, nos deben seguir a través de nuestras cuentas, @tropivillavo en Instagram, Tropicana Villavicencio en Facebook y en TikTok, y @ribullanos. Importantísimo que nos sigan a través de nuestras cuentas. Al momento de seleccionar al ganador, pues usted nos debe seguir a través de nuestras redes sociales y también a través de @ribullanos. Eso es importante para que por favor lo tengan en cuenta.
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1: Así que los oyentes por acá que me dejen notica de voz de una vez, que se quieren llevar esta moto eléctrica, de una vez me lo hacen saber por acá, por favor. Los voy a estar escribiendo porque queremos que todos los oyentes hagan parte, participen con nosotros, y este 6 de julio vamos a celebrar con Tropicana. Una celebración a lo grande, la verdad, porque es que uno todos los días no le van a entregar una moto, no le van a regalar una moto así como así, así de fácil. Pues con Tropicana sí, lo vamos a hacer este próximo 6 de julio, por eso queremos que todos los oyentes participen, que no se quede por fuera ningún oyente, que todos tengan la posibilidad, porque realmente en eso pensamos, de que todos los oyentes tengan la posibilidad de participar con Tropicana y este próximo 6 de julio, pues sea el feliz ganador o la feliz ganadora de esta tremenda moto eléctrica con Tropicana.
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1: Así que los oyentes por acá que me dejen notica de voz, de una vez los voy a escribir por acá. Hola. ¿Qué pasó, Henry? ¿Qué pasó?
2: Bueno, ahí va, mire.
1: A ver,
2: ahí
1: a ver,
2: va,
1: a ver.
2: Ahí va.

0: dicho, este hombre sí que sabe cómo es. Un abracito, Henry. Tiene buenos pulmones este muchacho. Bueno, por acá voy a recibir noticas de voz de los oyentes. A la gente bacana que se quiere escribir, debe ser con notica de voz. Por favor, con notica de voz para que ustedes estén listos y este próximo 6 de julio sea el feliz ganador de esta moto eléctrica con Tropicana.
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2: De verdad que ha sido un mes muy movido también, mes de junio también, es donde se vive la temporada de vacaciones, vacaciones Tropicana.
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2: 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Oiga, qué mes más movido, de verdad. Increíble, junio que nos ha traído tantas sorpresas, vacaciones, imagínense, incluyendo la prima en plenas vacaciones, hágame el favor. Muy movido este mes de junio, este sexto mes que va, mejor dicho, pidiendo vía y de qué manera. 2:41 en esta tarde, tarde bacana, para los oyentes por acá, en especial los amarillitos que me han estado preguntando que dónde va a estar la tropa roja de Tropicana, pues les cuento que vamos a estar ahí precisamente en la Plaza del Popular, en el Monumento de la Garza, y vamos a estar entregando lo que les gusta a los caballeros. Masgan, vamos a estar jugando el Tropigol de Tropicana. Muchas sorpresas para que ustedes no se lo pierdan todo, porque hoy está jugando nuestra selección Colombia.

país, amando esta tierra, amando nuestra Colombia, y por qué no hoy también apoyando desde muy tempranito a los jugadores, a la Selección Colombia, que hoy tienen partido.

y por qué no hoy también apoyando desde muy tempranito a los jugadores, a la Selección Colombia que hoy tienen partido. Les voy a mencionar el partido de la Selección Colombia que va a ser el día de hoy sobre las 9 de la noche. Arrancamos los partidos sobre el mediodía, que fue Portugal contra Uzbekistán. Ustedes saben esta sorpresa, obviamente. El día de hoy nada más y nada menos que nos la dio Portugal, que se fue, mejor dicho, con toda. Y en eso pues también brillando Cristiano Ronaldo, que hace historia al anotar en 6 mundiales distintos. Oiga, esto de verdad no te lo puedo creer. Cristiano Ronaldo que volvió a hacer historia al convertirse en el primer futbolista en marcar en 6 ediciones diferentes. Portugal contra Uzbekistán. Ustedes saben esta sorpresa, obviamente. El día de hoy nada más y nada menos que nos la dio Portugal, que se fue, mejor dicho, con toda. Y en eso pues también brillando Cristiano Ronaldo, que hace historia al anotar en 6 mundiales distintos. Oiga, esto de verdad no te lo puedo creer. Cristiano Ronaldo que volvió a hacer historia al convertirse en el primer futbolista en marcar en 6 ediciones diferentes distintos. Oiga, esto de verdad no te lo puedo creer. Cristiano Ronaldo que volvió a hacer historia al convertirse en el primer futbolista en marcar en 6 ediciones diferentes.

0: 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En Tropicana son las
1: 2.50.
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11: 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Son las
1: 2.50 en Tropicana.
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2: 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En Tropicana son las
3: 2:51, en Tropicana 2:51.
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3: 2:52.
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0: favor, quiéreme. Quiéreme con verdades, como lo dice Hansen Camacho a propósito de ese artista. Hoy, 23 de junio, está cumpliendo nada más y nada menos que 70 años. Así está de cumpleaños Hansen Camacho. Apenitas para arrancar otra hora más con la música bacana en las calles de Villavicencio. Les digo una cosa.
1: ¡Agárrate, Villavicencio! ¡Que llegó Andrés Valencia!
2: ¿Cómo? ¿Cómo? ¿Cómo?
1: ¡Música bacana!
2: ¡Hola!
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3: Hola, me cogieron comiendo piña. Bueno, miren, ¿cómo vamos?
0: Bien, Pale, bien.
3: Parte de mala educación, uno comer al aire, ¿sí o no? Bueno, señoras y señores, aquí estamos. ¿Cómo me escucháis? ¿Bien o...?
0: Bien.
3: Listo, perfecto. Vamos a hacer una cosa. Quiero que todo el mundo en este momento, el que no tenga la camiseta de la Selección Colombia en este momento, el que no tenga balón, llegue aquí, a la Plaza del Popular. En toda la Garza está el Tropigol de Tropicana, la bacana, bacanísima. Aquí está Tropicana 99.3. Hoy estamos jugando al Tropigol. Estamos preguntándole a la gente cómo queda el partido. Hoy jugamos 9 de la noche, Colombia, República del Congo.
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3: Milenita sí es de mi escuela, ella sí entendió muy bien el curso que hizo conmigo. Ella sí lo entendió perfectamente porque está ahí al pie de la jugada. No, sí, es que hace ocho días no fue así. ¿Cómo queda el partido hoy, mi querido amigo? ¿Cómo está? Buenas tardes.
2: Vale, buenas tardes a todos los oyentes bacanos de Tropicana 99.3. 2-0, ganando Colombia.
3: ¿Cuál es de quién?
2: Goles de James y Luchito Díaz.
3: Y Luchito, además que les pusieron por ahí algo y no. Venga, papá, ¿cómo queda el partido hoy? Ya le preguntamos, ¿cómo queda el partido hoy? ¿El partido cómo queda?
4: Claro que sí, vea, quedamos 2-0.
3: 2-0. Muy bien. Atención, porque en este momento quiero decirles que también vamos a entregar cascos para las personas que no tengan casco. Es más, voy a hacer algo bien loco. Ustedes hoy van a ganar la camiseta de la Selección Colombia y van a ganar el balón de Tropicana. Adicional, hoy tenemos un casco para la persona que se meta 2 goles. Ahí está, 2 goles. Usted llega hasta acá, hasta la Plaza del Popular, me dice, no, papi, venga, yo quiero participar. Simplemente llega, papi, tiene 3 toques para que pueda meter sus 2 goles, o sea, 3 oportunidades. Si mete 3, pues eso ya es ganancia, ¿sí o no? Pero si usted mete 2, me la deja ahí porque está aquí acá, ¿ok? Cuidado con la cosita, cuidado con la copita se batían por ahí, eso es. Bueno, aquí los esperamos en este momento, llegue en carro, llegue en moto, llegue en bicicleta, en lo que quiera llegar, llegue de una vez, y vamos a dispararle aquí al Tropigol de Tropicana. Saludo para todos mis conductores, los taxistas, un abrazo para toda la gente de Carnes La Manga. Ahí nos están escuchando, ahí, papi, un abrazo, saludito muy especial a toda la gente del comercio de aquí, el barrio La Popular, doña Jackie, gracias por la piña, oye, mi amor, qué lindo. Un abrazo, chévere, aquí los esperamos, estamos jugando el Tropigol. Oiga, una vaina bien bacana que les cuento, Mile, es que hoy todo el mundo tiene la camiseta amarilla. El domingo estábamos unidos y hoy también nos volvimos a unir. Señoras y señores, como bueno colombiano, ya pasó todo, ya pasó el odio, el rencor, la reconciliación, la pelea, la vaina. Bueno, el distanciamiento, que le dejé hablar a mi mamá, a mi papá, a mi primo, a mi hermano, a mi abuelo, que porque él decía que era de allá y yo de acá y que no sé qué y qué tal. Bueno, eso ya pasó. Vea, por acá empezó a llegar la gente. Y ahora es Selección Colombia. Señoras y señores, aquí está.

0: ¿Cómo es su nombre?
1: Jerónimo Toro.
0: ¿Cómo?
1: Jerónimo.
0: Hable duro, mano.
1: Jerónimo.
0: Eso, ¿cómo queda el partido hoy? ¡No! ¿Ah?
1: 3-2.
0: 3-2. ¿Goles de quién?
1: 2 de Lucho y 1 de Richard Ríos.
0: Listo, papá. Y eso que juega fútbol, imagínese. Y eso que juega, vea que... No, mejor dicho. ¿Cómo queda el partido hoy?
1: Bien.
0: ¿Cómo queda el partido?
1: Bien.
0: No, ¿cómo queda el partido? ¿El partido cómo queda hoy? Señoras y señores, estamos en las calles. Hoy tenemos la camiseta amarilla. Hoy vamos a ganar. Hoy gana Colombia. ¿Cómo queda el partido?
1: 3-2.
0: 3-2, 3-2, 3-2. Vean, un abrazo para el SXA651, para el WDS550, todo el mundo. Se siente la alegría del mundial en las calles. La única emisora que va, saluda si juega el Tropigol, es Tropicana, la Papacana bacanísima. Tenemos un casco, hoy vamos a entregar un casco, hoy vamos a entregar la camiseta de la Selección Colombia y vamos a entregar balones, balones de Tropicana. Los quieren tener, los espero ya. El que quiera venir a jugar acá, que llegue ya. Plaza del Popular estamos, Plaza del Popular, lleguen de una, lleguen ya. Lleguen ya. Llegué invitando y de una vez me buscan, me dicen, pare, yo quiero jugar el Tropigol. Y de una, señoras y señores, porque esto se prendió.
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3: Esto es mundial, esto es mundial. Estamos en el Tropigol de Tropicana en las calles de Villavicencio. Prepárense porque vamos a tener muchas sorpresas en esta tarde bacana, porque hoy juega nuestra Selección Colombia.
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1: Sí, señor, sí, señor. Ya vamos por ahí. Pale, regáleme un segundito porque yo sé usted que está, mejor dicho, en movimiento a esta hora. Pero antes de eso, quiero contarles algo. 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

0: señoras y señores, aquí estamos en el Tropigol, la Tropicana, la emisora más bacana, bacanísima, señoras y señores. 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
0: 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En este momento, señoras y señores, aquí estamos jugando el Tropigol de Tropicana, la emisora más bacana, bacanísima. Lleguen en este momento porque tenemos camiseta de la Selección Colombia, tenemos balón y tenemos también un casco espectacular para que ustedes tengan la oportunidad de llevárselo, para que se lo lleven. Y también tenemos en exhibición aquí nuestra motocicleta Ribula, que vamos a entregar el día 6 de julio. 6 de julio nos jugamos el mejor partido, la verdad, el día 6 de julio, ese día que es un martes. 6 de julio es un martes, ¿o no es martes?
2: Es un lunes, vale.
0: Ah, es un lunes, yo sí decía que era un lunes, claro. Estoy por acá con
3: Melisa,
0: ¿cómo estás, Melisa? Buenas tardes.
3: Muy buenas tardes.
0: Bienvenida a Tropicana.
3: Muchas gracias.
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0: Muchas gracias. 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Por acá tengo a
4: Juan Sebastián Cipián.
0: ¡Buencho! ¿Bien o no, papá? ¿Cómo vamos?
4: Bien, sí, señor.
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0: 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Este es el Tropigol de Tropicana, la más bacana, bacanísima. Más adelante les vamos a mostrar un contenido de lo que está pasando acá en el sector del Popular. Estamos acá en La Garza, en toda la plaza del barrio Popular. Está Tropicana, la más bacana, bacanísima. ¿Ustedes quieren venir? ¿Ustedes quieren ganarse una camiseta de la Selección Colombia? Bueno, por acá está el DJ Sebastián Cárdenas. 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
0: Ahí nos vemos, estamos en el Tropigol de Tropicana, la emisora más bacana, bacanísima, ¿cómo suena?
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1: La Jugada Segura en esta tarde con Tropicana le corresponde nada más y nada menos que a Inglaterra o a Ghana. Cualquiera de los dos equipos en estos momentos de verdad deben hacer la jugada segura en este partido que ya lleva 44 minutos. El primer tiempo a esa hora de este partido, segundo partido en la ronda de partidos que tenemos en esta tarde bacana con Tropicana. 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

Yo escucho, veo y comparto Tropicana en esta tarde de martes. Maravillosa tarde además. Bastante soleadito por acá, Villavicencio, el departamento del Meta. Un clima delicioso, apenitas. Para este martes especial, este martes diferente como Tropicana. ¡Oh!

0: 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Venga, les estoy diciendo una cosa, porque los muchachos están en vacaciones. Hay muchos pelados que dijeron, no, yo este semestre no voy a estudiar, pero este que viene, sí, la verdad, en este segundo semestre sí voy a estudiar. ¿Cómo está? Muy buenas tardes.
1: Valencia, muy buenas tardes. ¿Cómo está? Gracias por esa gran invitación. La invitación es para todos los chicos y muchachas, chicos de la ciudad de Villavicencio, el cual están invitados para que inicien su carrera profesional en la Universidad Autónoma de Nariño.
0: Espérate un segundito. Sebas, Sebitas, espérate que aquí, espérate que acá se me confunde con el sonido. Eso es. Ahí está bien. Listo, ahora sí, tenemos las carreras técnicas. ¿Cuáles son las carreras universitarias que tenemos profesionales aquí en la Autónoma de Nariño?
1: Claro, sí, señor. Tenemos Ingeniería Informática, Administración de Empresas, Contaduría Pública, Seguridad y Salud en el Trabajo y Diseño Visual. Somos la única universidad en Villavicencio que la tiene profesional. Tenemos dos tecnologías, decoración de interiores y tecnología en seguridad y salud en el trabajo, sí señor.
0: Oiga, muy importante, ¿no? Esa que usted me menciona que es una carrera profesional, solamente la tiene esta universidad aquí en la ciudad de Villavicencio. Ojo, atención para que ustedes la tengan muy pendiente, ¿no? Es diseño visual, ojo, diseño visual profesional. Además, cuentan con más carreras, también cuentan con seguridad y salud, contaduría pública, administración de empresas, ingeniería de informática, decoración de interiores. Esta me parece muy chévere porque ahorita todo el mundo, ay, yo quiero decorar, ay, yo quiero hacer, mejor dicho, esto es tendencia, decoración de interiores. Y también esto, gestión de la seguridad y salud en el trabajo. 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
0: Vamos a hacer una cosa. Yo lo escuché en Tropicana. Atención, yo lo escuché en Tropicana. Yo lo escuché en Tropicana y van a marcar este número telefónico, pero suavecito, por favor, suave este número telefónico.
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0: Muchas gracias, mis amigos, a esta hora de la Universidad Autónoma de Nariño, AUNAR, en la ciudad de Villavicencio, con grandes carreras profesionales para todos ustedes. Y por acá en este momento, mi hermano, ¿qué pasó?
2: ¿Muy bien? Sí. Lo que pasa es que nos traemos en el barrio Calamá. ¿Usted sabe dónde es Villavicencio?
0: ¿Usted quiere venir a jugar el...
2: No, es que...
0: Ah, bueno, yo ahorita lo atiendo, todo bien. Yo pensé que era por acá para jugar el tropigol. Listo, papá. 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
0: Listo, papá, muchas gracias. 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Ahí están con Tropicana, la emisora más bacana, bacanísima. 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

0: 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En Tropicana son las 3.58.
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10: 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Son las
11: 3.59 en Tropicana.
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13: 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En Tropicana son las
11: 3.59, en Tropicana 3.59.
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11: 4 en punto en Tropicana.
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1: Oiga, qué bacano, qué bacano, qué chévere. En ese momento se siente la alegría de nuestra selección Colombia. Aquí estamos, miles. Yo creo que todo el mundo vaya a nuestras redes sociales de una vez. Vayan a nuestras redes sociales. Les acabo de dejar un reel muy bonito de Colombia, pero quiero que ustedes vayan, quiero que ustedes lo comenten, quiero que ustedes lo compartan. Ese reel que acabamos de hacer en este momento de acá donde estamos, preguntándole a la gente, preguntándole a todos ustedes, a nuestros oyentes de Tropicana 99.3, la emisora más bacana, bacanísima, sobre el mundial. Ya venimos acá a patear. Tenemos muchos premios, muchos regalos, muchas sorpresas. Tenemos un casco, tenemos la camiseta de la selección Colombia, tenemos balones, tenemos Mazgan. 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
1: 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Estamos. ¿Qué pasó? ¿Qué pasó? Estamos jugando el Tropigol de Tropicana.
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5: Bacanísima, bacanísima Tropicana en esta tarde que nos va acompañando. Seguimos gritando todos los goles en estos momentos para los oyentes que nos van escuchando. Está aún jugando Inglaterra contra Ghana. Llevan 0-0 este partido, que ya prácticamente va en su segundo tiempo. Y hasta ahora el marcador ha estado de esta manera: 0-0 para ambos equipos. 4-26 en Tropicana.

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0: Por favor, dile, dile que te olvide. La salsa se hace presente en esta tarde bacana, en este martes, a las 4:44 minutos. 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
0: Selección, partido que será hoy a las 9 de la noche, y ya estamos, mejor dicho, con la camiseta puesta, apoyando desde muy tempranito a nuestra Selección Colombia. Pale, movimiento total a esta hora. ¿Dónde está nuestro director Andrés Palencia? No lo escucho. Apoyando a nuestra Selección Colombia en estos momentos. Apoyando a nuestra Selección Colombia en estos momentos, porque les digo una cosa, el partido de esta noche está duro, pero hay que darle con todas.

0: Marcador, yo dije que hoy gana 2-1 Colombia. 2-1 Colombia, pero si ustedes todavía me quieren compartir por acá el marcador, de una vez los escucho. 311-46-38-993. Vamos a apoyar a nuestra selección Colombia. La tropa roja de Tropicana, como siempre, en movimiento. Todos los momentos de la selección Colombia se los cantamos con Tropicana y estamos en las calles de Villavicencio. Hoy, precisamente, en un punto importante, en la Plaza del Popular, más exactamente ahí en el Monumento de la Garza. 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Y hablando de partidos, precisamente,
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0: Hablando de partidos del día de hoy, arrancamos a las 12 del mediodía. Partido importante, Portugal-Uzbekistán, partido que fue sobre el mediodía, y sobre las 3 de la tarde, otro partido importante también, Inglaterra con Ghana. Eso está en proceso todavía, no se ha terminado ese partido, viene más adelante Panamá contra Croacia, y luego ya rematamos Colombia con República del Congo, Pale.
2: Oiga, Belenita. Oiga, señor. Aquí estamos, la verdad, muy contentos, muy felices. ¿Cómo la estamos pasando esta tarde acá? En esta tarde muy bacana con Tropicana 99.3. Les acabamos de dejar un reel. Oiga, ¿qué pasó con el internet acá? Les acabamos de dejar un reel en @tropivillavo en nuestro Instagram. Vayan y lo ven de una vez, lo comentan. @tropivillavo de una vez. @tropivillavo. Y en Facebook y en TikTok, Tropicana Villavicencio. Facebook y TikTok, Tropicana Villavicencio. Para que lo vayan ahí de una vez. Para que de one, en este momento ustedes, por favor, vayan, lo chequean de una, el videito que le hicimos a ustedes, familia bacana, @TropicanaVillavicencio en nuestro Facebook y en nuestro TikTok, TropicanaVillavicencio en nuestro Facebook y en nuestro TikTok.

0: Ahí lo pueden encontrar de una vez. Y en arroba tropivillao es nuestro Instagram. Instagram arroba tropivillao. Vayan, lo chequean, lo ven de verdad en este momento. Y ustedes dicen, a ver María, qué bacán, cómo la pasa uno de chévere escuchando mi Tropicana 99.3. 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
0: 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y no van a decir, uy, no, qué oso, qué boleta de fiesta, qué música tan pasada de moda. Eso fue lo que más me criticaron en la fiesta.
2: Vale, así es. 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
0: Muy bien, aquí los esperamos a esta hora con Tropicana 99.3. Milanita, muchas gracias, muchas gracias. Ya saben que hoy 9 de la noche juega nuestro país, juega Colombia frente a República del Congo. Mi marcador para hoy es 2-1, 2-1. Ya nos vemos con...

0: 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En Tropicana son las
1: 4.55.
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11: 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Son las
1: 4.55 en Tropicana.
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1: 4.56, en Tropicana 4.56.
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1: 4.57.
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0: 22 minutos a través de Tropicana, la más bacana, bacanísima. Para mencionarles a los oyentes de Tropicana cómo estuvo el segundo partido del día de hoy. Pero primero quiero saludar por acá a Jarolito. Buena tarde, Jarolito, ¿cómo está?
1: Hola, Mila, feliz tarde para ti, para todos los oyentes de Tropicana, la más bacana, bacanízate como tú dices, y aquí estamos presentes. Oiga, la fiebre, la pasión del fútbol, ya se ve que la gente sacó, saliendo temprano de las oficinas.
0: Sí, claro.
1: Ya la gente rumbo para casita.
0: Mejor dicho, y más que ahora vamos a tener el tema de las rumbas a las 4 de la mañana.
1: Exactamente, se alargó, oiga, pero no es por siempre, sino solamente por el tema del mundial, ¿no? Por solamente esos días como tal.
0: Sí, señor.
1: Sí, solamente los partidos de Colombia.
0: Perfecto. Le quiero contar, no sé si se vio el partido entre Ghana, que estuvo jugando precisamente con Inglaterra, un partido que estuvo 0-0, no hubo ganador.
1: 0-0.
0: No, sí, señor, 0-0. No tuvimos ganador en ninguno de los dos. De verdad que fue un juego muy cerrado con Inglaterra, dominando pues la posición, pero sin lograr anotar. Y la verdad, pues, fue un partido un poco tenso. Claro. Imagínese prácticamente los dos tiempos sin ninguno, sin gol.
1: Y es que uno normalmente uno dice Inglaterra, uno dice, oye, supera a los negritos, a Ghana como tal. Pero vea que los equipos chicos hoy en día en el mundial están dando mucho de qué hablar, y es el ejemplo claro de Cabo de Vela como tal, también
0: sí.
1: Costa de Marfil, Costa que son equipos chicos que están dando una representación muy grande en el mundial.
0: Demasiado.
1: Eso es algo importante.
0: Los de Haití también.
1: Haití también.
0: Una cosa increíble, la verdad. A las 5:24, pues sí, les vamos mencionando de este partido, precisamente cómo quedó Inglaterra contra Ghana. Nos vamos preparando, Jarolito, porque viene otro partido. Este va a ser este partido más adelante entre Panamá y Croacia. El partido precisamente de Portugal con Uzbekistán se estuvo jugando en el estadio de Houston. E Inglaterra con Ghana también. Este se jugó en el estadio de Boston. Y Panamá-Croacia, este partido se va a hacer en el estadio de Toronto. Y ya, para finalizar, Colombia con República del Congo, pues este partido sí se va a jugar en México, en el estadio Guadalajara, mi cuate. Así
1: oiga,
0: que ahí va a estar con Betplay.
1: Algo importante para resaltar, Mile, y para la gente que está pendiente de estos encuentros del día de hoy, martes, es que esos equipos que acabas de mencionar hacen parte también del grupo que jugaron anteriormente,
0: sí,
1: Inglaterra,
0: señor.
1: Y Ghana como tal.
0: Sí.
1: No sabemos cómo está ese grupo apretado, porque habían algunos equipos que llevan prácticamente un punto, dos puntos como tal hasta el momento. Entonces, eso es importante de resaltar. Vamos a ver quiénes serán los que pasan en ese gran grupo, donde está Inglaterra, donde está Ghana, donde está Croacia y donde está Panamá.
0: Sí, señor. 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

0: lo que puede pasar alrededor del mundo. Noticias importantes a esa hora de la tarde. Miren, ¿qué hay para contarle a todos los oyentes de Tropicana, la más bacana?
1: Sí, señor. Le cuento la noticia a esta hora de la tarde que es importante, que tiene que ver precisamente, usted sabe, lo que se ha dado a conocer desde el domingo, ¿no? El tema de los resultados, pues, del preconteo. Pues le cuento que los resultados del preconteo que fueron pues presentados el pasado domingo tras la segunda vuelta presidencial, las elecciones presidenciales que tuvimos este domingo, pues le cuento que ya se dio a conocer que coinciden en un 99.997% con los resultados del escrutinio, según reveló la Registraduría. Noticia que se dio a conocer el día de hoy, y en estos momentos pues la Registraduría Nacional del Estado Civil informa que una vez concluido pues el escrutinio de primer nivel que lleva a cabo los jueces de la República en todo el territorio nacional, se ratifica que el preconteo de votos tuvo unos eficientes niveles de acierto, lo que garantiza pues la eficiencia y transparencia de esta herramienta como parte del sistema electoral colombiano, y así de esta manera pues ya está confirmado por la Registraduría la coincidencia del preconteo y escrutinio. Esa es una noticia nacional que se ha dado a conocer el día de hoy. Usted sabe que pues desde el domingo se ha estado especulando muchísimo, se ha hablado muchísimo sobre el tema del nuevo presidente, y bueno, pues ya en estos momentos esa es la noticia que la confirma la Registraduría.
0: Así es, información a esta hora con Tropicana, la más bacana, 5:38 minutos. La invitación para que los oyentes nos cuenten cómo está la movilidad en nuestra ciudad, para que la gente también esté al tanto, los que a esta hora van a salir del trabajo, que se encuentran en las oficinas, los que se encuentran en la parte céntrica del departamento del Meta, para saber cómo está. Bueno, por acá también algo importante, Mile, y es hablar también para todos los oyentes de Tropicana, la más bacana, algo importante y tiene que ver con el Mundial. Se está hablando, se especula mucho sobre el gol que hizo Messi ante Austria, con el cual se rompe el récord. El hombre rompió el récord convirtiéndose en el máximo goleador del Mundial. Esto está en las bocas de todos los jugadores y especialmente de aquellos seguidores del Bicho, que consideran que el Bicho es el mejor jugador del mundo. Ahora nace esa gran polémica porque con ese gol que Messi realizó ante Austria se convierte en el récord histórico y máximo goleador del mundo a nivel del Mundial 2026.
1: Vea pues, mejor dicho, todo lo que tiene que ver con el Mundial. Messi mañana precisamente va a estar de cumpleaños.
0: ¿Ah, sí?
1: Si no estoy mal, creo que va a cumplir 38 años Messi, mañana 38 o 39.
0: Esa joven, yo pensé que yo era más joven que Messi, ¿no?
1: ¿Verdad?
0: Voy a morir engañado.
1: Sí, precisamente mañana 24 de junio va a estar cumpliendo 38 años el señor Messi, que obviamente pues también
0: la pulguita
1: ha dado muchísimo de qué hablar, ¿no? Muchísimo, muchísimo.
0: Realmente sí, realmente yo no sé. A mí me encanta el fútbol y considero, dentro de lo que yo conozco, que Messi es uno de los mejores jugadores del mundo, realmente. No sé por qué a veces se especulan y dicen que él no es un gran jugador, como lo determinan muchos jugadores.
1: Sí.
0: Digamos, Ronaldinho, mucha gente dice, no, el mejor es Messi como tal. Me le quito el sombrero a Messi.
1: Sí, creo que se ha lucido bastante en este Mundial.
0: Para usted, mire, ¿cuál es el mejor jugador del mundo?
1: Para mí, el mejor jugador del mundo, la verdad, me va a disculpar por lo que voy a decir.
0: ¿Cuál?
1: Porque la verdad es que se ha lucido muchísimo también, lo hizo hoy, nada más y nada menos que el señor Ronaldo.
0: Cristiano Ronaldo, el hombre.
1: Es como le tienen tantos apodos, mejor dicho.
0: ¿Sabe cómo le dicen a él?
1: ¿Cómo le dicen?
0: Le dicen el Bicho.
1: El Bicho, por eso.
0: Le dicen el bicho.
1: Cristiano Ronaldo, definitivamente para mí es un hombre que, claro que también Messi ha hecho buenos goles y también ha hecho historia, pero definitivamente si me ponen a escoger entre estos dos, por todo y por todo, pues ya sabe.
0: Tú te quedas con el Bicho.
1: Con el Bicho.
0: Con el Bicho.
1: Con Cristiano, sí, señor.
0: Con cuidado la pica el Bicho, con cuidado el amor del Bicho.
1: Sí, señor. Ay, ay, ay. Bueno, y hablando de más noticias, esta local que nos interesa muchísimo porque tiene que ver con la ciudad, pues le cuento que las obras del nuevo puente sobre la avenida 40 a la altura de Villacentro registran un avance del 20% según el balance entregado por el señor alcalde y equipos técnicos de la administración municipal. Pues este proyecto hace parte de la intervención que se está ejecutando en uno de los corredores más transitados de la ciudad luego del colapso, usted recuerda, de este colapso, Jarolito, de la estructura anterior, que fue el 8 de abril. O sea que estamos hablando ya 2 meses largos, vamos para 3 meses. Y obviamente, pues durante el recorrido, el mandatario destacó que esta obra busca recuperar de manera ágil la conexión entre el centro y el sur de la ciudad. Así que vemos avances importantes en este proyecto que de verdad necesitamos que se arregle rápido, porque esto está caótico ahí por ese sector, lo que refleja también pues el compromiso del equipo técnico, contratistas, interventoría y las dependencias también de la administración, que van pues por buen camino tratando de agilizar toda esta situación. Esta obra, donde también pues también están participando profesionales de la Secretaría de Infraestructura y de la Oficina de Gestión de Riesgo, que supervisan el desarrollo de las obras y el cumplimiento de este cronograma establecido en este nuevo puente que viene en camino de Villacentro, que registra pues un 20% de ejecución, así lo da a conocer el señor alcalde.
0: Listo, más noticias por acá importantes. Hay una muy especial, la calle histórica de Ecopetrol. Tras conocerse en los resultados electorales, la acción de Ecopetrol sufrió una fuerte caída del 8.52% en la bolsa, cerrando en 2.790 pesos, lo que representa su mayor descenso diario desde mayo del 2023.
1: Esperemos a ver cómo avanza. Ay, ay, ay. 5:42, noticias que les contamos a esta hora en Cómo Atardeció de Tropicana.
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0: 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Llega por acá más canciones, al mejor estilo de Darry. Llega por acá mi reina. Suena así sabrosito. 5:43.

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1: 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En Tropicana son
2: 556.
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0: en Tropicana. Son las
1: 5:57 minutos con Tropicana, la más bacana.
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3: 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En Tropicana son las
1: 5:58 minutos con Tropicana, la más bacana.
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Darte un besito aquí en la boca, no lo dice el maestro y maestro, el cacique de la junta, Diomedes Díaz, con mucho gusto. Ya me ilusionas esa buena canción, un clásico vallenato, que suena muy bien a través de Tropicana, la más bacana, bacanízate. Sigue corriendo el tiempo, 6:09. Saludando a la gente que a esa hora se sube a las colectivas, que cogen el amarillito. Un abrazo muy especial para ellos, para esa gran familia que tenemos nosotros de Tropicana. Saludándolos a ellos. Estamos echando pincho, pincho. Y la buseta. Eso suena como camión. Oiga, ese abrazo especial para toda la gente. Los que quieran reportar sintonía, en esos momentos lo pueden hacer. Si me quieren contar cómo está la movilidad en Villavicencio, cómo están las arterias principales de nuestra ciudad, me lo pueden decir a través del 311-46-38-993. ¿Listón? ¿Qué nos dicen por acá? Vamos a ver la machimosear. Voy a whatsappear un rato. ¿Qué me dicen por acá los amarillitos? Por acá nos escriben. Me dice todo en normatividad. Ah, bueno, listo, vale. ¿Qué más está por acá rápidamente? 311-46-38-993. Aquí estamos acompañándoles. Llevándoles alegría en ese gran martes. No es un martes cualquiera, no señor. Porque resulta que hoy juega mi selección Colombia

Bueno, pendientes porque hoy a las 9 de la noche juega la Selección Colombia contra la República del Congo. En este momento les cuento que se enfrentan como tal Panamá contra Croacia. Encuentro que en estos momentos va 0 a 0. Minuto 11. En cualquier momento, señores y señores, estaremos cantando los goles con nuestros amigos de Pep Playlist. Pendientes, pendientes, porque estaremos cantando esos goles en esa gran jornada, en ese gran encuentro. Un encuentro que muchos están al tanto. Pendientes, la pasión del fútbol nos une. Y acá estamos compartiendo. Oiga, esa canción la que ustedes escuchan de pronto se llama Die Die. Mucha gente no sabe que Die Die es una palabra francesa. ¿Saben qué significa? ¿Sí saben o no saben? ¿No? Listo, les voy a contar rápidamente. Significa vamos, es una palabra de fuerza. Vamos, podemos. Eso es lo que significa Die Die. Esa buena canción, que fue con la que prácticamente se inauguró

0: Dai, dai, presente en esta gran tarde, señores y señores. ¿Qué más dicen por acá? Los oyentes de Tropicana. Por acá reportando sintonía. Gracias por estar con nosotros disfrutando lo mejor de la música. Listo. Un abrazo especial para los amarillitos. Para los que a esta hora van rumbo para casita. Acá estamos presentes. Un abrazo especial. Listo. Voy con más canciones, con más música, señores y señores. 6 de la tarde, 12 minutos. Llega por acá más canciones. Pero antes, gente, quiero contarles algo muy importante. Quiero contarles algo que yo sé que les va a encantar a ustedes. Y tiene que ver con Colombia. Orgullosamente colombiano, ¿cierto? 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

12 minutos, sigue corriendo el gordito. Nosotros seguimos contándoles todo lo que pasa en Villavicencio. Ya saben, 311-4638-993. 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

0: la alegría de este gran martes. Ese abrazo especial para toda la gente que está conectada con nosotros, que nos acompañan a través de los 99.3 del FM, la gente que va rumbo para casilla. Ese abrazo especial. Acá los estamos acompañando y contándoles también todo lo que está pasando en estos momentos en ese gran encuentro entre Panamá y Croacia. Van en el minuto 25, 0-0. Así que me encantan los goles con Fair Play, Wilson. Pendientes, pendientes. Acuérdense que a las 9 en punto tenemos una cita. Colombia se paraliza, estamos modo mundial. Estamos contentos porque sabemos que estamos a un paso, a un pasito de estar en la siguiente fase del Mundial 2026. Invitación para que ustedes a través de nuestro WhatsApp, a través del 311-46-38-993, me digan, me compartan. ¿Cómo consideran ustedes que va a quedar ese partido entre Colombia y la República del Congo? ¿Cómo queda? Para mí, si ustedes me preguntan, yo considero que vamos a ganarles unos 2-1. 2-1, 2-1. Dicen ustedes rápidamente. 311-46-38-993. Acá estamos para acompañarnos en esta gran tarde. Saludándolos por acá, la gente que nos escriben. Dicen, Harold, ese encuentro, quedamos empatados. Uy, como si no. No, yo considero que tenemos equipo. Yo considero que tenemos equipo. ¿Qué más dicen por acá los oyentes? Harold, ese encuentro lo ganamos 3-1. Listo, vale. Papá esa, hay más optimismo. Claro que sí, hay que estar conectados. Dicen por acá, la pintata. Con la pintata estamos, mi gente. Por acá me dicen 2-1 ganando Colombia. Listo. ¿Qué dice por acá Renecillo? Edgar René, presente con nosotros. ¿Qué dice por acá el hombre? Vamos a ver rápidamente. ¿Qué dice por acá el hombre? Su marcador. ¿Qué dice por acá? Listo, rápidamente, vamos a ver.
1: 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Harold, eso queda 3-1, 3-1 ganando Colombia, Colombia 3-1. 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Activados, activados.
0: Listo, estamos activados. Eso, papá, estamos activados. Estamos en modo celebración. ¿Listo? Yo estoy preparado para celebrar. ¿Te acuerdas que gané Colombia? 90 minutos decisivos. Y a celebrar. ¿Listo? ¿Quién más está por acá rápidamente? Por acá la gente conectada con nosotros con el Tropicana, la más bacana, bacanízate. ¿Quién dijo yo? 311-4638-993. ¿Quién más está por acá rápidamente? La gente que está conectada con nosotros, un abrazo, bendiciones.
2: Buenas noches. Hola, gana hola. Colombia 2-1. Colombia 2.
0: Listo, mi amor, vale. Hola, hola, listo. ¿Quién más por acá rápidamente? Oyentes participando con Tropicana.
3: 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Ese partido queda 4-0. 4-0 ganando Colombia.
0: Uy, qué
3: 4-0. Anótenlo ahí, anótenlo, anótenlo, muchachos de Tropicana.
0: Dios mío, Dios lo escuche, papá. Dios lo escuche. Ojalá que eso sea verdad. ¿Te imaginas? Un 4-0. ¡Qué bendición! ¡Qué bendición! ¡Suma por acá rápidamente! A través de Tropicana. Estamos whatsappeando un rato, compartiendo con la gente. Mientras que ustedes van rumbo a casita, yo los acompaño. ¿Listo? 311-4638-993. ¿Listo? Voy con más canciones. Mientras tanto, si quieren seguir enviando sus mensajes, lo pueden seguir haciendo. Como que hace gran encuentro entre nuestros muchachos, James, Luchito, Mojica y todos los que hacen parte. El pelado Puerta, que la sacó del estadio en el anterior partido. Un partidazo. Ojalá que entre también como titular y haga un excelente partido como lo hizo el pasado contra Uzbekistán. ¿Listo? Voy con canciones. Llego por acá. Más música.

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Tropicana, la Babacana. 6 más en 40 minutos y 40. Seguimos acompañándoles y contándoles todo lo que va a pasar en este gran encuentro entre Colombia y la República de Congo. Un gran encuentro que en algunas horas se estará registrando y que va a paralizar a todo Colombia, señoras y señores. Pero les cuento, ese encuentro de Panamá y Croacia por el momento, va 0-0. Primer tiempo, minuto 40. Avanza el tiempo, está jugando sabrosito los dos equipos. Vamos a ver quién será el ganador, el que se lleve los 3 puntos en este gran grupo. ¿Listo? Mientras tanto les cuento algo, les voy a chismosear algo importante para que ustedes lo tengan presente. Me chismosearon por ahí, me estoy averiguando la alineación como tal con la que jugará Colombia posiblemente esta segunda fecha del grupo K. Escuchen bien, párenle bolas porque es interesante. ¿Listo? Será confirmada en algunos instantes, pero al parecer esta es la alineación como tal. Escuchen. Camilo Vargas en el arco. Sí, el hombre muy bueno. Se lo merece el hombre. Listo. En la parte de la defensa vamos a encontrar a Daniel Muñoz. Eso, muy bien. El que hizo el primer tanto contra Uzbekistán. Un golazo que hace Daniel Muñoz. Estará también el Davinson Sánchez, el negrito. Estará también John Lukumi. Y Johan Mojica. Ellos estarán como tal en la defensa. Lerma y Puerta, que yo les estaba hablando a ustedes de Puerta, que es un muchacho con un talento muy impresionante, que estuvo prácticamente tocando mucho la pelota, abriendo los campos, los espacios para compartir el balón con sus compañeros, estará en la primera línea del medio campo. Y escuchen eso, lo más importante, señoras y señores. John Arias, el señor James Rodríguez y Luis Díaz estarán más adelante, adelanticos, más adelantados como tal. Y en la punta, ¿adivinen a quién van a dejar? Posiblemente, ¿no? Eso me están diciendo, que probablemente esa sería la alineación de Colombia contra la República de Congo. Van a dejar nada más y nada menos a el Cucho Cuchito Hernández. El Cuchito. Oiga, ese Cucho, ¿cómo la luchó para ese tercer gol que le hicimos a Uzbekistán? La luchó, mejor dicho, lo revolcaron, se levantó, la luchó, se la quitó, la centró. Hicieron un gol, un golazo prácticamente. Listo, entonces esa sería como tal la alineación que posiblemente Colombia estaría realizando hoy a las 9 de la noche contra la República de Congo. Listo, pendientes. Listo, mi gente. ¿Qué más dicen por acá los oyentes? La gente que está conectada con nosotros. ¿Qué dicen por acá? Dicen, buenas noches. Para mí el marcador del partido es 2-1, ganando Colombia. Listo, vale. Papá, esa papá. ¿Qué más por acá? Alguien que me diga cómo vieron la alineación que mencioné hace unos momentos. Yo creo que es bastante interesante y muy buena. Muchos estaban esperando que el Cucho Hernández lo metieran desde temprano y también que le dieran la oportunidad a Puerta, que lo hizo muy bien el partido anterior. Dicen por acá la gente, los que más o menos conocen de fútbol, de la pecosa. ¿Qué nos dicen por acá? 311-46-38-99-3.

cómo les parece esa alineación. ¿Listo? Voy con más canciones, mi gente. Ese abrazo especial para toda la gente que está conectada con nosotros. Llegan por acá más canciones, más música. Y llega al mejor estilo. Face to Face. Una canción, me encanta. Se llama Ámame una vez más. Suena a través de los 99.3 del FM. Tropicana.

0: Una canción triste que nos cuenta el chacal del tour, que se llama Mi Última Despedida. Suena con Tropicana, la papacana. 6:50 minutos, señoras y señores, 6:50. Oiga, qué rico la gente que ya llegó a casa. Los que aún siguen en el transporte público. Los que van en el taxi, un abrazo, bendiciones. Saludándolos a ellos, a los amarillitos. Un abrazo especial para ellos que siempre están conectados con Tropicana a través de los 99.3 FM. Quiero saludar también a los emprendedores, a los comerciantes, a los senderos. Un abrazo muy especial para ellos. Oiga, les cuento rápidamente, mi gente. Ya se acabó el primer tiempo, los primeros 45 minutos entre Panamá y entre Croacia. Vamos a ver qué pasa. Queda el segundo tiempo. Se fueron al descanso. Tengo noticias por acá curiosas, interesantes, que hay que compartirlas, y es que resulta y pasa, señoras y señores, que en México han creado una torta grandísima, grandísima, no se imaginan, y eso es a alusión, pues, obviamente, al Mundial. Es como un reconocimiento que le hacen al Mundial, unas tortas bastante gigantes que son inspiradas en los diferentes equipos de las selecciones que hacen parte del Mundial en México. Esas tortas gigantes sorprenden por su enorme pan artesanal. Queso derretido, mayonesa, verduras frescas y chilitos verdes. Inspiradas en las selecciones del Mundial, cada una se prepara en apenas 2 a 3 minutos. Oiga, qué delicia. Si ustedes vieran las fotos que estoy viendo en estos momentos de estas tortas gigantes, yo sé que se van a antojar. Bien por los mexicanos, por los cuates. Listo, voy con el más canciones pendientes. 9:00 y ya saben, Colombia ante la República de Congo. Hacerle fuerza a la selección Colombia, a la tricolor. Voy con más canciones, mi gente. Este abrazo especial para cada uno de ustedes, lleno de bendiciones. Vamos a ver, vamos a registrar si de pronto por acá están los oyentes que nos están escribiendo, la gente que está conectada con nosotros, reportando sintonía. 311-4638-993. Voy con más música. Llega por acá, al mejor estilo de un silvestrazo. Llega el señor Silvestre Changón con esa buena canción, un clásico. Se llama Dile. Y suena. 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

0: 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En Tropicana son las
1: 6:57 minutos con Tropicana, la más bacana.
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5: 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En Tropicana son las
1: 6:58.
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1: 6:59.
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